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1: Hay ojos que no se hacen los ciegos, porque las paredes no solo tienen oídos, ¿viste? También tienen bembas.

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2: Dios no te ama por lo que haces o dejas de hacer. Te ama porque eres su creación. Su amor no depende de tus logros, sino de su gracia infinita. 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

0: Jesús.
1: En medio de la preocupación, suelta el control y confía. Proverbios 3:5 dice que confíes en el Señor con todo tu corazón y no te apoyes en tu propia prudencia. 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

0: importa cuán pequeña o grande sea tu misión, Dios tiene un plan perfecto para ti. Vive cada día confiando en que Él te guía hacia el propósito que diseñó para tu vida. 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
1: Bendito.

0: Gracias. Te adoramos. Este es el minuto de la Asociación Dominicana de Radiodifusoras, Adora.
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2: 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Gracias, Señor.

Cada día es un lienzo en blanco. Tú decides los colores con los que pintarás tu historia. No temas equivocarte, porque los errores son las pinceladas que dan carácter a tu vida. Atrévete a ser auténtico, a vivir con pasión y a crear una obra única que inspire a los demás. Tú tienes el poder de transformar tu vida. 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

0: honrar a tus padres, incluso cuando no siguen las enseñanzas de Dios, es un desafío que requiere amor, respeto y equilibrio en la fe cristiana. A través de la oración, acciones compasivas, establecimiento de límites y apoyo comunitario, puedes honrarlos manteniéndote fiel a tus convicciones. Recuerda que mostrar amor y compasión refleja el carácter de Dios. 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

A veces enfrentamos tormentas que parecen interminables, pero recuerda que incluso en la oscuridad, Dios trabaja a nuestro favor. Confía, porque después de la tormenta, siempre llega la calma. 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
2: Hoy quiero recordarte algo importante. Tu actitud define tu destino. 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
1: Piensa en esto. 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

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Él sigue teniendo el control. 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
5: Ay, buenos días. Por la mañana, mañana caliente. Fiebre encendida. Llegó el show que enciende esta cabina. Esto es Fiebruces Radio Show. El show, que definitivamente no se parece a nadie. Recuerden y escuchen muy bien, porque hoy, lunes 18 de mayo, estaremos por aquí por Ultra 93.7, recordándoles a todos ustedes que nos puede sintonizar a través de Ultra 96.9 si se encuentra en el área de Constanza. Y si se encuentra en el área de Baní y todo el sur, también puede ser sintonía con nosotros a través de Ultra 106.7. E independientemente de donde usted se encuentre ubicado en estos precisos momentos, recuerde que puede dirigirse a YouTube, vaya al canal de Ultra FM y en la parte de en vivo live podrá ver este y los demás programas también en diferido si así mismo lo desea. Y esa sugerencia que le hacemos antes de iniciar el programa con todo y parafernalia que está haciendo Orlando Méndez aquí a mi derecha, es que lo siguen a través de nuestras redes sociales, @fiebrucesrs, tanto en X, antiguo Twitter, así como también en la plataforma de TikTok e Instagram, para que se mantenga al tanto de todas esas informaciones deportivas, como por ejemplo, ya ustedes sabrán que los Astros de Houston colocaron en la lista de lesionados a José Altuve por una distensión en el oblicuo. También los Mets, sí, los Mets, quienes estaban o todavía están contra la espada y la pared, pues remontaron y vencieron a los Yankees de Nueva York en esa serie del Subway Series. Le ganaron 2 juegos. En esa serie de 3, así que los Mets siguen ahí poquito a poquito, pues ganando los encuentros. Y en caso de los Yankees, bueno, ya escucharemos lo que tendrá que decir Tenchi Rodríguez al respecto. Los White Sox también vencieron a los Cubs en la serie de Chicago Crosstown Classic, ganando 2 encuentros también. Y los Dodgers barrieron a los Angels este fin de semana, donde los Angels solamente pudieron anotar 3 carreras en los 3 partidos.
6: ¿Cómo se anuncia el viernes? No, pero espérate.
5: ¿Cómo así?
6: Humor.
5: ¿Y hombre, ¿de dónde lo saca?
6: Dígame.
5: No, pero aquí. Oh, Dios mío.
6: Good morning.
5: Les decía que los Angels solamente pudieron anotar 3 carreras en el fin de semana. El primer juego del viernes no anotaron ninguna. El día sábado anotaron 2 y el día de ayer solamente pudieron anotar 1. También en otros encuentros, pues precisamente los Bravos de Atlanta ganaron 8-1 a los Medias Rojas de Boston. Ayer también los Phillies también ganaron un gran partido, blanquearon a los Piratas de Pittsburgh, 6-0 terminó ese encuentro, donde Bryce Harper y Kyle Schwarber siguen pues dando de qué hablar con la organización de los Phillies de Filadelfia. 10-3 ganaron los Guardianes de Cleveland a los Rojos de Cincinnati. Los Blue Jays de Toronto también ganaron un partido muy importante con un jonrón de Vladimir Guerrero Jr., siendo el tercero que conecta en esta actual campaña, 4-1 a los Tigres de Detroit. Y también pues los Rangers de Texas ganaron 8-0 ante los Astros de Houston. Y pasando a hablar un poquito de baloncesto, específicamente de la NBA, ayer mucho a poco terminó el marcador final, ganando el conjunto de los Cleveland Cavaliers 125-94 a los Detroit Pistons, y ya avanzan de manera oficial a los finales de conferencia. Y lo que fue un secreto a voces, donde se dijo muchas veces aquí en el programa, y contrario tal vez a lo que uno pronosticaba al inicio de la temporada, es que Shai Gilgeous-Alexander se quedó con su segundo premio de jugador más valioso de manera consecutiva, y también le hizo un obsequio que todavía yo entiendo que ustedes deberían emular en algún momento, compañeros. Regálenle un reloj también a cada uno de sus compañeros por cada premio que ganen. Buenos días, Manuel Reyes.
0: Okay. Mare. ¿De qué marca el reloj?
5: Un AP, yo. Dice, primero fue, el año pasado fue un Rolex que regaló Shai Gilgeous-Alexander y ahora fue un AP.
0: Dice mi hermano Bulova, un AP en la muñeca, ya todo el mundo tiene Cartier. Dice Bulova.
5: Exactamente.
0: No tengo Cartier, pero está bien. Buenos días, Nicole, Tenchi, Batista, Orlando, buenos días a todos. Utilidad por encima de relevancia, porque el que busca ser relevante antes que útil, sencillamente no es necesario. Empezando con ese tema de Alexander, realmente a mí no me disgusta que él haya ganado el MVP, porque si somos justos, yo creo que él era muy merecedor, al igual que Nikola Jokic. Yo hubiese votado por Jokic, pero no me disgusta que lo haya ganado Alexander, porque creo que aquí no entra el término que fue un abuso o que fue una injusticia. Lo que sí me llama muchísimo la atención fue el tema de las votaciones. O sea, que para el primer lugar, la disparidad que había, la diferencia, la distancia entre Jokic y Alexander era de aquí a San Cristóbal. Alexander tomó 83 votos de primer lugar y Jokic solamente tomó 10. La diferencia que había entre esas dos temporadas era 73 votos. Yo no creo.
5: Bueno.
0: Yo no creo. Y ahí es que uno habla del tema de las narrativas, que a veces el fanático, yo no los culpo, pero no nos entienden, o a mí no me entienden. La narrativa, las cosas te dicen hacia dónde van. No era que no lo ganara Alexander, pero cuando tú ves los números de los dos, cualquiera pudo ganarlo. O sea, los votantes te dijeron a ti que Wembanyama y Jokic estaban más cerca que Jokic de Alexander. Un tipo que se convirtió en el primero en una temporada en liderar en rebotes y en asistencias. Y ni te voy a hablar de estadísticas de nueva generación. Y ni te voy a recordar que como centro promedió un triple doble. O sea, la disparidad que había era de 73 votos. Yo no creo. Yo creo que lo pudo ganar Alexander. De hecho, repito, no fue injusto. Fue merecido. Pero la disparidad me llamó demasiado la atención. Y a ti te dicen hacia dónde van las cosas. Ayer yo, para joder, porque me gusta también ponerlo rápido a la gente, yo puse, si yo soy Jokic, digo públicamente, no me nominen ese premio. Porque ya yo había visto los datos de las votaciones. ¿Tú entiendes lo que te quiero decir? Joel Embiid le ganó un premio a Jokic que no era verdad, que fue más valioso que Jokic. Eso no es verdad. Entonces ya con Jokic se han agarrado de que hay un cambio de gobierno en la NBA. Y yo lo admito. Y que se prepare Jokic, que el año que viene lo va a ganar Wembanyama. ¿Cómo que estamos hoy?
5: Declarado.
0: ¿A cómo que estamos hoy?
5: 18 de mayo del 2026.
0: Que se prepare Jokic, que él puede matar 7 gente y puede jugar con un pie, y el año que viene lo gana Wembanyama. Porque es así que van las cosas.
5: Bueno, si la salud lo acompaña.
0: Bueno, está bien, si juega los 65 juegos, exacto, si está vivo, si San Antonio no se retira, si todas esas condiciones se dan, lo debe ganar él, porque las cosas te dicen hacia dónde van. Wembanyama este año quedó finalista. Y el tipo, ojo, cuando te digo que lo va a ganar Wembanyama, no es que no tiene calidad para hacerlo, es que así que va la sucesión, porque es así que van las cosas. Ya de aquí en adelante, el debate del mejor jugador de la NBA se va a reducir a esos dos tipos. Aunque todo el mundo sepa que el que mejor número vaya a poner es Jokic, son cosas diferentes. Y uno no se puede incomodar con eso. Es la realidad de cómo se vive y se percibe la NBA. Y para terminar, Nicole, a mí me gusta siempre estar claro de lo que uno dice aquí, porque a veces uno no sabe las cosas que dice, lo que puede repercutir. Te enseñé ahorita, Nicole, fuera del aire, minutos antes de iniciar el programa, un blog de notas que yo tengo donde yo escribo todos los temas que yo trato aquí. Por ejemplo, este tema yo voy a tratar hoy, yo lo escribo ahí. Por si lo tengo que buscar, no volverme loco buscándolo y a la fecha específica. El 3 de febrero del 2026, a las 11 y 43 de la noche, yo preparé un tema para el día 4 de febrero. Un tema que me sentí bastante bien ayer en ver tanta gente replicando ese tema, y sobre todo páginas estadounidenses. El hecho de que los últimos 8 MVP han sido extranjeros. Pero recuerdo, y pueden ir al programa del 4 de febrero o del 5, mira a ver si cayó sábado o domingo, pero sé que el día 3 lo preparé el tema. Recuerdo que nosotros aquí en Fiebruces, en mi persona, nos fuimos más allá. Yo recuerdo que agarré del 79, desde la temporada 79-80 hasta la temporada 2018-2019. Ahí solamente hay 40 temporadas, Nicole. Y solamente Olajuwon, Steve Nash en 2 ocasiones y Dirk Nowitzki ganaron MVP como extranjeros. 3 jugadores extranjeros y 4 en total, porque Nash lo hizo 2 veces en 40 temporadas. Y yo recuerdo que tú me preguntabas, ajá, ¿y cuál es la contraposición? Bueno, que yo calibraba ese dato con lo que ha pasado del 2018 a la fecha. Que yo decía, ¿por qué yo tomo del 80 al 2018? Porque el 2018 fue la última temporada que un estadounidense ganó un MVP. Y salía el nombre en ese momento, no ayer, de James Harden. Y yo decía, los últimos 7 MVP han sido estadounidenses. Y los 2 que se perfilan a ganarlo este año también, los últimos 7 han sido extranjeros. Y los 2 que se perfilan para este año son extranjeros también. Que fue lo que quedaron 1 y 2, Alexander y Jokic. Pero ese dominio se ve marcado cuando usted lo hace así, cuando usted lo segmenta para que usted pueda darse cuenta del cambio generacional, el cambio de gobierno que hay en la NBA. Recuerdo que ese mismo momento hablábamos también de cuáles eran los mejores 5 jugadores de la liga, que no había un estadounidense. Y al ver que ganó Alexander ayer, me llenó, y te lo digo, de mucha satisfacción, de mucha alegría ver que todo ese tipo de cosas, hace meses que lo dijimos aquí, nos adelantamos no a decir que eran los últimos 8, no, a coger desde el 80 para que tú puedas darle un contexto histórico y darle peso a los últimos 8. Porque si yo te digo los últimos 8 MVP han sido extranjeros, yo no estoy diciendo absolutamente nada. Ahora, ¿cómo tú te das cuenta que es un dominio marcado? Cuando tú ves que del 80 al 2018 solamente 3 extranjeros lo ganaron en 40 años. Ahí tú notas la diferencia de que estos 8 parecen 50. Porque lo que no había pasado en 40 años, que era que lo ganaran 3, Olajuwon, Nash y Nowitzki, y expliqué también el tema de por qué tú no incluyes a Tim Duncan ahí. Porque legalmente él es estadounidense por donde nació. Deportivamente hablando, él es estadounidense. Tim Duncan. ¿Y por qué no incluyo a Joel Embiid? ¿O por qué no incluye en ese momento? Porque Embiid, independientemente de que decidiera jugar para Estados Unidos, ¿dónde nació? Nació en Camerún. Y Embiid fue reclutado en un NBA Without Border que hicieron en Camerún. ¿Tú sabes quién era la figura? Que lo dijimos aquí también. Mamute. La figura de ese NBA Without Borders cuando jugaba en los Clippers. Joel Embiid jugaba, era fútbol. Y ahí es que se descubre a Joel Embiid y luego hace todo lo que hizo para llegar a la NBA. Así que dominio marcado, Nicole, de 8 extranjeros de forma consecutiva, y para el año que viene no ha iniciado la temporada y desde ya los 3 favoritos son ellos 3, Wembanyama, Nikola Jokic y Alexander, lo que te dice a ti que la semilla que se sembró en el 2000 con David Stern y NBA Without Borders, Baloncesto Sin Fronteras, 26 años después sigue dando frutos. La internacionalización del baloncesto, la globalización, es una realidad y lo vemos en el máximo nivel que es la NBA. Así que enhorabuena para Alexander, un tipo que cae bastante bien y que me doy cuenta que el tipo está en su mejor momento por la animadversión que provoca. Que ya la gente dice que es que el pito lo ayuda, es que tú puedes decir lo que tú quieras, es tipo de caballo. Y va a seguir siendo caballo durante tenga salud. un equipo joven, se lo cargó en sus hombros y mira dónde lo metió. ¿Tú sabes cuál había sido el último equipo en ser campeón y en la temporada siguiente llegar a final de conferencia? Golden State del 2017. Y ahora Oklahoma City Thunder. Nicole Byers.
5: Bueno, buenos días, señor Tenchi Rodríguez.
7: Buenos días. Buenos días, gracias. Bendiciones para todos ustedes, mis compañeros. Excelente la introducción de Manuel Reyes Marega. Con el tema del MVP, saludos para toda esa legión de fiebruces desde cualquier parte del mundo donde se encuentren, siguiéndonos en YouTube a través de Ultra 93.7. Reiterar mi agradecimiento a Dios por tener el simple y llano hecho de poderme levantar con salud y venir a formar parte de este gran equipo con esta gran idea. Hoy un poco calmado, a pesar de que los lunes me gusta dispararme, porque de verdad que dentro de lo que es el ambiente deportivo estamos muy bien, estamos felices con los New York Knicks, que ya tienen con quién van a enfrentar y que la séptima avenida y la 33 estarán de fiesta todo Nueva York y donde quiera que haya un neoyorquino, porque la serie final de conferencia del Este va a iniciar en el Madison, en la arena más famosa del planeta. Y más adelante vamos a tocar el tema, porque anunciar que Ananobi regresa con su estelaridad, con su fuerza, y que el momento que vive Karl-Anthony Towns, Jalen Brunson, la gente habla de qué van a hacer Harden y Donovan Mitchell con Cleveland, que venció a Detroit, pero se han olvidado de que este equipo de los Knicks, que fulano le ganó, que los Knicks lo que le han ganado es Atlanta, que los Knicks lo que le han ganado es a Philadelphia 76ers. Sí, pero Oklahoma viene de ganar, pero Oklahoma le ganó a los Lakers. Oklahoma le ganó a los Lakers. Y vamos a ver ahora con San Antonio. Ojalá que esa batalla, el maltrato, lo lleve a un punto en que si los Knicks ganan de este lado, por lo menos en ese aspecto, independientemente de ser favorito al oeste, por lo menos existe una posibilidad de que con la banca, el buen manejo y el ritmo que encontraron los Knicks en estos playoffs sea el ritmo que le pueda dar la oportunidad de romper los 53 años de sequía desde 1973. Yo estoy feliz. Una parte de mi vida o más de la mitad de mi vida es neoyorquina, los muchachos míos son neoyorquinos, y ese Nueva York uno lo separa de Estados Unidos, porque si hay un lugar en el mundo que parece la República Dominicana es Washington Heights y es Nueva York. Señores, miren, la pelota de Grandes Ligas comienza a entrar en un mes donde ya termina mayo, dentro de los próximos 12 días. Y eso quiere decir de que los matchups elevaron el nivel de competencia y elevaron todo lo que tiene que ver con los enfrentamientos entre equipos de las mismas ciudades o del mismo estado. Por ejemplo, Cincinnati y Cleveland, donde se enfrentaron Tito Francona contra el equipo de Cleveland, cual dirigió, y el matchup de Nueva York, de los Yankees y los Mets, como que había una tensión. Señores, esto está tan equilibrado que mayormente los juegos de la serie del Subway, el domingo lo ponen en Sunday Night Baseball, y ayer lo pusieron a la 1:00 p.m, que eso sorprendió a mucha gente. 1:00 p.m, Yankees Mets, increíble, juegazo de pelota. La gente mira los errores. Cuando un equipo está motivado, no está mirando los récords. Los Mets han encontrado una ruta ganadora. Ellos han ganado 11 de los últimos 14 partidos. Y ya eso comienza a darle una oportunidad de que restándole, han jugado 46 juegos. Restándole 116, ellos tienen que jugar un béisbol más adecuado. Y es la única esperanza que pueden tener de ellos esperar que se recuperen los que están lesionados, los Jorge Polanco, los Luis Robert, Francisco Lindor, y entonces mirar que también ellos terminan mayo, junio, para cuando viene julio y agosto, que son las fechas límite de cambio. Esa es la única esperanza que tienen los Mets. Los Yankees, equipo de serie regular. Ese equipo es un elevador, buen picheo, abridor, el mejor picheo de Grandes Ligas, abridor, en nombres. El problema de los Yankees es la falta de titularidad en algunos jugadores, más allá de Aaron Judge, de Cody Bellinger y de Ben Rice, que ha sido la sorpresa ofensivamente. Después no puede ser. ¿Hasta cuándo, bateando 176, Austin Wells va a seguir siendo el catcher regular de los Yankees? Y J.C. Scarra, que es el backup, bateando 180. Entre los dos catchers no hacen uno. Entonces, tú estás entregando 4 outs, 3 outs desde que empieza el juego. Pero un tema más adelante, porque el béisbol es matemático. El béisbol no venía a hablar, a tirar pata voladora. El béisbol son 27 outs. Se están ponchando 22% las veces los bateadores. Si tú, con este picheo, este ejerciendo dominio, picheo abridor y relevistas, te ponchan 13, 12 hombres, eso quiere decir que el resto de tus lanzadores nada más tienen que buscar la forma de hacer 15 outs. Y ya tú tienes la posibilidad de ganar. Los Bravos de Atlanta y los Phillies, señores, los Phillies, 15 victorias de 19 con Don Marino en la cabeza. Por eso dicen que muchas veces, cuando la estructura está, traer un capitán de barco que conoce esos mares pueda levantar el vuelo. Y hoy los Phillies, por primera vez en la temporada, están jugando para 500. Y ya ustedes saben que dos hombres le han dicho a los Phillies, vengan. Y además del picheo abridor con Christopher Sánchez, ya Zach Wheeler desde que llegó, por ahí andaron Nola. Ellos tienen con qué mantenerse. Pero Bryce Harper y Kyle Schwarber, ellos dos valen por ser pelotero hoy día. Así que ojo con eso, porque también los Bravos siguen calientes. Pero lo que me siguen sorprendiendo son el equipo de Tampa. Tampa está en un lugar privilegiado. Ese equipo tiene un gran dirigente. Tiene un picheo abridor que las últimas 22 salidas no permite 3 carreras ninguno de esos abridores. Eso te dice a ti la clase de dominio que ha ejercido el equipo de Tampa. Y ya en los próximos días vamos a seguir hablando de lo que será la ventana FIBA aquí en julio. Los tickets no han sido puestos a la venta por algo lógico. Los asientos ya están terminándolo. Van a tener una cuenta exacta de los asientos y van a ver en el perímetro, lo que es el courtside, cuántas sillas se pueden adecuar de acuerdo al reglamento FIBA. Así que ya eso es cuestión de días para tener con exactitud la venta de los boletos para la ventana FIBA del 3 al 6. Y viento en popa, hoy arranca la semana. Buenos días, Orlando Méndez. Gracias por las atenciones.
8: Buenos días.
7: Gracias por las atenciones el viernes allá en Macorís. Gracias, Orlando Méndez. No me faltó nada. Por orden de Junior Matrillé.
5: Ah, la pregunta que era estaba, por Orlando.
8: Y estaba ahí Vide también.
7: Sí, sí, sí.
8: No, si es por mí, él sabe que le va mejor. Lo que pasa es que allá Matrillé dirige. Matrillé.
7: Tú sabes que se me olvidó preguntarle 0, el nombre 56. A los muchachos que estaban sentados detrás de mí. Esos muchachos no permitieron que yo metiera la mano en el bolsillo.
8: Sí, tremendo. En esa área.
7: No. Espléndido. Tú el que estaba alrededor de mí. No, chavo, no puede pagar.
8: Usted, querido San Francisco, usted debería moverse un chima para abajo y dejar la vega tranquila por un tiempo. Bueno, señores, gracias al Todopoderoso, esperando que les bendiga. Bendiciones para ustedes y toda su familia. Felicidades para La Roca, que está de cumpleaños, su proyecto Don Deportes.
7: Happy birthday.
8: Muchas saludos para ti, hermano Roca. Ahí es que quiero llegar, por lo menos tener la mitad de los cabellos que tiene La Roca, para ponerme ready para el final de este próximo año. Tú hablabas de Tampa. Tampa en los últimos 22 juegos, 18-4, 2.26, la oposición le batea 2.14 y han permitido 13 jonrones. Por el contrario, Detroit, después que salió Tarik Skubal el 4 de mayo, tienen 2 victorias, 10 derrotas, los abridores 5.32.

0: un gran esfuerzo en vida para tener patrimonio, dejarle un legado a su familia en el aspecto económico y que estén bien. Básicamente usted trabaja para eso, para colaborar con sus familiares y todo eso, y que en el momento que usted falte, pues ellos tengan el sustento. Imagínese usted lograr en la vida ser lo suficientemente famoso, lo suficientemente importante, para aún después de no estar, para aún después de fallecido, usted seguir generando muchísimo dinero. Forbes hizo una especie de recuento de los tipos que más dinero generan después de haber fallecido, y me llamó la atención algunos nombres que veo ahí. Por ejemplo, en el puesto 3 está Kobe Bryant. Kobe todavía, después de fallecido, está generando 10 millones de dólares al año. Esto incluye varios aspectos, por ejemplo, ventas, streaming, licencias, acuerdos, catálogos, entrevistas, acuerdos comerciales que todavía se están generando, aún ellos no estando vivos. Arnold Palmer, aquel gran atleta, genera 11 millones por año todavía. El artista Prince, 11 millones también.
1: Y Michael Jackson.
0: Con todo su catálogo. John Lennon, el componente de los Beatles, 12 millones. Bob Marley, 13. Jim Buffett, 14 millones. Aquí hay una mezcla. Hay personalidades, hay deportistas. Elvis Presley, 17 millones. Miles Davis, 21. Y los primeros 5, Notorious, aquel gran rapero que murió con apenas 24 años, una máquina de imprimir dinero.
2: Notorious B.I.G.
0: Exacto, B.I.G. 80 millones por año genera Notorious, mucho más que muchísimos raperos que están
1: es activos. Que eso era la cultura.
2: ¿Y quién cobra eso? Fight Evans, era su mujer.
0: Bueno, me imagino que familia. Sí, la familia. Y
2: era rapera también.
0: Y los apoderados. Syd Barrett, el fundador de Pink Floyd, imagínate, 81 millones genera. El tecladista Richard Bright, que era un tipo muy bajo perfil, yo me sorprendí, generó 81 millones también con su catálogo.
1: Y Freddie Mercury no aparece en esa
0: Dr. Seuss, me llama la atención porque este es un escritor de libros infantiles, pero ese mercado infantil es un mercado muy grande porque un niño, por ejemplo, no es como uno. Te consume algo un minuto, dos minutos. Un niño tú lo pones a ver un muñequito que le guste, él se puede pasar una tarde en eso. Y entonces este señor, que era literatura infantil, básicamente lo que producía, después de fallecido, genera 85 millones por año. Y lógicamente el número uno, ya Tenchi lo mencionó, Michael Jackson, 105 millones después de fallecido.
2: ¿Tú viste la película de él? ¿Tú
1: y Freddie Mercury no apareció por ahí? Qué raro.
0: En este listado no lo vi. Quizás
1: ¿sabes que Freddie Mercury está en la lista de ser el mejor cantante de la historia de la música?
2: Como sí, cantante,
0: uno,
2: sí.
0: Uno de los grandes, sin duda, de esa agrupación.
1: Ese mercado inglés.
2: Como cantante. Y que Freddie Mercury y Orlando tiene la particularidad que tienen la mayoría de las leyendas, que tienen una vida así, mítica, con escándalos.
1: Sí, sí.
2: Que ahí es que yo voy con el tipo aquel que nació en Akron. Es la superestrella más potable de la historia. Si tú te fijas, la mayoría de las superestrellas tienen algo, Orlando, que la vuelven leyenda. Lo de Freddie Mercury era que su homosexualidad, que esto, que ahora sí. Una de las voces, brother. ¿Tú sabes qué?
0: Y un genio creativo.
2: Un genio. ¿Tú sabes qué enseñanza te da eso, Nicole? Que aunque esos tipos en su momento también fueron leyendas, que a veces, por ejemplo, cuando hubo, la historia se divide en antes y después de Cristo, ¿verdad? Probablemente cuando Jesús llegó a la tierra, hasta de brujo lo acusaron. Y después, el tiempo terminó poniendo todo en su lugar. Al final de la jornada, esos son los que son. Ahí no hay un intruso. Ahí no hay un tipo que te dé más en esa lista.
0: Sí.
2: O sea, cuando tú haces algo que atraviesa, que es atemporal, ellos murieron físicamente, pero lo que hicieron fue atemporal. Y ahí tú separas a los niños de los muchachos.
1: Claro, sí. Ahí está. En ese grupo está como cantante Celia Cruz, Frankie Ruiz, de los latinos. O esa gente está ganando muchísimo dinero.
2: Eso le va a pasar a Willy Colón también.
1: Sí. Señores, no quiero dejar pasar por alto en nuestra introducción de que esto es un programa.
2: Buen dato, Orlando.
1: Que si hay algo que verdaderamente representa este espacio como Fiebruces por su creación, es no solamente llevar las informaciones deportivas. Mucha gente va a malinterpretar el tema, pero como es corto y vamos a la pausa, lo voy a decir de la siguiente manera. Yo estuve buscando las estadísticas de crímenes de hombres contra mujeres en los países donde más uno familiarmente,

0: y de verdad que era normal el caso. Y en República Dominicana, como somos apenas 10, 11 millones de personas, cada vez que un hombre mata a una mujer, que por cierto, yo odio cuando dicen feminicidio. Mi hermano, un crimen, usted está matando a una persona. Eso es, feminicidio lo están como amortiguando. Es un tipo que agarra y está matando a una mujer.
1: No, pero feminicidio, ese término está mal empleado, porque feminicidio es matar a una mujer por ser mujer.
0: Claro.
1: O sea, si yo soy un feminicidio, ¿se puede decir así? Si yo practico esa vaina.
2: Un feminista.
1: Yo es que veo a una mujer y la mato porque sea mujer.
0: Claro. Feminicidio. Óyeme, cada vez que un tipo de esto mata a una fémina, es un criminal, es un asesino. Y lamentablemente hay muchos puntos en el cual la sociedad de hoy día, con el problema de la salud mental, gente que los vecinos dicen, oye, pero ese tipo no se metía con nadie, ese tipo no hablaba. Mujer, hay que saber cuando hay un red flag, dice los gringos. Hay que saber cuando tú tienes una bandera roja que te está mandando una señal. Yo creo mucho en la intuición. Yo sé si hoy mis compañeros tienen un problema, yo lo dejo tranquilo, pero también le digo, dime, ¿está todo bien? ¿Tú estás abierto a si está todo bien? Hasta en la pausa. Digo, no, que tú sabes que ayer no pude dormir bien y eso. Pero realmente lo que está pasando en nuestra sociedad está pasando en el mundo entero. En el mundo entero. Y aquí en la República Dominicana está pasando algo que a mí me llama la atención. Y es la falta de solidaridad y empatía. Hermano, pero si yo voy a Nicole corriendo, no es que yo me voy a tirar el pleito para mí, pero uno puede buscar forma de ayudar a otra persona. Los otros días había un perrito que se estaba ahogando en Francia, en el río, ¿cómo que se llama? Donde celebraron los Juegos Olímpicos, Nice. El río Nice, ¿qué se llama?
2: Estaba contaminado.
0: El perro. Y el perro no podía subir. Y una gente hicieron como una soga humana.
2: Una cadena humana.
0: Una cadena humana. Y sacaron el perro, Marega. Sacaron el perro para que no se ahogara. Entonces no puede haber cuatro hombres que vean que una mujer está corriendo.
2: Lo que pasa es
0: las
2: que...
0: Las imágenes de esa muchacha cuando la mató el tipo, que después se mató.
2: Eso es una vaina
0: desgarradora para el que tiene hija, para el que es hermano, para el que tiene madre. Es una vaina, eso es imperdonable.
2: Pero hay algo que tenemos que cambiar culturalmente, y es que es un dicho muy famoso que dicen que en pleito de marido y mujer la gente no le gusta meterse. Porque no son uno ni dos casos que de repente una persona ha encontrado a un desaprensivo abusando de una mujer, se ha metido y termina hasta la mujer dando golpe al tipo.
0: Orlando, lo voy a dejar ahí.
2: Es una cosa increíble.
0: Oye, en Nueva York, en los 90, se usaba un truco de que tú venías y querías molestar a Nicole en el tren. Y tú decías, no te metas, que ella es la mujer mía. Pero mentira, tú lo que estabas era atracándola.
2: Sí.
0: Los tigres que usaban droga, no te metas, ya la mujer mía, no te metas. Vida y yo no nos vamos a meter. Vida y yo no nos vamos a meter. El tipo dándole trompa y jalándole la cartera, dije, por el hombro. Cuando él nos vio a nosotros jalándola por el hombro, digo yo, esto no es marido y mujer. Sí, adivina lo que le pasó al tipo.
2: Esto es lo que tiene que soltarla y dejarla tranquila.
0: Adivina lo que le pasó al tipo. Llevó su salsa. Y de una vez, Huidero, para no caer preso, pero llevó su salsa y la tipa no dio la gracia. Él no es marido mío, nada. Llevó su salsa.
2: Increíble.
0: A Dios que me perdone. Es que aquí, la falta de empatía y solidaridad está acabando con el mundo. Aquí hay gente que graba con un video, viéndolo sin saber si Nicole está pasando algo en su vehículo.
2: Eso sí es penoso.
0: No, es que el instinto de guardián, el instinto de hombre, el instinto de caballero, el instinto de hermano, el instinto de amigo, le tiene que salir al hombre dominicano, mi hermano. Nosotros no podemos estar con un jodido celular. Yo no me meto porque eso me va a traer problemas.
2: El instinto aquí es para
0: grabar. Donde yo no me meto a capotillo. Donde yo no ando bebiendo en el carro, porque si a mí me pasa algo, por eso tú sabes que yo ando acompañado. Si a mí me pasa algo andando bien sábado en la noche, ¿tú sabes lo que van a decir? Eso era borracho que andaba. Si a mí me dan un botellazo donde Babán o donde cualquier lugar de esos, los amigos míos, y una vez dice, eso era bebiendo que andaba. Entonces hay que cuidarse, sabe dónde uno se mete. Pero la falta de empatía y solidaridad a este país se lo está llevando el diablo, mano.
3: Hacemos la pausa y al regreso venimos a hablar precisamente de las grandes ligas, porque definitivamente muy triste este caso aquí en la República Dominicana. Pausa y volvemos.
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1: Continuamos aquí en Fiebre Radio Show. 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
2: Oye, lo que dijo Watson Brazoban en Instagram, a propósito del tema que tocaba Tenchi. Watson, que siempre opina, pero ahora creo que opinó atinadamente, que ustedes las mujeres van a tener que ponerse, que van a tener que pedir, tú ves cómo en los trabajos que te piden que carta de buena conducta, exámenes psiquiátricos, para meterse con un maldito loco. Es de verdad que te lo estoy diciendo. Y Tenchi dijo algo interesante: siempre hay banderita roja, siempre.
3: Claro.
2: Ojo, yo no estoy cargando el dado hacia el amor, sino para que se cuiden de aquí en lo adelante, porque yo tengo hermanas, tengo mi mamá y tengo una hija.
4: Y porque la carga siempre va a ser del victimario.
2: Y yo te digo la verdad, yo espero en Dios que eso nunca me pase, pero yo no creo que yo vaya a esperar que el director de la policía, no, a esos tipos hay que someterlo a la educación física, porque ellos tienen que saber que esa gente tiene familia también, porque son unos abusadores también.
3: Que por cierto,
2: a veces eso, Tenchi, que esos cobardes abusan de las mujeres porque quizás creen que no tienen familia, no tienen una gente que le vaya a arrancar la cabeza.
3: Eso mismo, lo que te voy a decir, cuando tú tienes el don de ser guardián,
2: cobarde,
3: de aprender con tu papá a ser hombre de la casa, hermano, amigo, hijo.
2: Es más, para mí, el hombre que le pone la mano a una mujer es una rata, para mí.
3: Te iba a decir que nosotros, por ejemplo, el abuso es una secuencia.
2: No sé nada respirando.
3: El abuso es una secuencia. Alguien que da hoy ha dado antes. No se olviden de eso. El que da hoy, no es de que no, que fue defendiéndome. El que da hoy ha dado antes. Y eso quiere decir que, por ejemplo, un niño que lo que ve maltrato en la casa, además de que lo maltratan también, pues los niños no están para maltratarlos, los niños están para corregirlos. Un niño que ve maltrato en la casa se va a criar que el maltrato es familiar de él.
2: Una costumbre.
3: Y ya. Por eso es que yo digo orgullosamente que el mejor ejemplo lo tenemos que poner nosotros, porque detrás de un micrófono todo el mundo es protagonista. Mira dónde escribe Máximo ahí. Le digo yo, Máximo, eso fue en los 90, 1998.
2: ¿Qué fue lo que
3: escribió? Vida y yo en Nueva York. ¿Qué no lo cree que Vida y yo le quitamos una muchacha a un tecato en el tren 1 bajando para allá, pero, para la cola
4: Park? Pero ese problema de Máximo.
3: No, pero está bien. Te voy a decir por qué. No es lo mismo.
2: ¿Quién es Máximo?
3: No, uno que escribe en YouTube, tranquilo. No es lo mismo criarse en un hogar que en una casa. Yo no tengo la culpa de que tú te críes en una casa. Ahora, yo como comunicador deportivo que he recibido la oportunidad, yo puedo presumir de haberme criado en un hogar de 60 años de matrimonio.
4: Cuando tú...
3: 60 años de matrimonio.
4: Cuando tú ves una imagen de la que sea, de un abuso, no importa el abuso que sea, un animalito, una pelea de pareja, cuando usted tiene formación y usted sabe la mentalidad, lo primero que tú dices es a Dios que libre a uno, de uno no encontrarse con esa situación, porque no todo el mundo se queda de manos cruzadas mirando lo que está pasando.
3: Varega, Yanira, mi hermana, llegó con un aruñazo al mediodía, 1988, Yanira, una niña, en el Politécnico la aruñaron. Máximo, averíguate por ahí, tú me estás haciendo montar en el tren de que yo estaba acostumbrado. Yanira llegó a mi casa aruñada y se tapó la cara, y mi papá, mi mamá y yo estábamos comiendo. Y yo le dije, ¿qué te pasó? No, que fulanita, me recuerdo como ahora, me aruñó Mary Delby en La Vega. Al otro día, Hip y yo estábamos a las 7:30 de la mañana en el Politécnico, porque ya Julio estaba aquí en la capital, mi hermano. Hippie, el amigo mío que vive en Atlanta, que es mi hermano, ya estábamos en el Politécnico. Búscalo, hermano, busca quien sea, porque nosotros vamos a dar pata aquí. Si tú tuviste los cojones de aruñar a mi hermana, nosotros vamos a dar golpe aquí en el Politécnico. A que jamás la cuidaban a Yanira de ahí para allá. Entonces, ¿qué me hizo pensar Marega? Que cuando las mujeres tienen hermanos, los hermanos se convierten en los mayores protectores de que ningún hombre se atreve a ponerle la mano a una hermana de un hermano de verdad. Ningún hombre. Entonces, aquí hace falta eso. Aquí hace falta que par de hermanos agarren un tipo y le den una salsa.
2: Educación física.
3: Aquí hace falta eso. ¿Tú crees que todo el mundo que inventa? Ah, nosotros no somos leones, nosotros somos hijos de un humilde agente de la policía que se crió 31 años nosotros. Julio y yo éramos los únicos dos varones de mi casa. Pero nosotros nos enseñaron a que, mira, el que inventa con mami va a tener problemas y la vieja llegó a 90 ya. Y el que inventa con Yanira, que tiene 50, la más chiquita de mi casa.
2: Ey, a ella no le gusta que le gane.
3: Eso no importa, ella lo pone de orgullo. Y Dori tiene 57.
2: También.
4: Ey.
3: No, porque es que hay que hablar claro. Detrás de cada quien. Mariano Rivera un día me dijo a mí, Tenchi, ojos vemos, corazones no sabemos. Oíste, Marega, ojos vemos, corazones no sabemos. Muchas veces el que habla acelerado, el que tú me digas que es más vaina, vean la película Apex con Scarlett Johansson, chequenla que está en Netflix, para que tú veas en este mundo que vivimos hoy, donde el que tú crees que es malo es bueno y donde el que tú crees que es bueno es malo.
2: ¿Cuándo fue que cogió este hombre ahora?
3: No, escúchame. Eso. Oye, Nicole, se te acerca el tipo creyendo que tú crees que es malo y es el bueno.
2: ¿Tú quieres decir que la gente dice que tú eres malo, pero tú eres el bueno? Y
3: No, yo no lo digo por mí.
2: ¿Y por quién es?
3: Por la película. Estoy mandándola a ver. Yo no, pero por mí no. Yo soy un hijo de la gran yegua.
2: Tú ves Máximo. Tú ves Máximo.
4: Mira lo que provocó Máximo.
2: Tú viste, oye, Máximo lo que provocaste.
4: Oye, este nombre, ¿tú te acuerdas de Michael Conforto?
1: ¿De quién? Pero
3: claro, que Cobora le tumbó un negocio de 200 millones y tuvo que firmar en junio.
4: Mira, Michael Conforto de por vida batea 2.46 y en 3.868 turnos al bate ha pegado 182 jonrones. Este año con los Cachorros se ha sacado un premio con él. Está bateando en 55 turnos, 3.45, 3 cuadrangulares, 11 empujadas y 1.111 de OPS. Así ha estado ese señor Michael Conforto con el conjunto de los Cachorros de Chicago. Con los Bravos hay una gran sorpresa. Imagino que ahí los Mex tienen que estar dándose unos golpecitos en la cabeza al conjunto de los Metros, porque este es otro tipo que para mucha gente estaba desahuciado. Incluso lo desahuciaron varios equipos. Y de repente, con los Bravos, él ha conseguido en ese equipo una especie de segunda oportunidad. Me refiero.
3: ¿Quién es venezolano?
4: No. Ah. Dominic Smith.
3: Ah, sí. ¿Usted acuerda de Dominic Smith? Un buen jugador de banca.
4: El tipo, apenas un promedio de por vida de 2.53, 73 jonrones en 2.340 turnos. Sin embargo, con los Bravos, en 90 turnos, él batea 3.44.
3: Mata los derechos.
4: 4 jonrones, 19 empujadas y un OPS de 800.
3: Mata los derechos, igual que Amés Rosario, los zurdos. Amés Rosario está en Grandes Ligas porque mata a los zurdos y es un jugador de rol. Yo creo que las Grandes Ligas podemos entrar en el tema de Yankees y Mex.
4: Pero antes, escuche esto. Antes de meternos con los Yankees.
3: Yo pensé que había terminado.
4: Mira, Brian Rocchio, por ejemplo, de Cleveland, que es un muchacho joven que mostró destellos el año pasado. En los últimos 7 juegos de 22-10, batea 4.55, un par de extra bases y 7 empujadas. Pero si usted busca peloteros parecidos a Rocchio, por ejemplo, en otros equipos, usted tiene a Taylor Walls del equipo de Tampa. Es uno de los mejores jugadores defensivos de la liga actualmente. 8 carreras defensivas salvadas en lo que va de temporada. Rocchio tiene 26 empujadas, una victoria, 1.2 victorias sobre el nivel reemplazo. Y está Nico Hornier, que es un buen pelotero de los Cubs, que también es un jugador del cuadro, de esos jugadores pequeños. 29 empujadas tiene hasta el momento. Finalmente, con este resumen, porque un listado un poquito largo de esos jugadores, este equipo hay que ponerle atención, señores. Medias Blancas de Chicago. Escuchen algunos nombres de los Medias Blancas. Todo el mundo sabe de Murakami. Que
3: va,
4: tiene,
3: muy bien, va muy bien ellos.
4: 17 jonrones y 32 empujadas. Dijimos aquí que en un ranking lo colocaron a él como el mejor negocio. Por cierto, Estoy estrenando este regalito que me habían hecho de cumpleaños.
2: ¿Finanzas saludables?
4: No, se lo fue de finanzas. Ah. No. Ese todavía no lo voy a traer el jueves cuando venga Finanzas Saludables.
2: Ah, sí, haga así.
4: Esto fue una gran amiga.
2: ¿Amiga?
4: Bueno, oyente del programa.
2: ¿Oyente?
4: Un regalo de cumpleaños.
2: ¿Amiga y oyente van juntos?
4: Varias oyentes.
2: ¿Varias?
4: Que, claro, nosotros tenemos varias oyentes.
3: ¿Y cuándo fue tu cumpleaños?
4: ¿Eh?
3: ¿Cuándo tú cumpliste
4: años? No, el año pasado. Para que yo lo tenía guardado y no lo había. ¿A usted no le pasa que a veces le hace un regalo que le agrada mucho?
2: No, no me pasa.
4: ¿Cómo que no? ¿A ti no te ha pasado que hay un regalo que te agrada mucho y tú lo tienes guardado ahí?
1: Tiene que entrenar de una vez.
4: ¿Y usted no le ha pasado que usted le regalan algo y usted
2: lo guarda? ¿Quién fue que te lo regaló? ¿Pasa a ver?
4: Que va, espérese. Mire, Murakami, 17 jonrones, 32 empujadas, un OPS 934. Montgomery, 13 jonrones, 31 remolcadas y 859. Está debutando todavía. Por eso usted lo ve en esa condición. Vargas, 11 jonrones, 29 empujadas y un OPS de 880.
2: Está sin hora. Está sin hora, yo sabía.
4: Lo que pasa es que está acabado de sacar.
3: No, pero
4: estaba guardado. Estaba guardado.
2: Es su primer turno.
1: Pero que yo no dije nada.
3: Lo grande. Coño, tú eres indiscreto, porque Nicole. El cuerpo de Nicole
2: habló. Todo el mundo habló.
3: El cuerpo de Nicole habló. Tú sabes que para mí. La sorpresa más grande para el pueblo dominicano en los primeros dos meses que se van a cumplir ahora, ¿cuál es para ti?
4: Otto López.
3: No hay que darle más vuelta. Otto López jugando un equipo de los Marlins, aprovechando al máximo la oportunidad. Y yo creo que ese muchacho entra en un renglón de los que en este momento tienen un valor incalculable. Y es que si hay un porcentaje de ponches tan alto y tú encuentras un tipo que te pueda batear promedio y que te ponga la bola en juego y que te pueda jugar el juego agresivo que juega Otto López, yo digo que más que una sorpresa, sus estadísticas están ahí, ¿verdad, Marega?
2: Claro.
3: Ese tipo, para mí, que ya uno dice Caminero, ya Caminero es infinito lo que uno espera de Caminero.
4: Si te preguntan a ti o hacemos la evaluación nosotros, ¿quién va a perdurar más en su gran momento? ¿Bravos o Rays de Tampa? ¿Cuál sería?
3: Los Bravos.
4: Tampa pareciera que tiene el picheo.
3: No, los Bravos.
4: Y podemos decir que algo de historia, porque no es nuevo que Tampa esté sorprendiendo y jugando bien. Atlanta tiene un tema de lesiones en su picheo, pero tiene una ofensiva de primer nivel. ¿Cuál de los dos para ti va a despertar de lo que está viviendo más rápido?
3: Es que Tampa está en base a un complemento de talento que ellos tienen en ligas, en lo que ha sido el desarrollo de su organización. Pero es que los Bravos es un equipo hecho para ganar división, para si falta Marega, entra tú, si no estás tú, entro yo. Y eso te da la oportunidad de tú mantener profundidad. El caso de los Bravos, gerente general Alex Ostopoulos, todo el mundo sabe lo que es capaz de hacer él para mantener. Señores, los Bravos sin Ronald Acuña no han cedido. Oye, yo no lo quiero decir. Ha jugado mejor béisbol sin Acuña. Que uno lo cree impensable.
4: Bueno, fueron campeones mundiales sin Acuña.
3: Y sin Marcelo Zuna en el 2021. Entonces, ese equipo todavía no, tiene un par de lanzadores lesionados. Ese equipo tiene un bullpen que debe estar compitiendo con San Diego y con tres de los mejores bullpen. Ellos son impenetrables en el último tercio del juego.
4: Ese es otro que habrá que, porque San Diego es de los últimos en bateo.
3: Tati
4: en el piso.
3: No, pero en el bullpen.
4: Machado con el promedio bajito también.
3: Y el pichón abrió con problemas, que se le retiró Yu Darvish, que dejaron ir a los. Ese
4: y equipo están embrujados con los Dodgers como el mejor, que por cierto tienen 6-0 contra Seattle. El Seattle no la ha podido ganar este año.
3: Hablando de Seattle, los Bravos de Atlanta han ganado, escuchen esto, los Bravos nada más perdieron de Seattle y perdieron, empataron otra serie.
4: Y vi ahí que los
3: Phillies, Bravos han ganado, oye, como 16 series consecutivas.
4: Y vi ahí que los Phillies no han perdido una serie desde que llegó Mari. No, han ganado toda la serie prácticamente.
3: 15 de 19. Pero eso harina de otro costal.
1: Tienen desde que llegó.
4: Y ya tienen récord por encima de 500, porque yo estaba igual que los Mets, los Phillies en el piso.
2: Tú que en tu canal de YouTube estabas haciendo algo Carlos Almanzar, un abrazo. Carlos me recomendó 3 libros.
3: Saludos, estrella.
2: ¿Tú recuerdas en la reunión que se hizo para la
4: transmisión del clásico?
2: 3 libros geniales. Y uno de ellos, que el que más repaso, El Poder de la Hora. Lo recuerdo siempre. ¿Tú qué estás haciendo eso en YouTube, hacía con Carlos, el tema espiritual y todo ese tipo de cosas? ¿A qué ustedes creen que se debe? Que cuando hay un cambio de dirigente, no tengo la estadística, pero uno tiene la percepción de que como que casi siempre el equipo o toma otro rumbo o gana par de jueguitos en línea. ¿Es que los jugadores se le quitan al antiguo dirigente? ¿Es que los jugadores se motivan más? ¿O es que realmente el dirigente que está afuera, estando en algún momento desde fuera, ve los problemas más claros y lo aplica cuando llega? No tengo la estadística. Yo
4: siento que...
2: Hablando a nivel de percepción, por eso la pregunta es, ¿qué ustedes creen? ¿A qué ustedes le atribuyen eso?
4: Yo, la mayoría de los casos que uno ha tenido el chance de hablar con los peloteros, la relación se desgasta. A veces el que está dirigiendo, muchas veces ellos acusan de que a veces se coge con un grupo de peloteros. Ah, que a fulano lo pone más que a mí, yo estoy funcionando más que fulano, no toma las mejores decisiones. El caso es que el ambiente se arruina y está demostrado en todos los aspectos de la vida que cuando el ambiente no está bien, las cosas no funcionan. Todo el mundo está por su lado, nadie está contento y lógicamente quien viene, su primer objetivo de que llega es unificar lo que hay ahí. Bueno, Nico, tú tienes problemas con Tenchi, vamos a resolver ese problema porque aquí hay que ganar juego. ¿Cuál es la situación? Viene como una especie de mediador a las situaciones que hay ahí dentro. Y si hay una división dentro del equipo, trata de unificarla. No siempre logra el objetivo, porque a veces tú llegas y el problema es tan grave que no se soluciona cambiando solo al dirigente. Porque cambiar al dirigente es una solución que se ha encontrado en el béisbol, porque es la pieza que uno entiende podría cambiar el ritmo del equipo. Pero a veces el problema no lo tiene el dirigente, a veces lo tienen dos tipos cabeza caliente que hay ahí adentro, que tú tienes que terminar o esa temporada o la que viene cambiándolo para poder solucionar el cáncer si es muy grave.
3: Pero si tú no tienes la capacidad de controlar un clubhouse y de familiarizarte con tus jugadores, tú no puedes seguir dirigiendo. Entonces, esas son de las cosas que, con relación a lo que tú explicas, hay dirigentes que son los mismos jugadores que dicen, no, espérate, nosotros no queremos que tú cambies a este tipo. Este tipo es de nosotros. Y ahí viene la oportunidad que los mismos jugadores, si tienen una diferencia, dicen, oye, vamos a dejar esto en un lado, nosotros tenemos que caminar todo, no podemos permitir que fulano pierda el trabajo. Esa despedida en la lesión de Lindor y la llegada de Soto ante la lesión, decir esos dos caballos, entre esos dos peloteros hay $1,000,000,000 en contrato con los Mets, decir, oye, Mendy no es el culpable de lo que está pasando aquí. Es nosotros que no estamos resolviendo.
2: ¿Quién es Mendy?
3: Mendoza. Ellos le dicen Mendy. Ese fue el término que utilizaron cuando ellos defendieron al dirigente. Entonces, con el caso de los Phillies, aquí coincidimos, Marega, Jansen, tú, todito coincidimos. De que la diferencia de los Phillies y los Mets era que el equipo de los Mets en el 2024, con Mendoza dirigiendo, pero bien estructurado, estuvieron a 2 juegos de llegar a la Serie Mundial. Los Phillies no, los Phillies tienen una estructura de verdad. A los Mets le cambiaron 6 jugadores de los estelares entre cambios y agencia libre.
4: Pero entonces no fue el candidato al manager del año, el año pasado.
3: Sí. Claro, pero eso no importa, porque recuérdate que no es Thompson. A Thompson lo nombra Dombrowski con un plan que tenía con Girardi. Entonces Dombrowski, que es un VP de operaciones, sabe que a él no le puede pasar lo mismo que en Detroit. A él no le puede pasar lo mismo que Miami, que ganó en el 2003, pero en Detroit él formó el mejor grupo jamás visto que no ganó Serie Mundial.
2: ¿Tú sabes que para mí los tipos se le quitan al dirigente?
3: Sí, y le juegan.
2: Para mí, sí. Hay tipos que suben. Nicole es la gerente general. Nicole, hay que cambiar a Batista. Batista no me da juego, le da más juego a Tenchi. Orlando no llega a la hora que yo llego y le dan más turno, hay que cambiarlo. Entonces, para tú no quedar mal con eso, tú le pones un extra para demostrar que realmente el que estaba equivocado era el capataz anterior. Y eso coincide con algo que dijeron ustedes dos. Eso pasa solamente cuando tú pierdes el clubhouse.
3: Sí.
2: A veces no es ni siquiera por calidad. A veces pueden cambiarte por un tipo que tenga a nivel estratégico menos que tú, pero es más táctico. es más cosplayer.
3: Sí.
2: Lamentablemente, hay tipos, por ejemplo.
3: Giraldi con G Segura. Después del problema con G Segura, a Giraldi le cayeron los palitos. No le estaban jugando los peloteros.
2: Porque G
1: Ya eso fue un problema específico. Sí, pero estamos hablando, por ejemplo, de que Ron Thompson ya llevaba muchísimos años también en la organización de los Phillies.
3: Sí.
1: De hecho,
3: él llegó con Giraldi.
1: Continúa la estructura todavía de Kevin Long y demás, el equipo que...
2: Candy, lo que dice Orlando es un dato que puede parecer por debajo de la mesa, pero es contundente. El tipo que el año pasado fue uno de los candidatos a dirigente del año. O sea, tú estás cambiando... No, pero es poniendo todo sobre la mesa. Sí. Para que el fanático se pueda hacer una idea más. Ah, tú estás cambiando ese tipo. Y el 14-4, por eso me surge la pregunta, ¿qué pasó? Ahí no llegó Maitrao, ni llegó Tani. El mismo grupo jugando totalmente diferente.
1: Para mí eso es regresión a la media. No. Me excusan, pero esa...
4: Tiene sentido.
3: Pero espérate.
1: Para mí eso es regresión a la media porque no es verdad que un equipo donde que tenga a Zach Wheeler, a Christopher Sánchez...
2: Era tan malo como lució a Trey Turner,
1: a Bryce Harper, a Kyle Schwarber, tenga el desempeño que tuvo al inicio.
2: Entonces era un tema, Nicole, puede ser. Que empezaron mal. Es un tema que empezaron mal estadísticamente, pero quizás lo que estaba influyendo ahí era el ambiente laboral.
3: No, pero espérate, Nicole.
4: Ahí se mezclan los temas.
3: Ustedes dos me acaban.
2: Orlando, todo el mundo sabe el potencial que tiene. A mí me gusta poner ejemplos personales así para que la gente lo familiarice más. Y si tú ves que Orlando, por ejemplo, está dando un 5, un 10% y no tiene problemas familiares, no tiene problemas económicos, ahí no se le olvidó hacer crónica de un día para otro. ¿Y cómo va a ser que tú lo cambies de ambiente? Hablando, obviamente, no es que está pasando, pero hablando así. Y de un momento sé el Orlando que todo el mundo conoce.
4: ¿Y por qué me llega Tati a la mente cuando usted está hablando así?
3: Espérate. Para que te llegue Tati.
1: Cuidado.
3: Con lo que dice Nicole y lo que ha dicho Marega, yo llegué a la conclusión de que el regreso a la media, aquí va, a la media, oye esta. En la temporada muerta, Dave Dombrowski y el hijo de Mattingly dicen, nosotros le vamos a dar esta oportunidad a Thompson del 2026. Pero de todas maneras, vamos a traer a un tipo que sabe, que es respetuoso, que conoce el juego, que ha dirigido los Dodgers, un mercado grande, que ha dirigido los Marlins, un mercado pequeño, y que conoce este negocio. Vamos a traerlo, vamos a ponerlo al lado, porque a Thompson le vamos a dar de acuerdo a cómo vaya. Y por eso cae Mattingly como dirigente. Recuérdate que Mattingly estaba en Toronto varios años y Mattingly abandonó Toronto por quizás esa propuesta de posible ser manager que no la iba a tener en Toronto.
4: Sí, pero también hay que ser justos y decir, lo primero es que a Thompson lo despiden muy rápido.
3: O sea, por eso mismo le trajeron otro. Lo tenían ahí.
4: Estamos hablando de un tiempo récord en Grandes Ligas. Yo no recuerdo otro manager despedido tan temprano.
2: Sí.
4: Era un buen equipo que se sabía, por ejemplo, se sabía que Schwarber en algún momento iba a comenzar a sacar pelota.
2: El mismo Sánchez.
4: Sánchez es un super pitcher, se sabía que iba a regresar. Cuando Wheeler regresara, se sabía que iba, ese es un gran bateador.
3: Y aparte de eso, Stop y Bond. En algún momento se van a combinar.
1: En el caso de Bond, sabemos que él tiene una situación.
3: Problema mental.
1: Hay una situación específica y todo el mundo la conoce porque está demandando.
3: Pero eso es feliz. Sí,
2: pero lo que tú dices, fíjate que aquí yo le pregunté a Tenchi, Orlando y yo opiné. Y ninguno dijimos lo que tú dijiste. Regresión a la media también porque la calidad estaba ahí.
1: Claro.
2: Para mí una mezcla de muchísimas
4: cosas. Y estaban completos.
2: Y estaban completos también.
4: Bueno, a ellos
1: nada más le faltaba Zach Wheeler.
4: Wheeler no estaba. Creo que en un momento tuvo un temita de salud de cerrador.
2: Pero 14-4. Orlando, por más regresión, por más ambiente. 14-4, brother.
4: No, y que coincida justamente cuando llega el nuevo manager.
3: No. Ese equipo está on fire. De que ellos agarraron a Paul Skin y le dijeron, ven, que nosotros estábamos esperando. A Paul Skins, ven, que no había vuelto a permitir tanta carrera desde el primer día. Esta es la primera vez que le hacen 5.
4: Y yo no sé, hay gente que no le gusta usar ese término, pero en deporte puede que exista también. Que coincida que con tu llegada se encienda todo el mundo, porque es que era insostenible que...
2: No, es que casi siempre es así, Orlando, fíjate. La percepción que tenemos es que casi siempre es así, por eso es tan común cambiar el dirigente. No es solamente porque tú no puedes despedir el equipo completo. Es porque, ¿qué es lo que dice un gerente cuando cambia el dirigente? De cualquier deporte.
4: Pero hay dos cambios de dirigente, la LNB también.
2: Espérate, ¿qué es lo que dice un gerente cuando cambia un dirigente? Estoy buscando el qué.
4: Una reacción.
2: Pero, una reacción.
3: Pero mira, el
4: otro, Patana va para Puerto
3: pero
4: Plata.
3: Pero mira el otro lado, que muy va
2: mal,
3: ya está.
2: Muy mal, déjame, ahora que tú lo dices, muy mal. Lo he dicho el Lidón. No, es que yo soy coherente con mi vaina. Yo no puedo venir a opinar una cosa hoy de un tema y mañana porque es martes.
3: En menos de una semana.
2: Yo soy coherente con lo que digo.
4: Míralo ahí.
2: Yo soy, no. Es un tema ético, Orlando. Un tema no ilegal, pero sí antiético. Lo he dicho en Lidón. El Lidón, que tú no puedes hablar mucho. El Lidón lo ha dicho públicamente. Yo creo que no lo voy a hacer en una transmisión. Ahora, aquí en este programa o en el mío, yo lo digo. Yo veo antiético, no ilegal, antiético. Y es una crítica. Yo se lo pregunté al presidente de la liga sentado ahí, porque yo no hablo por detrás. Yo veo antiético que en una liga un mismo dirigente dirija dos equipos de la misma liga el mismo año. Porque Patana, lamentablemente, y la crítica no es a Patana, porque es que lo que es el mecánico, no es el dirigente. Si yo salgo de este programa, por ejemplo, y otro programa me ofrece, no es ilegal, pero yo no lo veo ético. Entonces, él se lleva secretos de reales que sabían, por ejemplo, quién entra la semana que viene, quién viene, qué sé yo qué, las jugadas que le gustan, qué sé yo, a Masita. Él se lo lleva porque él era el dirigente y él era que preparaba el scouting. Él se va con ese know-how para otro equipo. Y no porque sea Patana. Por ejemplo, Eddie García, que fue sustituido por Titanes. Si usted lo ve en otro equipo, para mí es antiético. Esta misma temporada es no ilegal, pero es antiético.
4: Pero es
3: en menos de
4: es
3: una
4: común
3: semana.
4: En el Caribe es común.
2: Hay que ser Caribe. Es común en el Caribe que los hombres den golpe a las mujeres. Y no está bien. Es que es antiético.
4: Sí, pero espérate, esa comparación no va con esto.
2: Ah, no voy.
4: Porque estos son profesionales que simplemente...
2: No. Yo estoy...
4: Tú lo ligando.
2: Es que es antiético, Orlando.
1: Por quizá tú lo veas, es no antiético. Que esté bien.
2: Exactamente.
4: Sí, pero espérate, lo que pasa es que el ejemplo... Que el
2: profesor... quizás fue un ejemplo fuerte, pero la moral es esa. Que sea común no quiere decir que esté bien, Orlando. Y no lo digo ojo, la crítica es a la liga, no a Patana. La crítica es a Lidón, no a los dirigentes que lo hacen. Porque es que ellos son dirigentes. Ahora, yo, por ejemplo, salgo de este programa... Y no hay forma humana que tú me veas en el 2026 en un programa de este mismo horario.
4: Porque lo que pasa es que en el deporte probablemente...
2: Tema de ética personal.
4: Por ejemplo, tú tienes Richard Ortega.
2: No todos los cuartos se ganan.
4: Richard Ortega. No, pero espérate.
3: Espérate, Orlando.
4: Por ejemplo, Richard Ortega. Richard Ortega dirigió con Indios. Uh-huh. Y por la razón que sea, no se entiende con Aneudi, que es el gerente del equipo. Uh-huh. Los dos son muy buenos. Aneudi haciendo su trabajo como gerente... Richard como dirigente, pero entre ellos dos no hubo entendimiento durante una temporada.
2: Sí.
4: Yo tengo una estructura en La Vega, uh-huh, o tengo una estructura en Santiago que yo entiendo que Richard es el tipo ideal para esa estructura. Uh-huh. Yo lo estoy goloseando, pero no puedo hacer tampering, no le puedo hablar nada de eso porque él le tiene un empleo.
2: Sí.
4: Ahora, si mañana tú decidiste cortarlo por la razón que sea y él está libre, yo voy a buscarlo.
2: Es que tú no me estás entendiendo, Orlando.
4: No, yo comprendo tu punto, o sea, de la información.
2: La crítica no es ni para la gerencia de Marinero, la crítica no es para Patana, no es para Reales, la crítica es para la liga que lo permite.
3: Es un
2: tema que debería haber una regla de que si usted dirigió este año un equipo, ese mismo año usted no puede estar con otro equipo que pertenece a esa misma.
4: Sí, pero lo que pasa es que tú dijiste algo que es un poquito contraproducente. Tú dices, todo el dinero no se gana. Patana no está haciendo nada
3: pero
4: malo.
3: Espérate, no es que oye, el segmento de
4: pero es que si tú me dices a mí, todo el dinero
3: el
4: no se gana.
3: De la Liga Nacional,
4: ¿a quién es la crítica?
3: El segmento de la Liga Nacional de Baloncesto,
2: no, pero
3: Varega lo puede ampliar, porque el mejor ejemplo, volviendo atrás a las Grandes Ligas, es que la división este de la Liga Nacional, nadie está jugando mejor que los Mets, después que le dieron la oportunidad a Mendoza. Aunque Soto no está matando, los Mets, contrario a los Phillies que cambiaron a Thompson, se quedaron con este tipo, con Mendoza, y Mendoza tiene el mejor récord los últimos 15 juegos de la división.
4: Si Amado coge un pique conmigo mañana, me dice, hey, tú no vas más. Uh-huh. Y en 15 días yo salgo con Satoshi allí.
3: No, le dice Virgilio, espérate.
2: Tú no estás mal, porque eso es ética personal tuya. Tú sabrás lo que para ti es ético.
4: No, que yo tengo tres que comen de mí.
2: Sí, pero que eso es, pero ese eres tú, Orlando. Yo lo que estoy diciendo es que como liga, pro, porque eso no es una liga amateur. Yo estoy hablando de las dos principales ligas que hay en este país, Lidón y LNB. Que sea legal, porque ellos no han hecho nada ilegal, por eso no van a ser penalizados.
3: Está criticando,
2: yo estoy criticando
3: el procedimiento, es que no debe ser.
2: Eso no debería ser.
3: ¿Cuál liga eso es ilegal? En menos de una semana.
4: No, pero espérate, vamos a llegar.
2: Eso
4: ¿en
2: casi,
4: cuál liga del mundo es ilegal?
2: Eso casi no se
4: a
2: ve.
4: A ti te voten en un año y tú no puedas dirigir otro equipo.
2: Es decir, bueno, si tú me buscas cinco ejemplos, que hayan pasado en la NBA, que haya pasado en Grandes Ligas.
4: Pero no es prohibido.
2: Pero que yo no sé. Pero es de aquí, olvídate de
4: nosotros. Pero él está planteando una posibilidad de prohibir.
2: Sí,
4: de reglamentar.
2: Es que la idiosincrasia.
4: No, en vía contraria no, hermana. Es que él está presentando una posibilidad de prohibir. Pero no está prohibido ni la NBA ni la MLB. ¿Por qué tiene que prohibirlo la LNB? Olidón, ¿por qué? Nosotros no tenemos 200 dirigentes.
2: ¿Tú lo ves ético eso?
4: No, yo no lo veo ético, yo lo veo legal.
2: Pero que no todo lo legal es ético.
4: Lo que yo no puedo decir que todo el dinero no se gana porque un dirigente decida coger otro equipo.
3: Orlando.
4: Yo ahí le estoy faltando a ese dirigente.
2: Ese es tu punto.
4: Si yo digo en radio que todo el dinero no se gana.
2: Pero yo lo repito, todo el dinero no se gana, pues es mi opinión. Tú dices que no, yo te lo respeto.
4: Bueno, pues entonces, lamentablemente, hay una crítica al profesional que tomó el trabajo. Porque ¿quién es el que se está ganando el dinero? ¿El profesional? ¿O se lo gana el gerente?
2: No, el dinero se lo está ganando el profesional. Pero porque la liga se lo permite. Uh-huh. Es un tema, la crítica mía es directamente a la liga, que es peor. Porque es más fácil yo agarrar al más chiquito.
4: Pero que cuando tú dices, todo el dinero no se gana, tu crítica no fue a la liga, fue al profesional que tomó el trabajo. Uh-huh. Eso pienso yo. Yo no sé si estoy equivocado en comunicación, así como yo lo entiendo.
2: No, yo te creo.
4: O no sé si el dinero se lo está ganando el equipo o se lo gana el gerente. Hay un solo elemento que se gana el dinero, que es el dirigente que aceptó el trabajo.
2: Yo no lo veo ético. Cuando te dije que todo el dinero no se gana, porque tú eres un tipo muy inteligente, fue cuando dijimos lo común de lo ético. Que Nicole dijo, no, él se está refiriendo cuando puse el tema de la violencia, que no todo lo común es ético. Y yo agregué a esa frase de Nicole, no todo el dinero se gana. Yo soy coherente con eso y creo que no es ético. Que tú te vayas con secreto, por ejemplo, como dirigente, porque la posición de dirigente es una posición neurálgica en los equipos. Saben absolutamente todo, la tendencia de los jugadores. Tú no puedes esperar un añito que se acabe esa temporada. No puedes tú.
1: No, y que uno no sabe, pero uno no se sabe si, por ejemplo, Marineros va a pasar a la fase de eliminación.
2: Y se enfrenta a los reales. Se sabe los secretos de ellos de este año.
1: Conoce interioridades.
4: Pero realmente. Pasa con los jugadores cuando lo cambian. Un jugador cuando lo cambia no sabe secretos.
2: No, pero no es lo mismo.
4: No es lo mismo. Tú cambias ahora mismo, por ejemplo.
2: Lo mismo,
4: ¿no? Tú cambias ahora mismo a Manito. Después de comenzar una temporada con Titanes,
2: pon otro ejemplo.
4: Tú se lo mandas a Reales de la Vega.
2: Pon otro ejemplo.
4: Y pregúntale a Manito que él no sabe de Reales, de Titanes.
3: Yo lo que creo que
2: pon otro ejemplo.
3: Es más fácil
2: pon otro ejemplo.
3: Poner el ojo a ese problema de la dirigencia y no poner el ojo a la gerencia de la liga. Yo creo que ya Antonio Mil tiene que revisarse, tiene que revisar su staff con el que trabaja, y si la liga no la pueden levantar desde el año pasado, el problema que las transmisiones, que se debía deuda, que esto es muy bueno sacrificar a los dueños haciendo una inversión y poniendo la liga de un nivel competitivo sin los mejores jugadores, porque la gente dice, bueno, aquí no estamos jugando. En Argentina y en otros países, en la mejor liga de su país no juegan los mejores jugadores. Se van a Europa, se van a otros lados si coinciden. Y esta liga le ha demostrado de que el personal que han logrado captar los dueños de los equipos y los ejecutivos está por encima de la comercialización que le están dando a la liga, la gerencia de la liga. Si Antonio Mir no le ha buscado una solución, el por qué en este país el baloncesto, que es un deporte de verdad, el público, hay que esperar y que los playoffs para ir a una cancha, tiene que revisarse como presidente.
4: No, la pelota lo espera.
3: Pero
4: espera,
3: no,
2: la pelota igual.
3: Yo estoy hablando de la Liga Nacional de Baloncesto.
2: Pero que el parámetro.
3: Escúchame.
2: Es la Lidón, Tenchi, que espérate. La principal liga de aquí también pasa.
3: Mira, con Lidón no hay queja con las transmisiones.
2: Pero ¿cuál es la queja de la transmisión? Vamos a ver, ¿cuáles son? Dímela.
3: ¿Eh?
2: Dime la queja.
3: Bueno, pero desde que empezó la liga había una queja.
2: ¿De cuál?
3: De deuda.
2: ¿Pero cuál es la queja?
3: Pero de deuda.
2: Pero cuando tú dices transmisiones,
3: de que no se estaba,
2: ¿en qué aspecto?
3: De que no se estaba transmitiendo con la calidad anterior.
2: A nivel técnico, no de las transmisiones.
3: ¿Y quién es el gerente? Yo me tengo que preocupar de que si yo soy gerente de este programa, yo me tengo que preocupar que este programa salga bien. Tú no puedes venir nada más a decir, vamos arriba. Yo tengo que preocuparme. Si tú eres parte de mi trabajo y yo soy el presidente de la liga, yo tengo que ver que Orlandito nada más no puede ver en la liga como un sueldo. Tenemos que pensar en crecer la liga. Aquí hay gente que nada más piensa en sueldo. Oye, ¿tú crees que yo le doy mente a lo que yo me gano aquí en este programa? Y yo me levanto con ánimo, con un amor del día antes de hacer este programa.
2: Es que tú eres rico.
3: Tío. Aquí hay. No. Olvídate de rico, después la gente lo va a creer. Yo soy rico de familia. Yo soy rico de salud. Yo soy rico de amor. Yo soy rico de muchísimas cosas. Pero lo que yo tengo menos es cuarto. Dale.
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1: Cuidado.
2: Y tú no lo quieres admitir.
4: Bueno, ya es diferente. Pero ahora mismo, cuando Real le decide cortar al dirigente, es porque ellos entienden que él, por la razón que sea, no iba a poder llevar ese equipo al playoff.
2: Orlando, no.
4: Entonces, si él como profesional dice, no, espérate. De repente Puerto Plata te está dando el chance a ti de demostrarle a La Vega y a la LNB que tú tienes la capacidad de llevar un grupo al playoff. Tú lo tomas, el reto. No, y tú dices como profesional, voy para allá.
2: No, dale,
4: tiene todo el derecho él de hacerlo.
2: Mire, el sur.
3: Sí, déjame decirte,
4: eso es mentira, que no se ve bien. Usted no lo ve bien, aquel no lo ve bien, pero la liga le permite a él
2: hacer ese
4: trabajo. Sí, yo lo veo bien.
3: Perdóname,
2: espérate. Tú lo ves bien y Nicole y yo estamos diciendo que es mentira. Tú lo ves bien y te lo respetamos, pero no digas que lo que no lo vemos bien es mentira.
4: No. Yo respeto lo que ustedes quieran ver. Eso no es problema mío.
2: Dijiste que es mentira.
4: No, puede ser mentira. Porque tú acabas de decir que todo el dinero no se gana en este tema.
1: No, él se quedó en eso.
4: No, porque eso estuvo mal dicho.
2: No.
4: Estuvo mal dicho eso.
3: Dime. Atiéndeme a mí, ¿qué? Coño, tú ves que los titanes... desde que pierden dos juegos, coño, usted está de una vez.
2: En verdad son tres. En verdad son tres.
3: Pero aquí entre nosotros, sin hacer gusto, nosotros con esos temitas. ¿Tú viste cómo se
2: dice? En el aire, que estábamos tan hinchados.
4: Estamos en el aire a cerrar. Mira, los cinco peores... Los cinco.
2: Vamos a coger llamada.
4: Los cinco peores estadios. Mira, los cinco peores estadios de Grandes Ligas. A ver si tú estás de acuerdo con eso.
2: Mira, a ver.
4: Número uno, Tropicana Field.
2: Eso es mentira.
4: Número dos, Guarantee Field.
3: ¿Qué es lo que?
4: Los cinco peores estadios de Grandes Ligas. A ver si tú estás de acuerdo con eso.
3: Una vaina.
1: Ya. ¿Pero basado en qué? ¿Cuál es el criterio?
4: Los peores.
3: Condiciones.
4: Imagino que ellos mezclan todo ahí. Espacio físico, condición.
3: El Fenway debe estar ahí.
4: Todo, lo peor. Cuando usted lo peor, usted lo peor.
3: El Fenway debe estar ahí.
1: Dale para allá.
4: Está como número uno Tropicana Field.
1: Ay, Dios.
4: Número dos el Guarantee Field de los Medias Blancas. No, si usted está aburrida, es que puede irme. Chase Field, el número 3.
1: ¿Pero qué es lo que me da?
4: Número 4, Ángel Stadium. Y número 5, el Fenway Park, que tú dijiste que iba a estar.
2: Los Gigantes están en primer lugar con 10 y 2.
1: 10 y 2. 11 y 2, caballero. ¿Por qué te
2: quieres darle una victoria? 11 y 2, me encanta. Vamos con la gente.
1: 809-563-0937 y 809-221-2116.
3: Quiero resaltar de lo bien que se siente Charlie Brown Jr. y la familia. Con el equipo de los Gigantes, el trato que se le ha dado.
2: Yo me sentiría bien con 11 y 2 también.
3: No, solamente por el 11 y 2. Es porque cuando un jugador que ha estado en la NBA, con los Knicks y todo, tiene la oportunidad de jugar por primera vez en la patria donde viene la descendencia de su esposa. Tú vienes de una manera así.
2: Mujer al poder, mi hermano.
3: Analízalo. Un tipo del nivel de Charlie Brown tiene oferta de Puerto Rico, tiene oferta de Venezuela, tiene oferta de Europa.
2: Y por aquí se le está pagando la moñón.
3: Y venir aquí.
2: ¿Oíste?
3: Sí, Roberto Modesto también paga.
2: ¿A quién?
3: A Yacel.
2: No, busquen los cuartos.
3: Ahora, que Yacel viene.
4: Nadie gana sin gastar cuartos. Por lo menos aquí en Dominicana.
2: Pero hay algunos que tienen un boy. ¿Qué significa boy?
3: No.
2: Un poquitito.
4: Pero nadie gana sin dinero.
2: Hay equipos que lo que le pagan a un refuerzo mensual, tú le pagas a tres de otro equipo.
3: Sí, pero por ejemplo.
4: Pero tienen que pagar igualito.
3: Nosotros tenemos
2: equipazo. Estoy escuchando el ladrillo de.
3: Ey, en los Reales tienen un equipazo.
2: Está bien, pero si ya con Charlie Brown, está bien.
3: Entonces, me siento bien porque realmente ese tipo de jugador sirve de promover nuestra liga, que es lo que yo siempre he exigido. Proliga. Esto es un programa Proliga.
4: Y si usted lo vota, no coja corte de etiqueta. Usted lo que tiene que respetar la confidencialidad.
3: La ley, antes de la llamada.
4: Confidencialidad, usted respeta eso y ya.
3: La ley de
4: olvídese de eso. Que me voten de aquí mañana para que tú veas
3: dónde
4: yo voy a salir al otro día.
2: Ponga el ejemplo, amado.
4: Sin que me paguen, me voy.
3: Estoy contigo.
4: Para el otro lado.
2: ¿Para dónde?
4: Para donde sea que me den el chance. ¿Cómo me están votando por malo?
3: Espérate que si
4: para yo demostrar si es verdad que yo soy malo.
2: Hay dos lados. ¿Para qué lado usted se va?
4: No, cuando me abra la puerta.
3: Ese reloj la va a romper.
4: Donde me abra la puerta para que por mi dinero.
3: Mira, wow. La ley es de este
2: no
3: país.
2: Nada.
3: No le impide.
4: Los hijos míos que están allí no me preguntan dónde salen. Hay que buscárselo. Ya.
3: Seguir trabajando.
4: Yo no tengo que ver. A mí no que no me escriban en vivo. Yo no estoy para esto. Estoy
2: concentrado. No,
4: me hable de Cristo.
2: Vamos a dejarlo quieto. Ya, Tenchi, suelta este tema Orlando.
3: Yo dije que estaba contigo.
4: No estoy conmigo.
2: Ah, pero
4: no te
2: pegues. Ya, suéltelo.
4: ¿Para qué tú estás conmigo?
3: Yo no necesito amigos.
4: Yo tengo un bulto allá atrás también.
3: Yo no necesito amigos.
4: Yo tengo mi bulto allá atrás. Yo lo que no traigo a la cabina, pues yo tengo mi bulto allá atrás.
3: Yo no necesito amigos. Es lo que tú vine a buscarlo hace rato que ya te han dado. Sigue ahí.
4: Vamos con el pueblo, que la gente tiene derecho.
1: 809-563-0937.
4: Aprovecha que el maestro no está aquí hoy.
1: 221-2116. Adelante, buenos días. Qué barbaridad.
9: Buen día. Mira, en cuanto a la pregunta de Marega, que si es ético o no, yo entiendo que así como te dan la oportunidad de dirigir y el equipo tiene la potestad de votarte, esa es tu profesión, tú también tienes derecho a buscar otro trabajo. Por otro lado, le sacó el aire tío a la Detroit. Es difícil cuando un equipo, el quinteto titular, te meten 4 hombres más de 20 puntos. Con eso no hay quien pueda.
2: No, y ayer Merrill vino por el aro en la segunda mitad. Y yo insisto, gracias por tu llamada. Los reflectores lo llevan Mitchell, Harden, aunque tuvo un mal partido ayer. Pero ahí los dos puntos diferenciadores son Jared Allen y Evan Mobley, que le van a dar mucho trabajo a los Knicks en Nueva York.
1: Adelante,
2: buenos días.
1: 809-563-0937 y 809-221-2116.
2: Qué vaina, Dios mío. Buenos días.
1: Adelante.
10: Hello, buenos días.
2: Hello, sí. Buenas.
10: Leoncio le habla desde Nueva York.
2: Saludos,
1: adelante, Leoncio.
10: Con relación a lo que estaban hablando del equipo de los metros. Uh-huh. El equipo de los metros ha estado mejorando. Pero yo quiero hacerle una pregunta para que Tenchi me conteste. Si el equipo de los metros hubiese perdido el juego de anoche, ¿a dónde iba a quedar parado el manager de los metros anoche?
3: Carlos Mendoza. No, con él no queda bien ni mal, porque por ejemplo, Aaron Boone perdió ese juego y no fue culpa de él. Es que
10: yo lo digo con relación a Manaya.
3: No, Xiomene, lo que pasa es que tú tienes que entender, brother. Aunque tú no lo creas, nosotros sabemos que Xiomene desde el 2024 no ha sido ni la sombra entre lesiones y la falta como de voluntad propia. Pero es que cuando tú traes un plan de juego, el pitching coach, el staff, te dice, este es el personal que está listo para hoy. Y muchas veces el dirigente dice, tengo que sacrificar a esperar el punto que sigue. Pero es muy fácil, sentado en un mueble en la casa, ver un juego.
4: Mira, y hacer una corrección, es 15 y 4 que tiene Filadelfia porque llegó Maring.
3: Eso fue lo que yo dije, 15 y 4.
2: Y 4. En los últimos 19. Todavía.
3: Sí, 15 y 4.
11: Hello,
3: eso
11: buenas.
3: Fue lo que yo dije.
11: Buenos días.
1: Hello. Buen día.
11: Es mi bendiciones pregunta. Para todos.
3: Buen día, buen día.
1: Igualmente para ti.
11: Mira, yo estoy con Marega en un punto.
3: En lo ético.
11: Estoy con Orlando en otro punto.
1: A ver.
11: Pero me gusta que la crítica de Marega va a la liga. Claro. No es personal. Ahora, una opinión para la liga, por ejemplo, obligar a que los contratos sean por temporada al dirigente. El dirigente se contrata por la temporada. Ya no tiene la excusa de que, bueno, perdí el trabajo, no tengo ingreso y tengo que irme a otro equipo, porque ahí se pasa la información y no es ético realmente.
2: Es que aquí se hace eso. Aquí te firman por 2 años y te botan al primero. Te tienen que pagar ese segundo año igualito. Es más, aquí hay tipos profesionales que están dirigiendo otro equipo, cobrando todavía salario del equipo anterior que estaba.
4: Y no le quedaba cuarto al amigo Alex Cora cuando lo votó Boston.
2: Sí, lo claro que estamos diciendo. Sí.
4: Y Filadelfia le hizo una oferta, ¿no? Le hizo una oferta a los Phillies.
3: Sí.
4: ¿Y quién fue? ¿Y por qué él no quiso aceptar? Exacto. Porque él no le dio la gana de aceptar.
2: Claro, exacto.
4: Pero él pudo haber aceptado cobrando con Boston.
3: Y más con Dronbosky.
4: Pudo haber aceptado dirigir a Filadelfia.
3: Y más con Dronbosky, que él y Dronbosky son canchanchales.
1: Pero ahora, ahí entonces sí, vamos a poner en la posición de Manuel Reyes. Sí, tal vez no aceptó por un tema ético.
4: Sí, sí. No, él lo aceptó porque no le dio la gana de dirigir a Filadelfia. Ahora
2: no,
4: bien,
2: quizás no le dio la gana.
4: Ahora bien, no, cuando yo digo todo el dinero no se gana, yo no estoy hablando de la liga. Yo estoy personalizando el tema. Eso no es la liga. Porque la liga no se gana un peso porque firmen a Patana, a la gente de Puerto Plata. Pienso yo.
2: ¿Y tú lo ves mal eso?
4: Sí, yo lo veo mal.
2: Pues yo lo veo bien ya.
4: Vamos, perfecto.
3: Vamos a continuar con la llamada.
12: Gracias. Buen día, muchachos.
3: Sí, buen día.
12: Sí, una cosita. Lo de Alex Cora. Él se negó a eso porque el estado que estaba Filadelfia y él tenía que renunciar al dinero garantizado que tenía, que se va a ganar sin trabajar, y es mejor ir con tu familia a dedicarle tu año completico y también ganando tu dinero, porque él no va a dejar de cobrar. Creo que el caso de Alex Cora es muy diferente. Otra cosa con relación a Cleveland y a Detroit. Señores, ¿ustedes conocen otro jugador más canalla que Tobias Harris?

0: 5, 20, 21, 21, 16 y 13. En el juego 6 y 7, 6 puntos y 5 puntos.
1: Ay, papá Dios.
0: Tobayas, que gana la fundototota. Buenas.
2: Buen día.
3: Sí. Saludos, mi gente, el gurú por aquí. ¿Cómo están?
2: Dímelo, gurú.
0: Ay, Dios mío.
3: Sí, todo bien, todo bien. Escuchando el debate, me sorprende que un hombre tan frío y ecuánime como Marega quiera que se instituya de que una gente se gane el moro porque un equipo me votó y yo estoy disponible para trabajar en otro y no pueda hacerlo. Y mi muchacho, ¿de dónde va a comer? Le sigo.
2: Yo realmente...
0: Me sorprende que usted no me escuchara.
2: No. En la parte ética, Marega está defendiendo su posición como la defendemos nosotros. Pero discúlpame, Marega. Discúlpame. Pero legalmente no se está haciendo nada mal. Lo que hizo Patana y lo que hicieron los marineros fue llegar a un acuerdo necesitando un dirigente. Salieron de MFB. Yo creo que mientras se permita hacer algo, incluso las leyes dominicanas, porque tú te imaginas que nosotros le montemos una campaña de que no, él no puede firmar. Él puede ir al departamento de trabajo, a la oficina de trabajo, sí, y dice, mira, a mí en mi país no me están dejando trabajar.
0: Pero le están dando tanta vuelta que están enredando al que
2: no, enredando
0: porque,
2: no.
0: Porque al tú hacer la aclaración.
2: Pero yo estoy poniendo los dos puntos.
0: Es que los puntos los puse yo. Al tú hacer la aclaración de que no es ilegal, tú estás. No, eso fue lo primero que yo dije. Que no es ilegal. Y porque no es ilegal, por eso está sucediendo. Ahora, no necesariamente que no sea ilegal, es ético.
4: ¿Qué tú propones? ¿Tú propones que no sea legal?
0: Ya yo dije lo que yo propongo.
4: Bueno, yo pues lo si dije. Tú propones que lo quiten,
2: Marega,
4: pues
2: pero yo te voy a decir,
4: lo quiten de algún lado.
2: Marega, pero tú viviste una experiencia con Sanelli, que Roberto Modesto y Carlito aprovecharon que él estaba dirigiendo el equipo dominicano en México y lo votaron y no le dijeron que volviera.
0: Eso no fue así.
2: Pero a Roberto Modesto me dijo a mí, no cuando él se vaya no vuelve.
0: Le puede...
2: A mí, a Tenchi Rodríguez.
0: ¿Y qué importa?
2: Cuando él se vaya,
4: pero lo en una entrevista. Es una entrevista, dijo, está caliente, hermano.
2: No, ¿tú crees que aquí
4: me voy a ir de que me voy a quedar sin trabajo?
2: Entonces a Sanelli lo votan, dirigiendo y representando el país. Y le están ofreciendo trabajo en otro equipo. Y por este que no lo va a recibir. Eso para eso es
4: que oye, okay, estamos confundiendo
0: primero lo primero que tú estás hablando cosas que no son ciertas. ¿Tú?
2: ¿Cómo que no son ciertas? Bueno. No, aquí no. Habla mentira, no.
0: Bueno, pues no son ciertas.
2: Escúchame.
0: A Sanelli no lo votaron así.
2: ¿Quién?
0: No, que no fue así.
2: Pero Roberto mismo, Roberto Modesto.
0: No, no importa lo que ya te. No importa.
2: Ah, pero Roberto Modesto es un mentiroso.
0: No.
2: Roberto Modesto es jefe tuyo, un mentiroso. Porque me lo dijo a mí. Cuando se vaya
0: yo sí te puedo decir, yo te puedo hablar por mí.
2: Pues no me digas mentiroso a mí, que yo soy tu compañero.
0: Perdón,
2: tú tienes que decir Tenchi.
0: No me hable de compañero, porque tú acabas de poner. No me hable de compañero, espérate.
2: ¿Y qué es lo que tú estás
0: diciendo? Perdón, no me hable de compañero, porque
2: tú. ¿Y qué tú y yo somos?
0: Porque tú me avisas también.
2: No, pues lo que tú quieras.
0: Está bien.
2: Lo que tú quieras, porque vea acá.
0: No me hable de compañero, donde tú estás trayendo un tema.
2: No, y donde tú me estás diciendo mentiroso.
0: No, que la información es real.
2: Oye, que no es real.
0: No fue a él.
2: Me lo dijo el dueño.
0: Pero espérate, a Sanelli, Tenchi.
2: Me lo dijo el dueño.
0: No lo votaron.
2: Es que tú puedes decir la verdad.
0: Escucha,
2: tú puedes utilizar otro término, pero no me digas mentiroso.
0: Pero está bien, no te agarres de
2: mentiroso.
0: Eso. No te agarres de eso.
2: Me tengo que agarrar de ahí.
0: Pero
2: papá,
0: la información no es real, escucha.
2: Este tipo, mano.
0: Pero escucha.
2: Mentiroso, que eso es mentira.
0: Pero la información no es real.
2: Papá, pero, Roberto Modesto me dijo a mí.
0: Sanelli
2: no vuelve después de México.
0: Pero déjame decirte qué fue lo que pasó.
2: Eso no fue lo que yo dije.
1: Perdón.
0: ¿Y qué tiene que ver Sanelli con lo que yo planteé? ¿Qué tiene que ver Sanelli?
2: Que si Sanelli se queda sin trabajo.
4: Sanelli
2: se queda sin trabajo, no lo puede coger. Y Roberto Modesto lo votó.
0: Sí, pero con Sanelli se aplica lo mismo. Estaba dirigiendo a Titanes y luego fue, como a la semana creo que fue, contratado por Cañero. Es que no es un tema personal. Es un tema que Sanelli lo hizo también porque la liga lo permite. Eso es lo que estoy diciendo.
4: Es que para mí, porque tenemos la pausa, lo ético no es aceptar o no el trabajo. Lo ético es tú respetar la confidencia del equipo en el que tú
0: vives. Pero que cada quien
4: vea. Hay profesionales, por lo menos yo creo que existen, porque tengo amigos que son así, que el hecho de salir de una organización no los hace tipos que no son éticos.
0: Es que
4: son tipos que respetan la confidencia de donde salieron.
0: Lo que pasa es que hay puestos, y yo sé que ustedes lo saben.

0: Hay puestos de mando donde se manejan muchas informaciones. Y lamentablemente, cuando tú te mueves con esas informaciones que no la tienen los jugadores, que la tienen los dirigentes y los gerentes, cuando tú te mueves en una misma temporada para otro equipo, aunque no sea ilegal, yo lo veo antiético. Y el primero que se lo explica soy yo, porque tú quisiste personalizarlo, Tenchi.
1: No, no, pues, tú te molestaste, escucha, porque yo traje el ejemplo.
0: Pero que yo no me estoy...
1: Te molestaste, Marega, me dijiste mentiroso, que no estás hablando mentira. No,
0: te dije que la información...
1: Oye, yo voy a llamar a Roberto Modesto, yo no me quedo con esa. Pero, porque que cuando Sanelli se fue para México, Orlando, te lo digo yo. Dios mío. Llama a Sanelli, no tenía trabajo con los
0: pero
1: titanes.
0: Pero que tú dijiste que lo votaron porque se fue para México.
1: No. Pero ahí está. Yo no dije eso. Yo dije, para entrar en el mismo ejemplo...
2: Él dice que lo votaron en el momento que estaba ya.
1: No, que cuando él volviera, entonces no iba a ser trabajo, votándolo, estando en México.
0: Y lo aceptó con Cañero.
1: Pero por eso
0: el mismo año.
1: Porque yo estaba defendiendo los dos lados. El que tú explicaste de ética, pero el que yo no quiero que una gente deje de ganar dinero.
0: Pero una pregunta.
1: Porque no está prohibido.
0: Lo que hizo Sarnelli, lo que hizo Patana, ¿tú lo hubieses hecho? Ya, nada más es simple, ¿sí?
1: En la posición de ellos, sí, lo hago 10 veces.
2: Yo lo hago 10 veces.
1: 10 veces lo hago.
2: Eso es. Usted no lo hace, felicidades. Diez veces. Ella tampoco, felicidades.
0: No, yo lo felicito a ustedes también.
1: 10 veces
2: lo hago. Ya, cada quien tiene su mentalidad.
3: Ay, por favor, hacemos la pausa y regreso.
0: Yo insisto, no todo el dinero se gana. Bájeme, porque a veces tú ganándote 5 pesos hoy, te estás dejando de ganar los 20 que te tienen que ganar.
2: Pero eso es personalizarlo, eso no es contra la liga. Cuando tú dices todo el dinero se gana, esa no es una crítica a la liga. Una crítica al dirigente que tomó el trabajo.
0: Pero que yo no lo estoy haciendo.
2: Porque yo lo digo por el pana que llamó, que tú dijo, no, porque la crítica marega a la liga, no.
0: Sí,
2: cuando usted
0: la
2: dice,
0: liga.
2: Todo el dinero no se gana, también. Esa crítica no a la liga, esa crítica a la persona que tomó el trabajo. No,
0: que la ética es muy personal, Orlando.
1: Los reglamentos no lo
2: prohíben. Crítica personal.
1: No, entonces, ve acá, los reglamentos no lo prohíben. Nosotros, mira, yo te voy a decir la verdad aquí entre nosotros, los reglamentos no lo prohíben. Es el mismo Marega que habla de ética, que la semana pasada estaba acabando que Alex Rodríguez no puede estar en el mismo saco que Albert Pujol. ¿Quién fue que falló las pruebas?
0: Que yo estaba acabando.
1: No, espérate. ¿Quién fue que falló las pruebas?
0: El que lo estaba acabando era usted.
1: No. ¿Quién falló las pruebas? ¿Albert Pujol o Alex Rodríguez?
2: Alex Rodríguez.
1: Entonces, esa era la posición que
0: pero,
1: yo...
0: Está bien, pues tiene que parir ese muchacho entonces. No, pero venga, di que compañía. Pero que yo... Oye, lo que está sacando. Un tema de Alex que fue... Que lo trajiste tú,
1: pero
0: el
1: Marega,
0: tema. Que y oye, digo, que es el mismo Marega, hermano, es un tipo coherente.
3: Ayúdame.
0: Yo soy un tipo
1: coherente. Pero espérate. Claro que sea coherente.
2: Yo creo que yo soy coherente.
0: Pero tú no te has referido a mí con temas anteriores. Tú no me estás poniendo
1: Marega,
0: que es el
1: tú,
0: mismo Marega.
1: Pero Marega.
0: Tú no estás haciendo
1: eso. ¿Cuál
0: estás batiendo con
1: tú? ¿Quieres que te lo diga? Pero es el mismo que guardó dos veces del programa para sacármelo tú en cara. Aquí.
0: Oye,
1: entonces tú dices que no. Vamos a ser coherentes.
0: Anda al día.
1: ¿Viste?
0: Pues fue un careta, ya te entendí.
1: ¿Careta quién?
0: No, está bien.
1: El único que tiene cara aquí para lo que sea soy yo.
0: Está bien.
1: Sí, careta. Vamos a ser coherentes.
0: Oye, ahora.
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2: Verá, un par de datos rápido. En el caso de los Phillies, dos hombres que han sido claves para la recuperación de Filadelfia. Sánchez en 32 tercios, 0.59, 0.75 el WHIP. Wheeler, que está de regreso de 31 entradas y 2 tercios, 1.99, 0.88 su WHIP. Estos dos tipos son claves en esa recuperación de los Phillies, que por cierto, es el quinto equipo apenas en los últimos 100 años que después de estar jugando 10 juegos por debajo de 500, logran colocarse por encima de 500 en los primeros 47 partidos. Lo hicieron los Giants del 51, fueron a Serie Mundial, los Cardenales del 58, los Marlins del 96 y lo hicieron los Atléticos de Oakland del 2001. Estar debajo por 10 juegos de 500 y en los primeros 47 juegos lograr ponerse por lo menos un partido por encima de 500.
1: 809-56309-37 y 809-221-2116. Los números para que usted continúe.
3: Ahí debe haber un dato
1: con nosotros.
3: El de los nacionales cuando ganaron la Serie Mundial del 2019. Busca ver.
2: Los primeros 46.
3: Sí, pero que es resaltable. Es resaltable regresar. Sí, buenas.
1: Adelante.
4: Buenas. ¿Cómo están? Mira, habla Rubén Félix. Yo estoy totalmente de acuerdo con Marega en el tema de que es antiético. Y el que se tiene que respetar es el dirigente. Ahora bien, como liga, es hasta anticonstitucional tú prohibirle el trabajo a una persona. Ahora bien, si tú le garantizas la temporada al dirigente, entonces el dirigente no puede coger otro equipo. Como dice Marega, hay muchos secretos. Por ejemplo, hay un jugador que está lesionado. Cuando él llega al otro equipo, puede decirle, mira, él se va a la izquierda nada más por esto, porque es el lado derecho. No debería pasar. En la NBA y en Grandes Ligas no pasa, porque el contrato, cuando tú lo votas, termina garantizado. Por eso no pasa en esos deportes.
3: No. En Grandes Ligas no pasó. En Grandes Ligas no pasó este año porque Alex Cora rechazó la oferta de los Phillies. Pero Alex Cora, a la semana de haber sido despedido por Boston, ya hubiese tenido trabajo con los Phillies.
1: Adelante, buen día.
5: Buenos días, muchachos, ¿cómo están ustedes?
2: Bien.
5: Para mí, yo creo que Marega no tiene razón. Porque quien tiene que cuidarse con eso es los tipos. Si eso fuera no fuera permitido, ya.
2: Cuando yo dije, no hay tema. Es que ustedes no escuchan. Es que yo dije, lo primero que yo dije es que no es ilegal, por eso sucede. Es que eso fue lo primero que yo dije. O sea, yo puse sobre la mesa, no es ilegal, pero no todo lo que no es, lo que es permitido no es ético, punto. Fue lo que yo dije. Esa fue la premisa que yo utilicé. Tú quieres aceptar cualquier trabajo, ya, eso es condición personal de cada quien, denle para allá.
6: Pero no todo lo que no es.
3: Tiene que bajar el teléfono, el volumen del teléfono y ponerse a escuchar por el auricular.
2: Adelante.
7: Buen día.
2: Sí, saludos.
7: Mira, Morella, como bien decían temprano, es una prueba de fuego para Cartagena, esos dos torres gemelas de Cleveland. Iván Mobley y Jarren Allen le sacan el aire a cualquiera, porque son dos tigres súper altos, súper atléticos, y tigres que golpean, o sea, tigres van a largo por el tiempo, ¿eh? Por otro lado, para mí la serie final es esa serie San Antonio, okay, sí, esa gente se van a dar, porque que San Antonio le tiene la medida ahí en la serie regular, pero ahora todo el mundo sabe que se juega diferente, pero ese efecto de Wendy es un problema.
2: Bueno, gracias por tu llamada. Sí, hay que analizar esa serie.
3: Pero ese mismo ejemplo de lo que él está diciendo de los Knicks, cuidándose con las torres que tiene Cleveland, ese mismo ejemplo también lo puede ver Cleveland con los Knicks. No es el mismo obstáculo, Detroit.
2: Adelante.
1: Buen día,
8: muchachos.
3: Buen día.
8: Sí, una cosita, una crítica constructiva al programa.
1: A ver.
8: Fíjense, ustedes son un elenco 24 quilates, y más cuando está Pujol ahí también Ravelo. O sea, el programa está muy chulo, está muy bueno. ¿Qué yo les puedo recomendar a ustedes? Que tengan un poco de cuidado con las palabras que se dicen uno al otro, porque independientemente...
9: Llama la cosa por su nombre, amigo, no hable general, llama la cosa por su nombre. Que eso igual como el que le da un tiro a otro y el otro coge un palo. Y tú vayas a agarrar al del palo. ¡No lo haga!
8: Dame un momento.
9: Sea a mí, diga Manuel. Sea a mí, diga Manuel.
8: No a ti.
9: Ah, pues entonces no a mí, no hable en general.
8: Ustedes... Hable en general. En general para que se cuiden, porque te dije que es una crítica constructiva, Manuel. No es a ti.
9: Es que yo no lo hago.
8: Lo que yo quiero es simplemente que ustedes... O sea, entre ustedes no haya laceración.
9: Okay.
8: Porque independientemente, cuando se dice algo y se piensa, son cosas muy diferentes. Cuando tú lo dices, tú puedes ofender al otro. Yo lo que no quiero es que la relación se lacere, es todo. Pasen buen día.
9: ¿Cómo es que dice Bulín?
3: Está tarde, pa.
9: Una canción.
1: Adelante, buen día.
10: Buena.
2: Adelante. Sí.
10: Una pregunta. Yo tengo una duda. Ajá. Uh-huh. En el caso de Alex Rodríguez, ¿Alex Rodríguez testificó que usó sustancia prohibida o dio positivo?
2: Testificó. No, él testificó que la usó. Él no dio positivo nunca a la liga. Aunque fue a juicio contra la liga y la liga lo condenó.
10: Ah, bueno.
2: Pero pues él no falló ninguna prueba a la liga.
10: Eso es una certificación de él. No pueden echarlo en el saco de Pujol también, porque es una testificación de él, y eso ya sabes que los gringos perdonan. Cuando tú te testificas que tú no hablas mentira, los gringos perdonan. Yo no sé cuál es el show de los gringos con alguien.
2: Sí, lo que pasa es que acuérdate que antes de lo de Pete Rose, porque después de eso vino una suspensión a Cano, la suspensión de Alex de una temporada completa, y originalmente era más de 200 juegos, fue la más grande que se le ha otorgado a un pelotero, porque él fue a juicio contra la liga y lamentablemente en ese juicio se le demostraron pruebas y terminaron castigándolo. Pero la prueba como tal de la liga, el chequeo de la liga, a ese chequeo Alex no falló.
3: Él fue confeso. Él lo dijo públicamente a Peter Gammons.
2: Sí, él se lo dijo.
3: Yo usé esteroides de tal época. Y aparte de eso, como quiera, ya le habían dado el contrato del 2007. Eso fue lo que pasó. Si él dice eso antes, tal vez el contrato del 2007 no se lo hubiesen dado, que fue el segundo. Y además de eso, recuérdate que a Alex lo acusó la MLB de conspiración por el caso de la clínica Biogénesis de Tony Bosch.
1: Adelante, buenos días.
3: Buen día.
11: Pero pasa que Alex se fue más allá de los simples deportistas que consumían, sino que él también era parte de una clínica.
3: Bueno, conspiraba.
11: Entonces, respecto al punto de Marega, él tiene un punto de vista válido. Ahora bien, porque el dirigente tiene que limitarse a firmar con otro equipo si aquel equipo no lo quiere y lo despidió? Entonces, él tiene que mantener su ética con la información que se lleva y no divulgarla al equipo que llega. pasen buena.
1: Gracias por tu llamada.
3: Es que se cambia todo, sí, sí. En la parte ética, sí, tal vez no se ve bien, pero en la parte laboral se cambia. Si los reales lo cambiaron, son los responsables de que el dirigente nuevo Richard Ortega traiga un nuevo plan.
2: Y hay diferentes formas de un profesional salir de una organización. Por ejemplo, hay profesionales que llegan a un acuerdo con la organización. Por la razón que sea, bueno, ya no nos entendemos, ya lamentablemente la relación no puede continuar y se corta. Pero hay otros profesionales que llegan en la mañana a su oficina a hacer el trabajo y le guardan una carta. Mire, ya usted no sigue con nosotros. Entonces, si ese profesional, por la razón que sea, independientemente de la parte ética que es importante, que la hemos puesto en la mesa, decide, bueno, yo tengo la capacidad de llevar un equipo al playoff o de continuar dirigiendo, entiendo que aquí no fueron justos conmigo, no me dieron el tiempo que yo necesité, la razón que sea que tenga ese dirigente, y él acepta un reto en otro lado, bueno, pues es válido. Ahora, el dirigente de Puerto Plata va a tener el chance de demostrar con un grupo de profesionales en una batalla, porque ellos están pegados todos ahí, Titanes, La Vega, el único que no está en competencia de ese grupo de abajo es Soles, pero después todos esos equipos que están ahí tienen prácticamente un chance parecido, uno quizás un poquito más que otro. Él va a tener la oportunidad de mostrar de que él está hecho, y si él mete a Puerto Plata en el playoff y por la razón que sea La Vega no puede entrar, será un triunfo para él en lo personal, porque él va a decir, bueno, hubo un proyecto que no creyó en mí, hubo otro que me dio la oportunidad y yo ese proyecto lo llevé a la postemporada.
3: Aldo quizás no pudo haber sido campeón con el Licey después de haber sido despedido por Gindo en los Gigantes, y dirigió el Licey en un momento en que Junior Novoa, desesperado, no tenía dirigente y lo trajo de round robin, y Aldo ganó el campeonato. Entonces, mientras las reglas no lo impidan, se nos va a hacer difícil exigir ética.
2: Adelante.
1: Buen día.
12: Buenos días, familia.
3: Buen día, mi hermano camionero.
12: Todo bien, hermano mío, todo bien. Saludos para todos ahí. Orlando, déjate de enchinchador, oíste, que a ti te encanta mucho estar enchinchando y después salir corriendo.
2: Qué barbaridad, Dios mío.
12: En cuanto a ese punto, es un tema muy delicado porque ya eso es algo personal, algo de decisión. Yo me quedo con la opinión de Marega porque yo no lo haría. Eso es cuestión de ética, y hay muchas personas que escuchan oyen el programa pero no escuchan, y entonces dan ciertas versiones o ciertas opiniones muy contrario a lo que Marega estaba opinando. No es que lo que diga Tenchi Orlando esté más en el sentido de la liga, pero ya eso es personal, eso es ético, es mi opinión en cuanto a ese punto. Se le quiere y pasen buen día.
3: Gracias.
1: Gracias por tu llamada. Gracias. Adelante, buen día.
13: Buenos días. Jeremia Martínez de este lado.
3: Adelante.
13: Miren, yo voy a comparar eso, voy a hacer un símil conmigo. Yo trabajo en el Estado y hago Uber. Yo he tenido compañeros que me dicen, oye, tú no te plomo porque tú haces Uber. Yo para compensar a Uber.
9: Se está escuchando mal.
13: ¿Sabes cuando yo lo mato a ellos? Cuando ellos me piden prestado, que no tienen a algo de cosas. Y yo le digo, ¿tú ves por qué yo hago Uber? Para eso, para no molestar. Yo decir que un dirigente no debe tener ética, yo debo saber el apartamento que debe ser dirigente, los colegios que paga ese dirigente, los compromisos que tiene ese dirigente, para yo no coger el trabajo. A mí me votaron, yo puedo hacer lo que yo quiera de ir para adelante.
2: Ahora, tú sabes que es delicado, que es muy delicado, que a ti te pongan un proyecto en la mano, en una liga profesional, las Águilas, el Escogido, los Titanes, los Leones, los Gigantes, quien sea, te dan un proyecto y por la razón que sea las cosas no están saliendo bien, o están saliendo bien, la razón que sea, y tú abandonas ese proyecto.
3: Que renuncia.
2: Tú dices, no, yo no quiero seguir aquí porque te encojonaste con Matrillete, te encojonaste con el gerente, tuviste un intercambio con los dueños, por la razón que sea, tú saliste de ese proyecto por decisión propia y después te aparecen otros. Eso sí es delicado. Ahí sí es delicado, pero son los casos menos. Es muy difícil que usted vea a alguien que renuncia a un proyecto que ya comenzó y que de repente te salga en otro proyecto en la misma temporada.
1: Adelante, buen día.
14: Buen día para todos ustedes. Miren, hay algo, yo soy de San Cristóbal y no estoy ni con Marega, ni con Tenchi, ni con ninguno, pero sí hay una cosa que yo quiero decirle a ustedes. Fíjense, hay muchos programas que son, que los que están en el programa, lo que se están dando es bombo ellos, y este programa nació para orientar a los fanáticos, y ustedes hacen un trabajo muy bueno, pero tienen que tener la particularidad que cuando se traten temas como eso que ustedes tratan, no pueden llegar a tener palabras que se puedan ofender unos y otros. Por eso yo, cuando está el señor de San Francisco ahí y está el señor del Licey,
3: Junior Matrillé,
14: yo veo que se llevan mejor control.
3: Fernán Ravelo.
14: Fernán Ravelo. Y Marega, por favor, y Tenchi, no lleguen asuntos personales.
9: Pero que
14: ustedes
9: no me incluyan.
14: Es que eso. Yo desde noviembre, noviembre estoy escuchando el programa de ustedes.
9: Al diablo,
14: y no me lo pierdo por nada del mundo, pero yo no quiero ver cuando ustedes entran en cosas que no se puedan entender.
9: Yo nunca he personalizado los debates.
14: Miro muchísimo.
9: Nunca he personalizado los debates. Yo estaba debatiendo acaloradamente con Orlando. Y yo nunca dije, no, porque tú hiciste, no, porque me extraño, Orlando, porque tú dijiste. Yo nunca dije eso. Siempre me basé en la premisa del debate deportivo.
15: Buenos días.
9: Entonces, no diga Marega. Llamen la cosa por su nombre. ¿Qué Marega ni Marega?
15: Buen día.
2: Adelante.
15: Buen día. Corte de este lado.
1: Adelante, Fai.
15: Una pregunta, y rápidamente. ¿La ética es objetiva o subjetiva?
9: Es subjetiva.
15: La ética es subjetiva, entonces cada quien que tenga un punto de vista va a considerarle algo ético. Sí.
9: Por eso le dije a Orlando, ¿tú crees eso? Yo te lo respeto.
15: Marega, ya. Por último, Marega, y me permiten,
9: sí.
15: Entiendo que tu madurez le ha quedado corto al programa. Tienes que manejar tus emociones.
9: Estoy de acuerdo.
15: Está demostrando que tienes falta de madurez.
9: Totalmente. Sí, no te tengo que disculpar, ¿verdad?
2: Adelante.
9: El hecho de yo estar sentado todavía demuestra lo que tú estás diciendo.
16: ¿Verdad?
2: Saludos.
15: Sí, buenos días.
3: Marega, pero estás respondiéndole a los oyentes. Tú como que estás diciéndole a los compañeros, como que no, esto es un colectivo, esto es un equipo de trabajo. Hasta respondiéndole a los compañeros, ya yo estoy callado, ya nosotros debatimos, pero de la forma que tú le contestas a los compañeros, tú le estás faltando el respeto primero tú, a los compañeros y al equipo.
9: Es verdad.
3: Pero ven acá, pero tú crees que... Tienes ¿y razón. Qué es lo que tú te estás creyendo, Marega?
1: Adelante.
3: Tú tienes que bajarle.
9: Sí, tienes
3: bájale
9: razón.
3: Bájale dos.
9: Tres, porque dos.
3: Bájale dos, papá.
2: Adelante.
9: Tú tienes razón.
3: Este programa le ha costado mucho sacrificio a los dueños.
9: Uh-huh.
3: Entonces tú te crees que tú le dices a uno sí, lo que tú quieres, hay sí, que aguantártela.
9: Sí, gana adecto, sí. Que
3: sí,
9: se llama la Z también.
3: No, ya, vamos con los oyentes, pero tampoco le faltemos a los oyentes.
9: Yo no le estoy hablando a los oyentes. Pero no eres tú que estás diciendo eso. ¡Wow! Papá Dios, te
2: acuerdas. Adelante.
3: Cuando ya se acaba con el landito bueno, la risa.
9: Yo.
1: Adelante, buen día.
3: Porque aquí todos somos jocosos.
9: Yo no me meto en eso, en lo lío de ustedes. De ninguno. No.
3: Oye,
9: me meto.
3: No, porque tú, como tú tienes tu programa aparte, vete para Marega Deporte.
9: Sí, para allá.
3: Pero que ven me acá, esto es Fiebruce.
2: Adelante.
1: Esto adelante, Fiebruce. Buen día.
9: Claro, para allá que me voy.
17: A Manuel, que lo veo calvado.
3: ¿Por qué esto?
17: Esté tranquilo.
9: Yo estoy tranquilo.
17: ¿Cómo te quieren ver? En ese sentido, porque en Grande Liga hay cosas que pasan y no están escritas, Orlando. Hay peloteros que dejan de contratarlo, todos los equipos, y sabemos que se ponen a una. Y eso no está escrito. Entonces, los dueños de los equipos pudieran hacer lo mismo. No están en la regla del torneo, pero no, pues no contratamos a una persona que salga de otro equipo, por el bien de todos.
2: Es una buena salida. Lo que pasa es que es un poco difícil porque sacar a una persona la decisión de un conjunto. Entonces el otro de repente puede que tenga la necesidad, porque es lo que te digo, de repente hay un alguien, por poner un ejemplo de los tipos más conocidos, Melvin López, es un tipo...
9: Que los árbitros le tienen miedo.
2: Que es un tipo apetecible para cualquier estructura. Mañana, por la razón que sea, él sale de Metros Y olvídate que él va a recibir dos o tres llamadas de una vez, porque ese es un tipo que tú le pones una estructura en la mano y por su experiencia y por sus condiciones, cualquiera quisiera tenerlo en sus filas, principalmente si tiene inconveniente con el dirigente que actualmente está dirigiendo ese equipo.
1: Mira, hablando precisamente, y antes de hacer la pausa, no quiero que se pase el momento sin mencionar, hay un supuesto cambio que ya se concretó en la LNB, y me refiero a un cambio dado entre dos equipos, Titanes y Reales de la Vega, Manuel.
9: ¿Cuál fue el cambio?
1: Supuestamente, Levita llega a Titanes y a cambio, Reales recibe el primer pick del draft 2027.
9: Sí, eso fue así, oficial. Fue así.
2: Ah, bueno, ahí está un movimiento de la Liga Nacional de Baloncesto que está que arde. Por
3: para
2: esos
3: el 2027 los Reales van a tener tres draft picks de primera ronda con ese cambio. Se ya han sumado tres draft picks.
2: Se están artillando hasta los dientes.
3: Tres draft picks.
1: Bueno, analizamos esto y más después de que regresemos de la pausa.
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0: Bien, estamos de regreso con ustedes. Hay algunos reportes, y veo que lo escribe en español el buen amigo José Pérez, de que San Diego busca proponerle un contrato a nada más y nada menos que a su relevista estrella, Mason Miller. Se está hablando de unos 300 millones.
1: ¿Cuánto?
0: 300 millones, lo convertiría en el relevista mejor pagado, un acuerdo que sería hasta cerca del 2035. No sé, porque San Diego ha gastado mucho dinero, pero ahora mismo parece como el negocio más rentable, más lógico. Tú amarrar ese brazo, porque como se ve ese tipo, parece que tienen un brazo por mucho tiempo el conjunto de los Padres de San Diego. Él está bajo control, porque él es un lanzador joven, pero si él sigue con la proyección que lleva, se va a poner cada vez más caro, aunque los relevistas, lamentablemente, en el escalafón, son de los aspectos del juego, son de las posiciones del juego que menos dinero cobran, a excepción de los cerradores, que una buena cantidad de ellos han logrado buenos acuerdos. Es un espacio del juego, tanto el relevo largo como ese relevo del octavo episodio, y los mismos cerradores, porque hay algunos que ganan buen dinero, pero cuando usted lo calcula, no ganan tanto como los de posición y los abridores.
2: Yo recuerdo que hace como 10 o 12 años José Luis Mendoza decía que el juego iba a llevar a que los relevistas ganaran muchísimo dinero. Primero porque, y le doy el crédito, primero porque los abridores ya no se prolongan en la estadía por el plan de juego. Porque hay abridores que pueden llegar más allá. Sin embargo, el plan de juego dice que no pasa de la quinta, de la sexta entrada. Eso de Christopher Sánchez es por el abierto que tienen los Phillies ahora mismo. Un tipo como Mattingly de la vieja escuela lo dejó tirar el juego completo. Pero ya el valor del relevista, especialmente el closer, ya es incalculable, Orlando. Desde que Sugar Díaz, los Mets, le dieron todo ese dinero. A Aroly Chatman, muchísimo dinero. Cuando los Astros de Houston le dieron a... Que ese muchacho no ha vuelto a ver a Linda, a Miller. A Miller no, al que era de Milwaukee, que estaba con...
0: Hader.
2: Hader. Josh Hader. Y Miller, la gasa, que fue que también de los primeros que ganó más o menos el equivalente. Pero ya de aquí en adelante, sí, un tipo como Mason Miller.
0: ¿Cuántos relevistas que no son cerrador ganan mucho dinero? Ese es el dilema que hay en el juego actualmente. Que si tú no eres cerrador, por eso todo el que está en un staff de relevo quiere llegar a ser cerrador.
2: Luke Weaver,
0: no le pagan tanto dinero como deberían a muchos de esos
2: tipos. Luke Weaver consiguió un buen dinero con los Mets y no es cerrador. Y ahí hay un par de lanzadores que son setup men, porque recuérdate que tú tienes que, para primero que todo, los cinco grandes mercados. ¿Cuánto tendrían los Dodgers, los Mets, los Yankees, Boston, Cachorros y Cardenales? De ahí en adelante, todo el mundo lo que hace es ajuste salarial con esos relevistas, por buenos que sean. Hasta que ellos no llegan a los cinco grandes mercados, tú no te vas a encontrar con un contrato grande de un relevista. Por eso son Boston, su equipo paga. Mira dónde está Aroly Chatman. Chatman, la carrera de Aroly Chatman en este momento es de Salón de la Fama, lo que él está logrando. No estoy diciendo hoy, pero él va a ir acumulando unas estadísticas que lo pueden llevar a Cooperstown, pero Chatman lo que está ganando dos pesos con 50 centavos en Pittsburgh para la clase de relevista que él es, porque está lanzando en un mercado pequeño. Pero cuando él estuvo con los Yankees, con Boston, se buscó buen dinero.
1: Bueno, mire, escuchen básicamente de este año cómo está el ranking de los
2: mejores
1: contratos.
2: Sí.
1: Exacto, de los relevistas. Sean Manaea gana 25 millones de dólares.
0: Pero se firmó como abridor.
2: Pero Manaea es un abridor.
0: Y que está, que lo consiguió están usando. Contrato,
2: lo están usando.
1: En segundo está Edwin Díaz, que sí es básicamente el cerrador. 23 millones de dólares. Josh Hader, que ustedes lo mencionaron, también cerrador, gana 19 millones de dólares. Tanner Scott, que ese sí se puede decir que
0: sí, básicamente relevista.
1: Es un relevista, ya cerrando el partido, 18 millones de dólares con los Dodgers. Devin Williams gana 17 millones de dólares.
0: Pero ese, no sé si los Metros lo firmaron como cerrador, creo que sí, cuando lo firmaron, porque Edwin se iba. Ok, ellos lo firmaron antes de que Edwin saliera, ¿no es?
1: No.
2: A Devin Williams.
0: A Williams.
2: Sí,
0: Williams,
2: pero él fue agente libre. Sugar se fue a la agencia libre y firmaron, sí, pero... a Devin Williams como agente libre.
1: Bueno.
2: Sí, fue así.
0: Como agente libre, pero ese técnicamente vamos a decir que lo valoraron como cerrador, porque ya incluso le había hecho el trabajo en Yankees, aunque después perdió el puesto y todo eso.
1: Raisel Iglesias, de los Bravos de Atlanta, cerrador, $16 millones. Robert Suárez, que no es cerrador.
2: Ese fue a la agencia libre también y lo firmó Atlanta.
0: Ese cerró, pero ese no cerró
2: con... Era de San Diego.
0: Con San Diego.
2: Era Eddie Miller, era el
0: pero, una no, cuando Miller llegó, Miller le quitó el puesto. Sí, pero él era el cerrador antes
2: pero
0: de
2: pero la... que ahí se blindaron. Nosotros pensábamos que San Diego iba a tener, había juntado el mejor bullpen que había visto esta
0: pero
2: generación.
0: Pero Suárez firma con Atlanta, ¿verdad?
1: Correcto.
0: Ah, bueno, pues se lo podemos considerar un relevista.
2: Pero no viste el récord de Suárez. Suárez hasta la semana pasada tenía 4-0 en 18 juegos y un whip de 0.91.
0: Sí, pero Atlanta no lo firmó para cerrar.
1: Exacto.
0: Atlanta lo firmó para estar ahí junto con Iglesias, que es el cerrador del equipo. O sea, que tanto él como Tanner Rourke del top son los relevistas naturales, no cerradores, que más dinero, que por lo menos están en el rango de más dinero ganado.
1: Ryan Hensley, de los Orioles de Baltimore, $14 millones. Harold D. Chapman, que sí es cerrador, $13.3 millones. Pete Fairbanks, de los Marlins, $3 millones también. Nick Martínez, $13 millones también, pero Nick Martínez ha pasado por todo. Ha sido relevista.
2: No, pero Nick Martínez abridor.
0: Sí, pero ese es relevista. Él lo firma como relevista a medio, relevista
2: depende
0: del
2: equipo,
0: fondo.
2: Lando. Él lo han utilizado. Esta misma temporada ya él ha lanzado un par de partidos de abridor.
0: Pero en el fondo, cuando usted mira el grupo, usted se da cuenta que el relevista natural, no cerrador, son muy pocos los que ganan buen dinero. Por eso ellos hacen el esfuerzo de llegar al rango de cerrador. Cuando aparece un hueco, ellos luchan, dependiendo de su rendimiento, lógicamente, para ganar un buen dinero. Bueno, uno de los últimos que yo vi que le dieron buen dinero sin cerrar fue a Betances, el dominicano. Le dieron un buen contrato.
2: Oh, pero que Betances en un momento dado fue el mejor relevista de Grandes Ligas.
0: Sí, pero así yo te digo,
2: Betances ponchaba 100 todos los años.
0: Sin llegar a ser el cerrador de su equipo, él lo firmaron por un buen dinero.
2: Claro.
0: Tú mencionaste a Miller, el zurdo. Yo creo que uno de los contratos de Andrew Miller, no necesariamente él era el cerrador todavía, él era un hombre del octavo. Pero son muy pocos. Cuando usted evalúa en Grandes Ligas, es un grupito muy pequeño de hombres que sin llegar al rango de cerrador, por su talento, por su calidad, bueno, podemos agregar a Suárez, lo único que Suárez cerró antes de que llegara Miller. O sea, ya el que lo contrató lo vio cerrando juegos, aunque Atlanta, al tener un cerrador, claramente nos manda el mensaje de que no lo firmó como cerrador, lo firma como relevista del octavo, del séptimo episodio, e igual le dio un buen dinero a Suárez cuando terminó firmándolo.
1: Así es, será Anthony Domínguez, el dominicano, se encuentra en el puesto 23 con $10 millones. Carlos Esteves, dominicano también, en el puesto 13 con $11.100 millones.
0: Ese sí cerró con Kansas City, pero Domínguez entra en el grupo de los que no son cerradores y que ganan más de $10 millones en Grandes Ligas.
2: Apartándonos del tema de los relevistas, muy buen punto que puso Orlando. Hay que recordar de que nos pusimos muy contentos viendo el jonrón número 3 de Vladimir Guerrero Jr., porque realmente él tenía casi un mes que no conectaba a jonrón, 28 partidos.
1: Desde el 20 de abril.
2: Eso debe ser una de las rachas más largas de su joven carrera.
0: Un jonrón de línea.
2: Sí.
0: No es el típico jonrón de que un tipo le dio y la bola... Una línea salvaje que terminó llevándose la pared en Detroit.
2: Desde el 20 de abril él lo conectaba a jonrón. Y ya estamos finalizando casi... Bueno, estamos a 18 de mayo. Eso dice de que de aquí en adelante esperamos que el sol brille de la manera que nosotros estamos esperando con él, con Fernando Tatis, que por cierto, fue el fin de semana que Julio Rodríguez le robó un jonrón a Fernando Tatis. Eso es todo cuando la racha y la mente no caminan. Hay que reconocer, los Padres de San Diego están a medio juego del equipo de los Dodgers, y aquí va el impulso, porque mucha gente nada más mira que uno dice, bueno, se lo está llevando quien lo trajo, Fernando Tatis, no ha conectado jonrón desde el año pasado.
1: Que ojo, se van a enfrentar ambos equipos ahora.
2: Sí.
1: Inicia una serie entre los Padres y los Dodgers.
2: ¿Qué va a pasar? Que AJ Preller y todo el departamento de operaciones de San Diego está apostando a que si San Diego, sin el bate del slugger, del tipo de poder que es Tatis, y casi sin Manny Machado, están a medio juego de los Dodgers, imagínate un despertar adecuado No tiene que ser exagerado. Eso quiere decir que va a ayudar significativamente a conseguir victorias, que eso es lo que anda buscando un equipo cuando empieza bien y un par de sus caballos no están bien, que es resaltable.
0: Lo de San Diego es un caso. Eso nada más pasa en la pelota.
2: A medio juego de los Dodgers.
0: Eso nada más pasa en la pelota. Que un equipo tenga tanta gente por debajo y de que se mantenga compitiendo. Por ejemplo, en este momento, los Padres, para que la gente tenga una idea a lo que nos referimos, tienen a Tatis bateando 232 y un OPS de 581. Un OPS decente tiene que sobrepasar los 700. Y él está por debajo de 600.
2: No, un OPS... bueno, es de 800 en adelante.
0: No, pero por eso dije decente. Tiene que ser más allá de 700.
1: No, pero colectivamente hablando, el promedio de bateo de San Diego es el peor de las grandes ligas. Actualmente,
2: Orlando, 224. Orlando, nadie que gane 340 se le habla de decencia.
0: No, claro, para Tatis, el rango más alto. Él sí tiene que pasar los 800. Pero te digo que si en tu equipo tú tienes un tipo de 7.5, 7.25, te estás resolviendo. El caso de Tatis, él no es para resolver. Él debe ser uno de los principales peloteros de ese equipo. Miguel Andújar, que le ha hecho un buen trabajo bateando 291 con 793 de OPS, pero luego están Chips, que es un super bateador, casi 900 de OPS, bateando 262.
1: El que más jonrones tiene.
0: Exacto, la sacó dos veces ayer. Machado, señores, ni siquiera 200 está bateando. Machado batea 182 y estamos hablando de una temporada que está avanzando. Sander Bogart, un negocio que no le ha resultado a San Diego, ellos le dieron mucho dinero, 258, aunque el OPS es 736. Merrill, que es un pelotero joven, que ellos esperan muchas cosas de él, está por debajo también, apenas bateando 206. Laureano, que había sido una gran sorpresa el año pasado, los numeritos de Laureano también están por debajo. Tyler Friends bien. Ha estado produciendo potente jugador, y está receptor Fermín. Ellos tienen también a Cronenworth, pero me parece que está lastimado, que es otro de los peloteros importantes del conjunto. Ahora, a usted le ponen ese equipo, le ponen esos números, usted lo chequea. Sin usted saber lo que está pasando en la temporada, usted dice ese equipo está en último lugar o está en penúltimo lugar.
2: Sí.
0: Nadie te va a decir que ese equipo iba a estar de tú a tú con los Dodgers. Claro, los Dodgers también han tenido sus problemas. Porque...
2: Déjame hacer una corrección. Ahorita yo dije, y le agradezco al oyente que me escribió, no es que yo no veo los juegos. Yo tenía en la mente ahorita Marcelo Osuna, que está ganando 12 millones con los Piratas, y como estábamos hablando de dinero, confundí hablar de relevistas con Chapman. Chapman está en Boston, lógicamente.
0: Sí, tiene ya un tiempecito.
2: Si yo no viera los juegos.
0: En Boston. Entonces,
2: gracias por la corrección.
0: Lo de esta gente, y por eso es que uno siempre como que con la pelota, es complicado analizar la pelota.
2: Lo de San Diego, tú me puedes decir lo que tú quieras de los Dodgers. Los Dodgers tienen Mamoncito, Oscar Hernández, que son el complemento de ese estrellato. Pero es que San Diego, tú dices, sin Manny Machado y sin Fernando Tatis Jr., Bogaerts como que dio señales de recuperación. Este muchacho acaba de tener un buen inicio, pero ha caído. El dominicano que tú acabas de mencionar.
0: Andújar.
2: No. El centerfield era de Oakland.
0: Ah, ok, Laureano.
2: Laureano. Arrancó bien, pero no ha estado como uno esperaba. Murray, yo creo que es el que mejor está teniendo... Merrill, el center field. O sea, ellos no están bien ninguno.
0: Sí, también Merrill está por debajo. Yo te digo, es inexplicable, claro.
2: Ahora, ese
0: cuando pinche, hicimos el ese análisis, pinche. Cuando hicimos el análisis, ¿sabes lo que te demuestra esto a ti? Que Grandes Ligas definitivamente es bullpen. Si usted tiene un buen bullpen en Grandes Ligas, porque cuando tú tienes un buen bullpen, va cómodo el abridor. Porque el abridor dice, bueno, si yo tiré 5 innings regulares y mantuve el equipo en competencia, tiré 6 innings, tenemos unos brazos en el bullpen que van a mantener al conjunto en competencia, va a aparecer la carrerita para ganar el juego.
2: Esa es la clave que me lo dio Ronnie Linares la semana pasada. Ronnie dice, tal vez no hacemos las carreras con el diferencial de demostrarle al otro que anotamos más que todo el mundo, pero hay dos carreras que son las que te dan la victoria, y por eso Tampa y San Diego para mí son de los equipos que menos carreras anotan, pero que más victorias capitalizan. Y ahí está el hecho.
0: Bueno, San Francisco ganó varias series mundiales sin ser el equipo que más bateaba. Era un equipo que defendía bien, tenía buen picheo en todo el sentido, y buen bullpen.
2: Buen dirigente.
0: Y buen dirigente. Y básicamente de eso se ampararon para ganar 3 series mundiales.
2: Y coincide de que en este momento lo que nosotros estamos viendo de Tampa y San Diego, ¿con quién más lo podemos comparar? Porque Chicago fue preparado para maquinaria.
0: Chicago batea.
2: Está entre los tres mejores bateadores de
0: Atlanta es la antítesis. Por eso el caso de Atlanta me llama la atención, porque Atlanta tenía un tema de picheo, pero después en el camino nos dimos cuenta que no, que eso era mentira. Porque de repente el equipo, bueno, el relevo estaba ahí. Porque
1: no que eran mentiras, sino que ellos tienen la pieza y han sabido qué hacer con las piezas que tienen disponibles.
0: A menos que sea igual que los Mex del año pasado, porque el picheo de los Mex el año pasado arrancó con todo y estábamos conscientes de que esa no era la realidad de ese picheo, y lo dijimos varias veces, y el tiempo dio la razón, se derrumbó. Los Peterson compañía, esa gente tiraron el tiro, en el tiempo no aguantaron ese dominio que los Mets mostraron al principio. Ahora, en el caso de Atlanta en la ofensiva, tú no puedes aportar un peso que esa gente no va a seguir bateando, porque esa gente,
2: ahora,
0: esos son nombres de verdad.
1: Sí, pero en el caso de San Diego sí llama la atención, porque si son el peor equipo actualmente en promedio de bateo colectivo, son el tercero peor, está en el puesto 28 con 667 de OPS, y de porcentaje de envasarse también son el tercero peor con 296.
0: Que eso es insostenible.
2: Sí, si Arizona sigue de cabeza, yo visualizando el futuro, yo fuera a los Yankees y la oportunidad aquella que tuvieron de conseguir a Keitel Marte, una vez se rumoró, yo fuera a los Yankees, estuviera enfocado en traer un pelotero como Keitel Marte.
0: ¿Te gusta más Keitel que Perdomo?
2: Ellos ya andan, tú supiste esa, ya andan buscando un segunda base. Ellos no están conformes para nada.
1: ¿Con Jazz?
2: Con Jazz. Para nada. Porque yo leo los reportes de los tipos que siguen a los Yankees allá. Y ellos no están muy contentos con Jazz. Porque parece que además de su bajón ofensivo, su defensa no ha estado al nivel que ellos esperan, pero sobre todo como el desenfoque.
0: ¿Y qué tú le vas a dar a Arizona por qué te mata?
2: Oye, lo que más tienen los Yankees es jugadores en la Liga Menor.
0: ¿Pero cuáles son?
2: Pero el paquete se le puede armar. Lo que si tú necesitas un primer bate y un segunda base, es dos paquetes que los Yankees no tienen. Mientras los Yankees están inventando de que con Trent Grisham y con Paul Goldschmidt de primer bate, tú tienes que enfocarte en que tú traes un pelotero que ha estado en Serie Mundial, un tipo que en un momento dado fue el mejor segunda base del béisbol y ha sido. Entonces tú tienes que decir que el paquete se le prepara, porque si tú preparas un paquete por Juan Soto, puedes preparar uno para paquete el martes.
0: Sí, pero espérate.
2: Espérate.
0: Están en páginas diferentes.
2: Pero que como te estoy acabando de poner el ejemplo, Lando. Si tú tuviste el valor de preparar un paquete para Juan Soto y San Diego, tú dices, yo tengo que acomodar un paquete para traer un pelotero como Kitty.
0: Y ese no creo que sea un buen ejemplo, Nicole, tampoco, porque eso salió mal.
2: ¿Tú te imaginas?
1: A los futuro, números defensivos de Jazz, está ahora mismo en el puesto 20.
2: Pero yo te estoy hablando.
1: Menos 4 de carrera. Yo te doy un
0: ¿Cuánto gana
2: yo
0: Jazz?
2: Me puedo equivocar,
0: ¿cuánto
2: pero
0: gana Jazz? Porque yo no creo que Arizona sea un mal negocio, ellos cogerlo a él, pero tú tienes que decorarle esa ensalada bien.
2: No hay que
0: ensalada. Tienes que meterle pechuga.
2: Ese equipo, mientras más se despegue San Diego y los Dodgers, ese equipo va a ir en capa caída, porque ellos trajeron a Arenado a ver si la pegaban. Así ya, ahí está el mejor cuadro. Pero por ahí viene una renovación de contrato de Keitel Marte.
1: 10.2 gana.
0: Ah, pero que gana un dinero el Moreno.
2: Gana, entonces van equilibrados.
0: ¿Y Keitel gana?
1: Evitó el arbitraje precisamente con ese monto.
0: ¿Y Keitel por dónde gana?
2: Sí, por los Yankees no le gusta mucho el arbitraje. Los Yankees te pagan y se quedan tranquilos para evitar el arbitraje. Pero vuelvo y repito, son inquietudes que me salen. Yo no estoy haciendo ningún papel aquí de tirar pata voladora.
1: 16 millones de dólares gana
0: Keitel. Pero mira, la diferencia es 6 millones entre ellos.
2: Entonces, tú traes un segunda base diamante, traes un primer bate, traes un tipo que le va. En el Yankee Stadium, el poder de Keitel Marte se triplica. Y en la división este. Porque todos los estadios son paraísos para borrones. Diferente al Keitel Marte que juega en el oeste, que tiene que jugar en San Francisco, en Los Ángeles, en San Diego. Es uno de los estadios más difíciles de sacar pelota.
0: Claro, tú tienes que darle algo a esa fanática de Arizona por tú sacarle su mejor pelotero.
2: Él estaba en cambio en la temporada muerta. Fue última hora que dijeron que no. Entonces eso es lo que yo digo. Un gerente general como Brian Cashman tiene que ser agresivo, salvar la temporada temprano. Tú no puedes esperar que con Jazz, que con McMahon, que con Caballero y Volpe. Tú no puedes esperar.
0: Que ha venido bien Volpe.
2: Ayer metió la pata.
0: Ha venido bien.
2: Aunque dio hits, un par de hits.
0: Ha estado bateando.
2: Pero él hizo una jugada que no.
0: tiene que tener mucha presión, porque es que no es lo mismo cuando tú eres el dueño de la posición a cuando a ti te ponen a jugar. Entonces está la duda de
1: quién
0: que
1: tiene más presión, ¿Volpi o Fernando Tatis?
0: Es una buena pregunta. Yo creo que es Volpi, porque es que Tatis, el equipo está ganando. ¿Tú no viste
1: Orlando
0: a Tatis? Pues tú no viste a Tatis ayer en el juego.
1: Orlando.
0: Pero escúchame, tú pudiste ver el juego de San Diego,
1: sí,
0: ayer.
1: Lo vi.
0: Cuando San Diego dio los palos, Tatis estaba gozando más que el que dio los jonrones.
1: Ni gozando tanto, porque en el lenguaje de su cara, tú no, puedes ver que
0: digo,
1: él no está conforme.
0: Pero yo te
1: pero
0: digo,
1: si
0: yo te
1: estaba
0: digo, yo, en la base, no, porque sí, como sí, tú
2: Orlando,
0: en sus turnos, no.
2: Orlando.
0: Olvídese de los turnos. Enfóquenme a donde yo quiero que ustedes entiendan lo que yo digo. En los turnos no, porque él está preocupado.
1: Claro.
0: Estamos conscientes que él está preocupado y él sabe que los jonrones no han salido. Ahora, para mí es muy importante la actitud de un jugador que está como él está, la situación de él, cómo se maneja en la banca. En la banca, él está gozando los jonrones más que los compañeros que la están sacando. Él es el primero que sale dando brincos.
2: Recuerda que cuando el que está caliente es el que celebra todos los chistes, el del que está frío.
0: ¿Y por qué tú te ríes? ¿Te acordaste de algo aquí?
2: Mira,
0: en dominicano.
2: Mira,
1: no,
2: el
1: cuidado.
2: El tema
1: no.
2: Que Keitel Marte,
0: que había uno que estaba gozando, gozó mucho en la banca.
2: Oye, el tema que Keitel Marte, yo lo traje de la mano porque en este momento Arizona tiene buenos lanzadores, tiene un buen equipo, pero está con los Dodgers, con San Diego. Y yo menciono los Yankees porque cuando viene a ver otro equipo se lo quita de la mano y pierde los Yankees una oportunidad de tener un pelotero de esa magnitud. Orlando,
0: yo lo que no sé,
2: eso le cambia el panorama completo.
0: No, para los Yankees está bien, pero que Arizona tiene que ser negocio. Entonces hay que armarle un paquete a Arizona. O sea, Arizona hay que armarle un paquete. Tiene
2: él
0: que
2: está
0: haber
2: por una... debajo. Él arrancó muy por debajo de las estadísticas.
0: Bueno, él arrancó por debajo, pero el valor del tipo sigue siendo un valor alto. Ya tú dijiste que él es el mejor segunda base de Grandes Ligas. Y nadie te va a dar el mejor jugador de una posición.
2: Pero,
0: porque tú eres los Yankees y que no, tú te vas a tener que pagar lo que
2: es que
0: vale.
2: Cuando un equipo quiere ganar una serie mundial, cuando un equipo quiere impactar con un movimiento, tú sabes una cosa, si Stop, el segunda base que era campo corto de los Phillies,
1: que es el peor ahora mismo,
2: precisamente si
1: Stop
2: sigue como
1: seis.
2: Va ahí era que iba, si sigue como va Dronbowski arrebata, porque Dronbowski no va a perder la oportunidad que perdió en Boston de hacer un movimiento drástico que le pueda volver a llevar a la Serie Mundial, porque para eso lo trajo Filadelfia. Entonces, ¿tú te imaginas que venga Dronbowski y le diga a Arizona, yo necesito a Keitel Marte? Entonces, tú tienes que mirar cuáles son los equipos que necesitan un segunda base y un jugador que tiene la experiencia de Keitel Marte. Porque es que yo no estoy tirando algo como en el aire. Es que Keitel Marte estuvo como pendiente para ser cambiado durante el invierno. ¿Tú te recuerdas, Nicole? Él se habló de que lo iban a cambiar.
1: Sí, claro. Había una situación ahí, de hecho.
2: Sí.
1: Se prestó a mala interpretación, que algunos compañeros tal vez no se sentían a gusto, precisamente que él tuvo un tema de un robo o algo así relacionado a una de sus casas, que tuvo que hacer una visita y demás. Y el equipo o algunos compañeros decían que supuestamente no estaban muy conformes con el tipo de actitud que tenía el jugador. Estaba en el mercado de cambios, pero de un momento a otro desapareció del mapa. O sea, no se dijo ningún tipo de información más.
0: ¿No te gusta para los Yankees Luis García del conjunto de Washington? Aunque Luis tiene un tema defensivo. Luis incluso está jugando primera en Washington. Que quizás esa parte lo hace... le limita un poquito el mercado, pero batea 273 con 3 jonrones, 22 empujadas, 733 el OPS. ¿No te gusta?
1: En el chat están proponiendo otro.
0: ¿Cuál?
1: Luis Arraez.
0: Ah, pero mire la regadera ahí.
2: Arraez. El problema es que la defensa de Arraez como segunda base no es premium. Entonces, cuando tú sales de Jazz por una situación, tú no puedes. Es que cuando tú vas a superar, cuando tú vas a hacer un negocio, es para superar lo que tú tienes, no para llevarlo a algo parecido. Porque lo que a Ray le puede llevar en Hicks, se lo lleva Jazz en poder.
0: Sí,
2: el problema es el desenfoque de Jazz. Cuando Jazz dice a jugar pelota, Jazz es uno de los mejores talentos que tiene el béisbol. Un tipo que te hace un 30-30, no lo quito viejo. El problema de él es el desenfoque. Entonces, ese cuadro de los Yankees, sin un primera base natural, se han sacado el premio con Ben Rice, que es catcher también, sin un segunda base que ellos se sientan que de los cuatro tienen una estrella, sin un campo corto que ellos digan entre Caballero y Volpe, y sin un tercera base que meta miedo, los Yankees tienen un cuadro y Austin Wall bateando 125.
0: ¿Cómo debe sentirse el gerente de Anaheim, que él tenía una decisión al final del entrenamiento entre Mickey Moniak y el amigo Tim Anderson, el del trompón con José Ramírez?
2: Sí.
1: Oye, pero oye.
0: Y al final.
1: Oye, bueno, la referencia que hace Orlando Méndez.
0: La gente se acuerde del Moreno.
2: No a ser pelotero jamás.
0: Que era un peloterazo cuando arrancó y se hablaba de que la nueva generación de los afroamericanos.
2: Que jugaba un liderato de bateo.
0: Y que, uh-huh. Pero el hombre se desinfló. Ellos el último día deciden quedarse con Tim Anderson y cortar a Mickey Moniak. Lo recoge Colorado y dice: vamos a traerlo para acá, para ponerlo a jugar a jardines. 141 turnos, 298 está bateando, lleva 12 jonrones, 28 empujadas y un OPS de 996. Eso debe ser muy duro para un gerente general. Decidirte entre dos peloteros y que el que cortaste, por la razón que sea, tenga un número de ese nivel, porque que se establezca como regular y haga el trabajo en otro equipo está bien, pero eso es un número de un tercer bate, cuarto bate. Actualmente en la MLB está contentísimo ahí en Colorado, Moniak, y fácilmente Colorado ahora que lo recibió por nada prácticamente, aquí no puedo ver cuánto está ganando, debe estar ganando por

0: hablando claro de que hay que comenzar a visualizar negociaciones. Un dirigente, un gerente, ¿cómo se llama? Un tipo como Brian Cashman, con 34 años en el puesto. Si no da el golpe en la mesa, Nicole, como lo han estado esperando, ¿cuál fue el último gran movimiento? Porque una cosa es negociar en la temporada
1: pero
0: muerta.
1: Tú hablaste de Juan Soto, no fue
0: la temporada muerta, no es fecha límite de cambio, viejo. ¿Cuántas veces te lo voy a decir?
1: Pero que ahora viene lo que viene el límite de cambio, mitad de temporada.
0: Pero eso es lo que estoy diciendo. Después de Juego de Estrella hay que comenzar a visualizar cambios. Tú no tienes un infield de Serie Mundial, Orlando. Los Yankees no tienen un infield ni siquiera de serie regular. Dime cuál es el infield. Dime cuál es el infield. Todos los equipos tienen una estrella en el infield. Pero los Yankees, dime a quién tienen. ¿Qué ha explotado? ¿Qué ha sorprendido a Ben Rice? Perfecto, estamos contentos. Ben Rice sorprendió.
1: Acuérdate que la liga no son los Yankees solos. Todo el mundo está haciendo su diligencia, Tenchi. Eso era antes.
0: Pero
1: que habían tres equipos que uno sabía que eran ellos tres,
0: Orlando,
1: que se iban a repartir.
0: Pero
1: ya todo el mundo está haciendo su diligencia.
0: ¿Y por qué los Dodgers hacen la diligencia completa? ¿Usted está poniendo ejemplo de poder?
1: Es verdad.
0: Pero venga, cabrón, que no. Los Dodgers hacen su diligencia. Salen a buscar bullpen.
1: Y Filadelfia la va a hacer.
0: Mira, ya ellos consiguieron el bate derecho porque vieron que estaban perdiendo.
1: Atlanta la va a hacer su diligencia.
0: Entonces.
1: San Diego tiene que hacer
0: su diligencia. Los mismos Mets.
1: Los Mets va a depender.
0: No, los Mets van a hacer su diligencia.
1: Pues si ese motor no prende y sigue así como va, fácilmente los Mets lo que comienzan a vender.
0: Oye, en ese el problema del corazón del monstruo que yo te dije que yo conozco. Es el problema. Que con los Yankees no se quiere hacer negocio. Si no quieren hacer negocio, ¿tú sabes lo que hacían antes? Vamos a hacer un triple way. Tú vas a coger a fulano y yo te voy a dar a fulano que tú lo necesitas. Tú necesitas un proyecto como Spencer Jones. Tú necesitas un tipo como Domínguez. Tú necesitas lanzadores. Los Yankees lo que más tienen es lanzadores en Liga Menor.
1: Tú estás ready para negociar.
0: Pero ven acá, pues yo te estoy hablando.
1: Pero tenemos que hablar de basquetbol porque hay el NBA.
0: No, y ya llegaron las líneas de la Caso Sports.
2: Muchísimas gracias, compañero. Hacemos sí. La pausa y al regreso. Basquetbol
1: ahora.
2: Seguimos con más aquí en Fiebre Radio Show.
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6: Llegaron las líneas de Castro Sports para el día de hoy, en este lunes 18 de mayo del 2026, ya cuando restan apenas 12 días para que mayo finalice. Y coincide con el último domingo de mayo, ahí el último día del mes.
5: Sí, no, 31 de mayo, domingo, Día de las Madres.
6: Día de las Madres, exactamente. Ya se celebró el primer domingo allá en Estados Unidos. Cincinnati visita Filadelfia, 9.5 carreras, 12 está dando Filadelfia. Eso quiere decir que Cincinnati va con un pitcher que puede frenar una ofensiva que ha despertado, y de qué manera. Saludo para mi hermano Angelivo Castillo, ese nunca se desesperó con los Phillies. Boston visita Kansas City.

0: los Red Sox están dando 11.
1: Los dos lo va a tirar por Cincinnati, por los Phillies va a tirar Painter. 1-4, 6-21. Van a coger palo por los Phillies, cuidado.
0: Ah, pero por no, eso pero es.
2: Cuidado. Una salida que no le fue muy bien, ¿no?
1: Ah, bueno, cuidado.
0: Boston en Kansas City. 11 está dando Boston. La gente está preocupada con Brian Bello. Yo soy de los que creen que hemos utilizado el término constantemente aquí, y lo utilizó Marega anteriormente, de que a ti no se te puede olvidar las cosas de un día para otro. Brian Bello no es verdad que se lo olvida lanzar. Que tenga un mal momento, que esté mal, pero yo creo que los ajustes, y eso me lo enseñó Wellington Cepeda, hay un movimiento que te puede cambiar el panorama. ¿Oíste? Hay un movimiento. O sea, Brian Bello, con un par de consejos, puede cambiar el panorama. Vamos a ver. A propósito de Boston, que visita Kansas City, 9 carreras tiene ese partido. Los Dodgers visitan a San Diego, en la serie que ya había anunciado Nicole. 14.5 dan los Dodgers. San Diego, 7.5 carreras tiene ese partido.
1: Yamamoto, 3-3, 3.60 contra Michael King. 3-2, 2.60.
0: La mitad de ese juego no se anotan 3 carreras. Hay en candela, la mitad de ese
1: hay
0: juego.
1: Candela ahí en ese juego.
0: Tiene 7.5.
1: 3.5 le pone.
0: Y además de eso, en el último tercio, yo apostaría, ¿qué equipo gana en las dos? Yo me voy con San Diego.
1: Entonces, en San Diego la serie.
0: Sí, en San Diego. En el Petco Park. En la NBA, San Antonio será recibido por Oklahoma. Hoy arranca esa final de conferencia. San Antonio. Pero ven acá, Orlando. 22. Está dando San Antonio.
1: No.
0: 220 puntos.
1: Ahora sí.
0: Tiene ese.
1: Pero ¿cómo usted me ha
0: nombrado? Yo me asusté. 220 puntos tiene ese partido. Oklahoma le está dando 6.5 a San Antonio a Wembanyama.
1: ¿Cómo usted sabe leer su línea? No me
0: hace. Así eso. Que esas son las líneas de Castro Sport. Si lo vas a jugar, júgalo a la Castro.
2: Bueno, y nosotros tenemos. Hacemos contacto directamente con José Maíta Mercedes.
0: El inmortal del deporte dominicano.
2: Aquí en Fiebruces Radio Show. Adelante, Maíta. Buenos días.
3: Buenos días, saludo a todos. A ese gran Dream Team, mi hermano. Wow.
0: Saludos,
3: me gustaría tener la oportunidad de dirigir un equipo así en cancha.
0: Pero tú puedes venir y dirigirlo por una hora.
3: Ahí ha ido todo, buena defensa, buen sexto hombre. De verdad que con ustedes se aprende, de verdad que sí.
1: Maíta, que por cierto, después de saludarte y agradecerte los minutos que nos vas a regalar, recuerdo hace muchos años, conversando contigo, que hablamos un poquito de Golden State, de la estructura. Y tú me hablabas, bueno, un equipo que puede defender como ellos, con ese sistema, y tiene unos tipos que la meten detrás del arco, como son Kerry y Thompson juntos, con un jugador defensivo desequilibrante como Mr. Green ahí en la zona pintada. Es difícil que uno a ese equipo no le proyecte unos campeonatos, y la historia está ahí, como esa gente después se transformaron y han ganado. Ah, claro, no, en ese momento no teníamos en el panorama que iba a llegar un tipo como Durán, pero igual sin Durán ellos ganaron unos campeonatos.
3: Sí, porque muchas veces en ese tipo de estructuras normalmente siempre falta como ese jugador que pueda empujar, que pueda decir, bueno, este jugador es determinante porque en cierto tiempo de la temporada los jugadores van a estar agotados, van a faltar la ofensiva, que eso es lo que está reflejando el equipo de Cleveland con la adquisición de
0: Harden.
3: Ay, ahora se me olvida el nombre.
0: James Harden. De James Harden, la barba.
3: ¿Perdón?
0: De James Harden, la barba.
3: Harden, que le da un respiro a lo que es a su estrella. Y realmente esa combinación a veces, cuando están en la cancha, ya ustedes están mirando lo que está pasando. Y aparte de eso, la buena estructura defensiva que tiene el equipo de Cleveland.
4: Maíta, en la semana pasada, Manuel por aquí, el viernes, usted quería hablarnos sobre el tema de la LND y lamentablemente por un tema de tiempo y en verdad fue culpa mía que no pude coordinar a tiempo para sacarlo al aire. Y hoy, a propósito del tema que tratamos ahorita sobre lo legal, lo ético, sobre Patana, usted me escribe y yo en vez de responderle por WhatsApp, le hice la salvedad que si quiere expresar su opinión en el aire. Usted me dijo que sí. Usted escuchó lo que dijimos cada quien aquí. ¿Cuál es su parecer? Usted que ha sido jugador, que ha participado en operaciones de baloncesto, que ha sido dirigente exitoso y que ha sido parte de esa generación de la categoría formativa de Fedombal. ¿Qué es lo que usted opina sobre ese tema?
3: Bueno, mira, normalmente lo que nos permite el colegio, lo permite el colegio de entrenadores, es que cuando un entrenador es despedido, este sí tiene la oportunidad de que pueda dirigir a cualquier equipo del mismo torneo. Ahora, cuando ya el entrenador abandona o deja un proyecto o deja por cualquier circunstancia que están fuera de lo que es el acuerdo o el contrato, entonces sí ya el entrenador no puede dirigir. Yo personalmente, es una opinión muy personal, yo no lo acostumbro y creo que no lo voy a hacer, es de que cuando me despiden de un evento esté con otro equipo. Eso yo no lo voy a, por mi ética y por mi criterio, eso lo voy a hacer. El que lo hace, bueno, se lo respeto.
4: ¿Y usted ve viable lo que yo decía o usted lo ve como muy arbitrario, usted lo ve extremista lo que yo planteé responsablemente aquí, que se lo dije a Antonio sentado en la silla que está Nicole y se lo dije a Don Vitelio sentado en la misma silla que está Nicole cuando vinieron de invitados, que para mí debiera buscarse la forma de por lo menos impedir que un dirigente dirija dos equipos de la misma liga el mismo año, aunque sea que tú obligues a los equipos a garantizar el año? ¿O usted ve que eso es extremista, arbitrario, dictatorial eso?
3: Bueno, mira, yo lo que pienso es que para que eso sea saludable y no entren siempre en ese tipo de conflicto y en ese tipo de opiniones, yo lo que le aconsejo más a los entrenadores es que aseguren sus contratos. O sea, que sean contratos garantizados, donde tú te puedas sentir cómodo, donde tú te puedas sentir con todo la ley de trabajar tranquilamente. Y que realmente también el entrenador tiene que saber que hay resultados. O sea, los equipos necesitan resultados y tú tienes que dar resultados para estar en algún puesto o no. De que cierta liga lo pueda prohibir o lo pueda, ya esos son reglamentos externos a lo que podría ser lo que te dije anteriormente, como nosotros que como colegio nos manejamos de esa forma, porque también entra lo que es creo que un comentario en ese sentido de que él es un trabajador, él necesita producir, él necesita hacer esto, y por eso te digo Marega, que todo va a depender del criterio que personalmente tenga el entrenador y de qué manera maneje su forma en el sentido de la ética. Hay entrenadores que no lo hacemos, pero hay otros que sí, y como te dije anteriormente, eso lo respetamos.
1: En el caso suyo, Maíta, interesantísimo el tema, y qué bueno que nos arroja luz un dirigente del estatus suyo, de la experiencia suya. Se da un caso donde de repente Maíta tiene un proyecto en la mano y Maíta cree en ese proyecto. Entiende que los elementos están ahí porque el gerente general Manuel Reyes o Tenchi Rodríguez le puso un proyecto en la mano, pero por una u otra razón el proyecto no ha funcionado. O por la razón que sea, las cosas no salieron bien. Y de repente cortan a Maíta. Quizás en el caso suyo, por el estatus, la experiencia, quizás es probable que en su hoja de vida no le haya pasado, pero hay dirigentes más jóvenes que quizás no tienen ese cúmulo de éxito, que de repente lo han cortado muy temprano. Y de repente este profesional siente internamente que a él no se le dio la oportunidad, que no se creyó en él, o la razón que sea. Olvidémonos de la parte económica, porque la parte económica es importante. No, que de repente él no lo vea en la parte económica, sino un reto personal, que él diga, espérate, no creyeron en mí en La Vega, en San Francisco, en Moca, pero sí en San Cristóbal. Yo voy a asumir el reto en San Cristóbal para demostrar que yo soy un tipo que tiene el talento y la calidad.
3: Lo respeto, Orlando, se lo respeto al entrenador, pero realmente yo no lo hago, por mi ética, como te digo, no lo hago. Ha pasado, claro que ha pasado con muchos entrenadores, sobre todo entrenadores que son jóvenes. Siempre cuando me piden su opinión a los entrenadores que son así jóvenes, lo que trato es de orientarle y decirle, bueno, tú tienes que enfocarte en que si va a manejar un tipo de proyecto, eso tiene que garantizar el tiempo que tú entiendas como entrenador de que ese proyecto va a funcionar. O sea, si es un proyecto que te están entregando a futuro, bueno, pues haz un contrato de 2 años, un contrato de 3 años, como lo entienda pertinente, un contrato de 1 año con una opción a 1 segundo, porque realmente a mí me ha pasado, en el sentido de que he tenido un proyecto así, lo he proyectado para 2 años, pero ¿qué resulta? El proyecto explota en el mismo año, y entonces los resultados ahí en ese momento se ven. Pero yo lo estaba proyectando para 2 años y me dio esa oportunidad. Bueno, ¿qué pasa en el sentido de tu pregunta de que cuando no funciona? Bueno, ahí ya el entrenador debe hacer una evaluación, ver qué no está funcionando, qué es lo que más conviene, si tiene que dejarlo, si tiene que dar el paso atrás, si tiene que insistir en cosas de que necesita para que el proyecto pueda seguir funcionando, pero siempre, siempre poner las cosas claras antes de todo.
4: No, y hay otro caso, Maíta. Yo no he hablado con Jeffrey ni con Salvador, no va a venir a hablar cosas que yo no sé. Pero tú puedes estar seguro, es muy probable que a Patana le pagaron su serie regular completa. Tú puedes estar seguro, porque yo sé cómo se manejan esos tipos. Sin embargo, él como quiera va para Marinero. O sea, no es tampoco que le están... O sea, tú puedes estar seguro que con la elegancia que se manejan los reales, porque fue lo mismo que pasó con Sarnelli. Él no dirigió la temporada completa con Titanes, se le pagó la temporada regular completa y después firmó con Cañero. No es que tampoco él dejó de ganar, él ganó doble, que es diferente.
3: Ok.
0: Maíta.
3: Por eso te digo, le respeto su decisión.
0: En las sustituciones recientes de dirigentes, ¿recibiste alguna oferta o algún llamado de alguno de los equipos? Y sería bueno también...
3: No.
0: Ok, y sería bueno también que...
4: Que tú eres muy caro,
0: Maíta. En la temporada muerta, ¿también recibiste oferta de dirigir alguno de los equipos?
3: Sí, ahí sí. En la temporada muerta hubieron 2 opciones, 2 equipos que se acercaron de una manera muy profesional, me gustó la forma en que lo hicieron y no llegamos a acuerdo económico.
4: ¿De qué parte? ¿De qué parte del país te acercaron?
3: ¿Perdón?
4: ¿Usted escuchó de qué parte del país se le acercaron? ¿Del Cibao?
3: No, yo te lo puedo decir, eso no es ningún inconveniente.
0: Claro, los reales fueron uno de ellos.
3: Y Héroes de Moca.
4: ¿Y qué...? O sea, sin entrar en detalles, digamos que discrecionales, ¿por qué no llegaron a un acuerdo?
3: Bueno, por lo mismo que te expresé en alguna de las preguntas que me hicieron, que di casi la misma respuesta. Normalmente, okay, en el caso de Héroe, es un proyecto. Uh-huh. Bueno, es un proyecto, entonces, okay, yo necesito 2 años para trabajar en ese tipo de proyecto. Bueno, estas son las condiciones. Con el equipo de Reales realmente hubo una muy buena conversación y lo puedo decir abierto con Salvador Sadalá, fueron muy muy muy profesionales en ese sentido. Nos reunimos, nos hicimos oferta, ellos no estuvieron de acuerdo, yo tampoco estoy de acuerdo y seguimos con la misma amistad y a lo mejor en otra oportunidad se puede dar la situación de que podamos estar nuevamente, porque estuve ahí en los Reales en par de temporadas.
4: Una última intervención, por lo menos de mi parte. ¿Qué tú piensas del Thunder de Oklahoma City? ¿Y qué opinión te merece el hecho de que Jan Montero, que se parece mucho a ti en tu tiempo, Jan Montero esté teniendo esta actuación en Europa, recientemente nombrado el MVP de la Euroliga, de los playoffs? ¿Qué opinión te merece Oklahoma City Thunder como equipo y Jan Montero en sentido particular?
3: Bueno, primero para mí, que lo discuto mucho con mi nieto Darrell, es que le digo que ya la final adelantada está en la NBA. La final adelantada realmente es San Antonio y Oklahoma. Lo que ha demostrado San Antonio, como equipo durante toda la temporada, y aparte de eso, la forma en que ha terminado estos primeros playoffs, un equipo que realmente, claro, regular no es igual que final, que le ha hecho frente a lo que es Oklahoma, debe ser una serie muy interesante. Y hay una cosa que Oklahoma se la ha vendido bien como equipo. Y es que, por ejemplo, había un dato en esa serie de que Oklahoma tenía creo que 46 o 47 juegos de playoff. y Minnesota tenía 344, más no recuerdo. Oye, es una diferencia muy grande de experiencia y eso. Y con todo y eso, uh-huh, ellos han demostrado con esa juventud que tienen, ese un buen entrenador que lo maneja súper bien. Yo pienso que va a ser una serie interesante, pero realmente, realmente la estructura, la calidad de lo que tiene Oklahoma, debe ser el favorito como para repetir otra vez la temporada.
0: Ahí está.
3: Sobre lo de Jan, cada día Jan me sorprende más, realmente se lo digo. Las cosas que veo que puede hacer Jan a esa edad, a ese nivel de lo que es Euroliga, el dominio que ha tenido escénico, así mismo como figura que sea, que se ha establecido, yo todavía no le veo techo, no le veo el techo a Jan, y pienso que con esa edad Jan puede conseguir muchísimas cosas más, seguir siendo un gran jugador, un super jugador, uno de los mejores jugadores de Europa ahora mismo. Yo estoy sorprendido, realmente estoy sorprendido, porque es que lo ha hecho tan rápido y lo ha hecho como decir, caramba, pero este muchacho tiene tanta madurez como para manejar escenarios de ese tipo. Eso es lo que pienso de Jan.
4: Mucho crédito a ti, a Melvin y a la federación por ese proyecto de selección. Ángel Luis Delgado, David Jones, Andresito Félix, Jan Montero, y Anderson García, y por ahí se va. Así que mucho crédito a todo el cuerpo de entrenadores y a esa visión.
3: Y lo que viene, Marea, y lo que viene, ahí está Rafael Castro, ahí está viene. Lendenborg,
4: Kobe Brea.
3: Ahí vienen muchos jugadores.
0: No, tú no te vas a salvar, que dijiste que ya la final adelantada, cuando tú vuelvas a Nueva York, yo te voy a esperar con mi grupo.
2: Maíta,
0: te voy a esperar con mi grupo allá en Nueva York.
2: No quiero que se pierda la oportunidad.
3: No, con todo el sentimiento del amigo Cartao, pero está bien difícil, está bien, bien difícil.
2: Mira, no
3: hay
2: quiero
3: que pasar Cleveland primero, realmente.
2: No quiero que se pase la oportunidad sin preguntarle acerca de su parecer sobre la LNB, lo que ha visto hasta el momento y cómo vislumbra la fase de eliminación y estos play-in y play-off de la LNB.
3: Mira, primero una LNB con la diferencia de los equipos que se despegaron, pero realmente súper interesante lo que es la parte media y casi final del standing. Realmente los equipos dando ese gran esfuerzo, ese gran retorno que viene dando Leones, la recuperación que viene dando Cañero, la estabilidad que ha mantenido Mosca, la lucha que ha tenido intermedio ahí, lo que es los Reales, o sea, eso le ha dado a la liga un interés notable, y aparte de eso, la gran calidad, muchos juegos con buena calidad, los entrenadores preocupados, mejorándose por esa calidad. Yo pienso que la eliminatoria y lo que queda y lo que resta de final de la LNB debe ser un buen año y tener un gran éxito. Realmente, y los buenos jugadores, que buenos refuerzos, hay que reconocer buenos refuerzos. Y eso todo, señores, sin la integración de los mejores jugadores del país. ¿Ustedes se imaginan que todos esos jugadores estuvieran aquí en la liga? O sea, el nivel y la calidad, y sería asombroso, ¿verdad que sí?
1: ¿Tiene algún favorito de esos que están peleando ahí detrás? ¿Alguno que usted entienda que se ve?
4: ¿Cuál es el que juéguesela porque tú mago?
1: ¿Cuál cree que va a rebalar? Y sobre los Knicks, si definitivamente usted le puso una X o usted le ve alguna posibilidad, porque está bien la final adelantada del otro lado, pero ahí está Cartown, ahí está Bronson, ahí está Onovi, que volvió. Esos Knicks parecen de verdad esta temporada.
4: Pues no me lo amenaza tampoco.
3: Sí, han hecho un gran trabajo. Pero hay que pasar a Cleveland. Cleveland se ve muy sólido, señores, muy sólido, porque ¿qué? Ese enfrentamiento que tuvo Cleveland, de esos 7 partidos contra el equipo tan duro como Detroit, para mí Detroit se cansó físicamente, se agotó, y bueno, vamos a ver. Yo mi esperanza es que sí, que pueda ser Cartago el que cruce. Me gustaría que siga fuera Cartago, pero realmente hay que cruzar a Cleveland, hay que cruzar.
1: Y de la LNB, ¿quién ve usted?
4: ¿Cuáles son los que se quedan después?
1: Rebalar.
4: Dígalo sin miedo.
3: ¿A los que se quedan en la LNB?
1: Sí.
3: Bueno, yo pienso que ya, bueno, el caso de Soles es un poquito cuesta arriba para ellos. Ajá. Viendo así el standing de lo que resta de partido, a quién esto, a quién no.
1: Sí.
3: yo veo muy difícil que Leones pueda cruzar. Muy okay. difícil que Leones pueda cruzar.
4: Queda uno.
3: Le Leones
4: queda
3: tiene uno. Dos juegos fuera de la casa sumamente difícil, muy difícil. Tiene que sobrepasar eso. Y el próximo que estaría sería entre lo que es Cañero y Puerto Plata.
4: Uy.
3: Podría ser Puerto Plata.
4: O sea, que Titanes pasa. El relajo, hombre.
1: Sí. Sí, bueno.
3: Porque, que, por ejemplo, a Cañero con su mejoría. Bueno, pero a Cañero le entró Colomé.
4: Entró Colomé, o sea, sí.
3: Le inyectó algo que es positivo.
1: Cañero está complicado.
4: Colomé es un tipo de esta liga. Desde que llegó.
1: Un equipo que tiene a Anderson. Es difícil tú poner una X.
4: El tema es que no se sabe si Anderson va a terminar.
1: Ah, ese es el tema con Anderson. Si no, pero si Anderson termina, es difícil eliminarlo a ellos.
3: Déjeme hablar de la Liga de Desarrollo.
2: Ay, adelante, adelante.
1: Espérate. Verdad, verdad. Adelante, maestro.
0: Y el Interbarrial que está matando también.
3: Estamos, perdón.
0: Y el Interbarrial que está matando también.
3: Ah, el Interbarrial que está a todo dar, sí, sí. He seguido de cerca los resultados, hablando a casi a diario con Fernando Teruel ahí, motivándolo. Y algunos jugadores de lo que son el proyecto de selección para los Panamericanos, de preselección, están accionando en ese torneo. La Liga Nacional de Desarrollo, en su sexta edición, va a comenzar el próximo primero de junio, con 18 equipos, un formato de 3 conferencias. Así lo hemos establecido para este año, por la cuestión de que el calendario de la federación a nivel de torneos nacionales e internacionales está muy congestionado. Entonces, fue el espacio que pudimos colocarlo, mucho interés, los equipos ya están trabajando, se va a estar jugando alrededor de 90 partidos, una clasificación un poquito ya diferente, porque va a ser en algunos momentos de muerte súbita, donde van a clasificar 12 de los 18. Y en fin, estamos ready para lo que es esta sexta edición, tratando de aportar lo que siempre hemos hecho hasta ahora, el gran talento que le hemos dado a la oportunidad al país de que lo pueda ver y que se puedan seguir desarrollando. Ya ustedes conocen muchísimos nombres, no hay que mencionarlo, de lo que hemos hecho a nivel de Liga de Desarrollo con relación a
0: ahí está, y la ventaja que tiene la Liga de Desarrollo, que tiene unos multiusos en excelentes condiciones durante este tiempo, incluyendo los nuevos, por ejemplo, jugar en los Cachorros ahí con esa fanaticada y ese emblemático club, eso debe ser extraordinario para el equipo que representa esa zona.
3: Muchos equipos ya han tenido la oportunidad en sus localidades de tener la reparación y construcciones nuevas de sus techados, que eso le va a dar otro nivel a lo que es la liga, de que cada quien pueda tener buen escenario. Eso es lo que hemos ido tratando, de ir mejorando cada año cosas que vayan sumando, que vayan acorde con el desarrollo, no solo de los entrenadores, al mismo tiempo la oportunidad que se le dan a jóvenes para que puedan participar en las transmisiones, de que se puedan ir desarrollando como narradores, como comentaristas, y al mismo tiempo estos muchachos que escriben por páginas que se están destacando. Nosotros como Liga de Desarrollo es el norte que tenemos para seguir desarrollando todo ese tipo de talento.
1: ¿Qué significa para Maíta ver a Eddie Mercedes, ver lo que está haciendo Kevin Núñez, esos muchachos, verlos jugar de la manera que lo están haciendo en la LNB? Porque yo no sé si la gente está asimilando que el nivel que hay ahí ha puesto a muchos muchachos que son titulares en los torneos locales a salir de la banca, y estos muchachitos han llegado y de repente como que ellos no sé si no se han enterado que están jugando en la principal liga.
0: ¿De ahí que sale el draft de la Liga Nacional de Baloncesto, la Liga de Desarrollo? Pero ven acá.
3: Mira, contentísimo, de verdad que sí, contentísimo, porque no se le crea un vacío, en el sentido de que cuando se están desarrollando, antes no tenían esa oportunidad de donde mostrar esa cualidad de aprender, de seguir más, para que cuando lleguen a ese nivel pudieran tener minutos de calidad como lo están dando. Bueno, nosotros contentísimos de que esos muchachos puedan tener ese chance.
1: Bueno, agradecer a Maíta por esos minutos que nos ha regalado aquí en Fiebruces, Nicole, porque el hombre vino full de sabiduría en este segmento.
4: Gracias, Maíta. Disculpa que el viernes no pudimos, pero hoy fue mejor. Un abrazo, Mago. Un placer.
3: Tranquilo. Gracias por su por su tiempo y hermano, por todo lo que me están enseñando a diario. De verdad que sí, béisbol, Fórmula 1, de todo ustedes enseñan, de todo. Gracias a ustedes.
0: Un abrazo, brother.
1: Así, en el minutito final nos comparte algo el amigo. Usted tiene antes del minutito. Dame la nueva fecha.
2: Las nuevas fechas de los partidos que fueron pospuestos el pasado 29 de abril. Ya el 29 de mayo, Héroes y Titanes en el Techado de Moca a las 8 de la noche. Y Metros y Reales en el Oscar Gobaira a las 8:30 de la noche. Para que tengan pendiente y apunten eso por ahí.
1: Nos escribe David.
5: Y Goliat.
2: David, ¿qué?
1: El videito ahora se hizo subirlo porque Varega me hizo una señita y no lo pude grabar al final del videito de la usted sirviendo, pero vamos a subirlo como quiera.
5: No, solo antes de tiempo. ¿Y qué señal?
4: No se cree en el video,
5: no importa.
1: Una señita ahí.
5: No importa, tranquilo.
1: Nos escribe David.
5: No pasa nada.
1: Un mensaje que yo quiero compartir con el pueblo porque creo que lo extrae la Biblia de Efesios impactante.
5: ¿Dónde dice en la Biblia? Crear el lío y salir huyendo.
1: No, espérate, aguanta.
5: Eso no lo dice.
1: Espérense, que usted va muy rápido. Si se enojan, no pequen.
5: Y si pecan,
1: no permitan que el enojo les dure hasta la puesta del sol. Ni le den cabida al diablo.
5: Oye, lo que me pone Goliat aquí.
1: Dice en Efesios 4 del 26.
5: Oye, lo voy a poner Goliat
1: al 27.
5: ¿Puedo leer lo que me... Míralo ahí, Batista. ¿Me lo mandó o no me lo mandó Goliat? Míralo ahí, pero Batista es mi testigo. ¿Es o no es?
1: Ten cuidado.
5: No dice Goliat, pero míralo ahí.
1: ¿Qué dice Goliat?
5: Oye, lo voy a leer porque a ti te lo mandó David, a mí me lo mandó Goliat. Claro. Dice aquí, ¿no?
1: Qué barbaridad.
5: Presta mucha atención a lo que la gente dice cuando esté enojada.
1: Ay, Dios.
5: Llevan tiempo queriendo decírtelo. Goliat, míralo ahí.
1: Qué barbaridad.
5: ¿Ya?
1: Así lo expresó David y Goliat al final de nuestro programa.
5: Nos vemos, señores. Bye, bye.
2: Nos vemos mañana aquí por Ultra 93.7.
1: Nos vemos mañana.
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1: Bueno, ¿y qué más da, eh? White Records. Tenemos un día maravilloso hoy. Papá Dios nos bendice. Chris Brown. Tenemos las 12 y 11 minutos. Mis esperanzas de este día están en la dirección, ¿no?, de tu amanecer. Yo espero que estés muy bien, que estés en salud, que estés en paz, que tengas allí bien, bien, bien, pero bien amarrado tus espíritus. Eso que de repente salen y que dicen que la gente como que se asusta. En serio, ese fulano y ese fulano, ¿y qué fue? Bueno, bueno, cada quien tiene carácter. Vamos a tranquilizarlos un poquito. Vamos a tranquilizar esos espíritus un poquito, porque desde ya y hasta las 5 puntual vamos a empezar el show. Entretenimiento full hasta las 5. Bueno, si los tribuneros de repente me dan hasta las 4 y media, pues yo feliz y así me voy a casa a descansar. Pero siempre quieren un poquito más y más y más y más. Oh my God, ¿cómo va a ser? Buenas tardes, chicos. Buenas tardes, chicas. Desde el tercer nivel de la Plaza Bernabé transmite 937 FM. Y vamos a estar acá desde el WhatsApp 809-563-0937. Recibiendo tus mensajes de texto, escuchando tus notas de voz. Sí, para saber qué tal estuvo el fin de semana.

0: Juan de Luis, buenas
1: pero tarde. Maestro, robo empezando. Me encanta eso. Sigue la fiesta.
0: Este lunes maravilloso.
1: Yes, sir.
0: Todo tranquilo.
1: Maestro. El robo empezando.
2: Luigi Nick.
1: Yes, sir.
2: Llegaron las 5.
1: ¿Cómo las 5?
2: Más entretenida de toda la radio de República Dominicana.
1: Yes, sir.
2: Y como los tribuneros somos tan buenos, hoy le vamos a permitir a usted que se vaya a las 5:30.
1: Oye, la gerencia.
3: Buenas tardes. Mi compisco y entrepitoso maestro. Oh, mi maestro.
1: Oh, gravy.
3: Oh, mi Dios. Oh, mi semidios del Olimpo. Oh,
1: mi niño.
3: Hijo de Zeus. Oh, mi maestro. Inicio de semana, maestro.
1: Y si necesita dinero, me avisa que le presto.
3: Con el mejor en el entertainment, maestro. El mejor en el entertainment, maestro.
1: Oh, gravy. Oh, yeah. ¡Ay, sí! Escuchamos la feligresía infantil.
4: ¡Feliz luna,
1: bellísima,
4: maestro.
1: Bellísima! Seguimos acercándonos.
5: Hola, maestro, buenas tardes. Estaba esperando ya, digamos a ver cómo está todo.
1: ¡Pollito!
5: Dios. Oh. ¡Vamos para adelante!
6: Yo estaba aquí hace rato ya esperándolo. Hace
1: ¡maestro!
6: Rato.
1: ¡Bam, bam, bam, bam!
7: Buenas tardes, mi maestro.
1: Maestro.
7: Dios te lo limpo.
1: Maestro.
7: Aquí su
1: mes
7: de servidora, como siempre.
1: Oh, gravy. Oh, yeah. Yeah.
4: Maestro.
1: Pollito.

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0: Maestro, yo le dije a usted que yo puedo estar trabajando y esa hora a las 12 en punto estoy en la guagua escuchando la emisora, escuchando los tribuneros, escuchando la gozadera. Usted sabe.
1: Buenas tardes, maestro. Que Dios me lo bendiga mucho. Vamos al mambo.
2: Mi maestro, mi Dios entero, mi reverencia hacia usted, alimente mis oídos, mi paladar de mi oído, mi Dios del Olimpo, mi tributo hacia usted, hermano de Thor, no sabes tú.

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Soy una gárgola, la mujer de CD. Maestro, vámonos ahí en ese mood hoy. Hoy lunes, sí, maestro.

0: Buenas tardes, buen provecho. Gracias por estar con nosotros, modo tribuna 937 FM, modo Luigi Nick, modo olímpico, ¿no? Sí, es lo que está bonito hoy, ¿no? Está bellísimo, de verdad, precioso. Así como yo, realmente, está como yo. Cántanos. Asómate a la ventana y mira, asómate al cristal y mira, está lindísimo. Viene, viene, tenemos un saludo por acá para Neu Januel, Emily Paredes. Lo felicito porque está cumpliendo años, su novio, muy bien, like this. Neu Januel, happy birthday. Emily Paredes, la nena, le dedica unas palabras lindas acá, que lo quiere, que lo adora muchísimo, y que lo cumpla feliz. Nosotros nos sumamos a la celebración. Oye, no te engaño, activo Shawel. Madre mía, oye. You know.
1: Muy buenas tardes a ti que está entre lo divino y lo mortal,
0: maestro,
1: parte del Olimpo y de la tierra,
0: maestro.
1: Te rindo homenaje por tu sabiduría,
0: maestro,
1: y fuerza,
0: maestro.
1: Guía este programa y comparte tu luz,
0: maestro.
1: Acepta mi respeto,
0: sí,
1: y
0: sí,
1: gratitud,
0: sí, sí, sí,
1: buenas,
0: sí,
1: tardes,
0: maestro,
1: maestro,
0: maestro. Acepto esas ofrendas, caramba, qué ofrenda más hermosa, santísimo. Oh yeah.
2: Buenas tardes, maestro, qué rico. Y hoy es lunes, vamos,
0: bellísima,
2: a escuchar la tribuna,
0: yeah,
2: vamos,
0: baby,
2: a escuchar la programación.
0: Oh yeah.
2: Mi maestro, ¿cómo le fue en el fin de semana?
0: Excitante, excitante.
2: Saludo, tribuna.
0: Excitante.
3: Activo, activo con la tribuna, mi maestro.
0: Yes.
3: Andy Mercado de este lado.
0: Yes.
4: Pero mi maestro, mi semidios de los Olimpos, y esa persona que habló ahorita con tanta carisma y tanta cosa, yo no identifiqué esa voz.
0: Ay, pero mi niño, es una ofrenda. Eso pasa cuando las ofrendas salen del corazón. Regálame tu ofrenda, mi hijo.
5: Lastimosamente ayer. Buenas tardes, maestro. Feliz y bendecido fin de semana para ti, todo
0: el tiempo. Puede ser.
6: Destino me dio una mala jugada, oye.
7: Oh yeah. Dios del gran Olimpo,
0: maestro,
7: a Donald Trump.
0: Donald Trump.

0: modo saludadera en breve. Buenas tardes, buen provecho. Deseo que estés de maravilla, que estés muy bien. Si te falta algo, solamente déjame saber, yo te lo puedo proveer. En tus semis olímpicos hace magia.
1: Por favor.
0: Mira, saludo bonito. Un saludo bonito para ella. Maestro, primera vez que escribo, dice ella. Feliz de la programación. Los tribuneros, agrégame al team. Sí, sí, sí, sí, sí, sí. Sí, sí, sí, mi pequeña niña. Sí, mi pequeña niña. Como semidios olímpico y piadoso, la voy a agregar en este preciso momento. Tu nombre es Anaí.
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0: Maestro, maestro, mi semidios olímpico, feliz y bendecido lunes para usted y toda la tribuna. Marco reportándose de este lado. Presente de las 5 puntual. Activo, activo.
1: Maestro, maestro, aquí estoy presente. Pero mi radio está medio loco, maestro. Necesito una bocina. Recargarle para poder seguir trayendo alegría de casa y comunicándome con usted. Aquí estoy, maestro. La estoy pidiendo, la estoy pidiendo. Estoy esperando que llegue, maestro, para que siga la fiesta.

0: Entonces, maestra, ¿qué es lo que necesita, maestra?
1: Maestro, aquí estoy presente. Pero mi radio está medio loco, maestro.
0: Maestra, medio loco el radio, maestra.
1: Pero necesito una bocina. Recargable para poder seguir trayendo alegría de casa y comunicándome con usted.
0: Maestro,
1: la estoy pidiendo,
0: Me está pidiendo, maestra.
1: Estoy esperando que llegue, maestro. Para que siga la fiesta.
0: Oh,
2: buenas tardes, bienvenida a la tribuna.
0: Oh, no.
3: Buenas tardes, maestro. Dios Olimpo.
0: Vale,
3: tengo un escándalo aquí. Hay que hacer la recolecta.
0: Sí. Innegablemente, ¿no?
3: Escuche la emisora.
0: Claro. Oye. De nada me sirvió, ¿no? 12:41. Yeah. Aneudi en la casa, Olga en la casa, Cristario en la casa, Luis en la casa, Mercedes está en la casa también. Se une a esta tarde maravillosa Emily también.

para ella, Andrea y Joemi. Tiempo ya pasó, se acabó. Saludos para el 21. Dale. Modo saludadera. ¿Quién más está con nosotros desde ya? Modo tribuna, modo comedera, modo auto, modo working hard.

sienta como si fuese fin de semana ya. Sí, sí, sí. Recordemos que esa actitud, esa forma muy tuya, hace que cada día, ¿no?, sea más y más divertido. Y si te falta un poco de alegría o quieres una canción, solamente grítala ya. ¿Qué está tu semi

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0: Ay, dona.
1: Ustedes son nuevos. Hagan la fila para que suban ahora.
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0: se está muriendo, Runay lo están enterrando. Eso es que la mente no la están despejando. La gente se está muriendo, Runay lo están enterrando. Eso es que la mente no la están despejando. Ay.
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Bueno, 5 minutos nos separan de la 1 de la tarde. Eso pienso que es muy bueno. Vamos rumbo a vencer esa primera hora nuestra, ¿no? Del opening. El ventanero anda por ahí. Vamos a saludarlo como Dios manda. ¿Alguien más se me ha pasado por saludar en el opening? Que me deje saber, por favor, porque me gusta siempre. Súbeme la radio. Saludarle de manera puntual con su nombre. Si quieren poner el apellido, el alias también. Señorita Morillo en la casa. Ángel en la casa.

0: déjame saber y te saludamos en el acto. Dale, dale, dale.
1: Ya no me importa nada.
2: Activo, maestro, activo.
0: Pero maestro, ¿dónde estaba mi niño? Oye.
1: Me has dejado las sombras. Yo juro que te pido.
0: Deibelina, hola, ¿qué tal? ¿Todo bien? Nuevo integrante de la tribuna. Me gusta que están apareciendo un reguerete de gente hoy. ¡Oh, wow!

0: Hay gente que todavía está en fin de semana porque veo por acá, ay, fotografía, modo cervecita, para la calor, o para el calor, maestro. ¿Es para la calor o para el calor, oye? Como te venga en deseo, pero bébetela ya.
1: Buenas tardes, maestro, bendiciones.
2: Oye, que esta es mi canción, siente el bajo que va subiendo.
0: María Luisa en la casa. Michelle, hola.
2: Me
0: provecho. Gracias. No, yo no puedo tomar, no, por favor, ¿eh? ¿Cómo va a ser, nena? A esta hora un dios olímpico no puede tomar alcohol porque está, you know, está trabajando para ti.
3: Ativo, ativo.
0: Maestro. No.
3: Desde aquí de San Cristóbal.
0: San Cristóbal de la casa.
3: 47.
0: Yeah.
3: Para Megadivo.
0: Megadivo.
3: En la avenida Inteligencia, varón.
0: Maestro.
4: Mi maestro.
0: Pollito. ¿Ah, sí?
4: Aparecí, no estaba muerto, era una parrandita.
0: Ah, de parranda. De parranda.

0: una persona por ahí, un motor.
1: ¿Así?
0: Con el logo de la emisora.
1: Sí.
0: Y yo, en la telecita, yo lo mencioné a ver si era usted, como no, todavía uno no lo he visto personal.
1: Sí.
0: Es un motocito.
2: No, maestro. Usted no, o sea, tus ojos terrenales no son aptos para verme. Podrías entrar en un momento de locura. Realmente. La parte divina mía. No. Pero maestro.
0: Pero iba muy rápido.
2: No, maestro.
0: Se fue por aquí, por los lados de Villamella.
2: No. Villamella jamás. Nadie me ha invitado para ir a Villamella. ¿Por qué no me invitan a alguien que me invite para ir a Villamella? Comer algo rico, no. Yo montado en un motor, Pri, eso. Esa desconsideración. 12.50.

0: a comer chicharrón del bueno.
1: Sí, sí, sí, sí, sí, sí.
0: Lo mejor de chicharrón.
1: ¿Ah, sí? Maestro. Estamos esperando esa invitación a Don Bori en la casa. Estamos esperando esa invitación a comer chicharrón.
2: Maestro, maestro, de mi parte te he invitado para allá.
1: Maestro.
2: A un negocio muy conocido, le llaman Punta Punta en Villamella.
1: ¿Cómo es que le llaman?
2: A un negocio muy conocido, le llaman Punta Punta en Villamella.
1: Punta Punta.
2: Tiene un gol de parte mía, maestro, cuando usted quiera.
1: Punta Punta, sí.
2: Mañana martes se pone prendido.
1: Maestro. Punta Punta. Sí, sí, sí, sí, sí.
3: No diga de esta agua no beberé, porque uno nunca sabe en qué apuros, en qué aprietos uno se ve en situaciones y usted tenga la obligación de montarse
1: con
3: un vehículo de dos ruedas.
1: No. Un dios olímpico no se montaría ahí. No, Santana. Que diga de ahí. Buenas
3: tardes, señor Luigi.
1: Me ha gustado eso de señor Luigi. Bueno, más o menos.
3: No diga de esta agua, no beberé.
1: Mire, porque... de la agua suya nunca beberé. Nunca, nunca beberé. Nunca, nunca.
3: Usted sabe en qué apuros, en qué aprietos uno se ve en situaciones. Usted
1: maestra.
3: Tiene la obligación de montarse en un vehículo de dos.
1: Para montarme en un motor, me monto en una jirafa. Mentira, no,
4: buenas
1: broma.
4: Tarde,
1: es
4: tarde,
1: broma, es
4: maestro,
1: broma.
4: Maestro, dígame, ¿de qué me perdí, maestro?
1: No, maestro.
4: Dígame, póngame al día.
1: Aquí me están invitando a montarme en un motor.
5: Un maestro, ¿sí? Ese dios olímpico montado en un motor.
1: ¿Se imagina?
5: Eso es una ofensa olímpica. Debería venir el rayo de Zeus y hacer lo que tiene que hacer.
1: Oh my God. ¿Qué
6: quisiera montarlo usted en mi motor?
1: Sí. Ay, pero maestra, ¿cómo fue?
6: Yo quisiera montarlo a usted en mi motor.
1: Ah, sí.
6: ¿Cómo te dice de eso?
1: Ay, pero, Peroski. Maestra, ay, pero maestra.
7: Usted se vería feo en un motor de un tío. Con la bata por allá, en una poronga.
1: Ay, ay, ay. Ay, ay, ay. Ay, ay, ay.
8: Ay, ay. Maestro, buenas tardes, maestro. Saludo a toda la tribuna,
1: maestra.
8: Espero que se encuentren bien.
1: Ay, ay, ay.
8: Bueno, maestro, si le están diciendo lo del motor, lo están invitando, maestro. Dice que viví todas las experiencias, sabe.
1: Ay, ay.
8: Si quiere,
1: así,
8: viva la experiencia.
1: Maestra.
8: Con alguien que lo cuide, claro está.
1: Pero santísimo. No, no.
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0: 7 FM. Oh, ¿qué dice acá?
1: El castigo del hombre es la lengua. No diga que no lo hará, El castigo del hombre es la lengua. No diga que no lo hará,
0: Yo no entendí.
1: El castigo del hombre es la lengua. No diga que no lo hará,
0: La lengua. He confundido. El castigo del hombre no es la lengua, mi hija. No. Es otra cosa. No.
1: El castigo del hombre es la lengua. No diga que
0: No. El hombre tiene un castigo que es peor, mi hija. La lengua es nada. La lengua es nada. El castigo del hombre es otra cosa. La lengua es nada. Nada es la lengua. El hombre puede vivir sin la lengua. Feliz.
1: El castigo del hombre es la lengua. No diga que no lo hará.
2: Maestro, negativo, maestro, negativo, maestro, negativo.
0: Maestro.
2: Si en el caballo de Pegaso, algo olímpico está bien.
0: Claro.
2: Una nave voladora, motor de eso.
0: Sí.
2: Usted sabe de allá, pero nada terrenal, maestro.
0: Nada terrenal, negativo, rotundamente.
2: Dele dilía eso.
0: Pero claro,
3: Buenas tardes, mi maestro César de este lado. Maestro, a usted lo están invitando a montarse en un motor.
0: ¿En un qué?
3: Humano. Así que usted sabe que usted lo que lo quieren es calibrar.
0: Claro, maestro. Hace rato que yo me la llevé. Pero.
3: Buenas tardes. Maestro. Fíjate equivocada. El castigo de la lengua para la mujer. Maestro, buenas tardes. Fíjate equivocada. El castigo de la lengua para la mujer.
0: Ah, sí.
3: Maestro, buenas tardes. Ella está equivocada. El castigo de la lengua es para la mujer.
0: Ah, sí. Yo no me voy a meter en ese pleito terrenal. No.
4: Maestro, el castigo del hombre es la olla. Y una mujer que esté discutiendo mucho en una casa.
0: ¿Cómo fue?
4: Maestro, el castigo del hombre es la olla. Y una mujer que esté discutiendo mucho en una casa.
5: Y yo me la vivo como yo quiera. Hay que buscar la cosa.
6: ¿Cómo ella va a pensar que usted se va a montar una vaina así?
0: No.
6: Sabiendo de qué línea usted.
0: Ya, pero maestro.
6: Usted de la línea alta, maestro. Ella tiene que pensar.
0: Pero Perosky.
3: El castigo de la lengua. Es verso a la mujer.
0: Ah, sí.
3: ¿Por qué hace uno con la lengua, varón?
0: Maestro.
3: Como nosotros, el castigo de los hombres de la lengua.
0: Maestro.
7: Oye. Nuestro maestro, el castigo del hombre es el trabajo si no gana mucho dinero.
0: ¿Cuál es el castigo del hombre? Según una usuaria acá, dijo que el castigo del hombre es la lengua. Y otro oyente dijo que el castigo realmente de la mujer es la lengua.

0: 5 puntual. A ver.
1: No, mi maestro, usted lo está mandando a montarse un motorista para que cante la canción de Motoconcho.
0: Así, yo no vuelvo a montarme en moto. No. ¿Esa canción es olímpica, maestro?
1: No me vuelvo a montar en Motoconcho.
0: Cante, mi hijo, cante.
1: No me vuelvo a montar en Motoconcho.
0: Ay, no. Tiene que silbar, maestro. Creo que silbar es bueno.
1: De hecho, cuando pueda, me lo pone por ahí.
0: ¿Cómo fue, mi hijo?
1: De hecho, cuando pueda, me lo pone por ahí.
0: Dios mío. Maestro,
1: De hecho, cuando pueda, no, me lo pone por ahí.
0: No. Maestro, cuando pueda, por favor, me coloca la canción. Así que se dice.
1: De hecho, cuando pueda, me lo pone por ahí.
0: No. ¿Qué es esto?
2: Pero santísimo.
3: El castigo
0: del hombre
3: es la mujer. Y el castigo de la mujer es el hombre.
0: Ay, pero maestra, por Dios, mi. No, envíe ese texto en una nota de voz. Envíe ese texto en una nota de voz y arréglalo.
4: Buenas tardes, tribuna, pero aquí se está escuchando muchas cosas raras. Y que se lo pongan.
0: ¿Qué es esto?
5: El castigo de la mujer es que le da a un hombre que no trabaje.
0: Ajá, que no trabaje.
5: Y que sea celoso, mantenido.
0: ¿Cuál es el castigo del hombre y cuál es el castigo de la mujer?
6: Que lo ponga, se lo maestro.
0: No, maestro. 809-56-0937. Cuidado con poner huevos al aire. Aquí son implacables con eso.
7: Bueno, esta tribuna se está escuchando cosas que guindando parecen bolsas. Nunca regresa
0: y yo me la vivo.
7: Bueno, en esta tribuna se están escuchando cosas que guindando parecen bolsas.
0: Yo me preocupo en momentos realmente.
8: Maestro, el castigo de nosotros es el trabajo. El castigo de la mujer es un hombre malo.
0: Artista, man.
7: Póngase a maestro ese hombre.
0: No, maestro. No, maestro, arregle esa nota de voz.
5: Sí, son de cuarto, son buenas la bolsa.
0: ¿Ah, sí? La gente del patrón. 1:00 p.m, 16 minutos.
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1: Maestro, de hecho, cuando pueda, por favor, me pone la canción para que no se malinterprete.

0: y el castigo de las mujeres son las amigas. Entonces, que si sumamos y restamos y multiplicamos, el castigo de la humanidad son las mujeres.
1: El diente.
0: Pero es el mal necesario.
1: Maestro, pero... y esa reflexión. Atención allá los chicos de la tribuna, atención allá los chicos de la tribuna. Quiero mostrarles a ustedes un video, pero no se pueden reír mucho, ¿no? Este es el video, el canasto del día. Así se llama este video, el canasto del día, el canasto del día. Este es el video del canasto del día. El canasto del día se llama este video. Queremos relajar a la mente, realmente, ¿no? Queremos relajar a la mente. El canasto del día. Déjeme saber si usted quiere ver el canasto del día. Solicítale el video a sus amigos olímpicos, por favor. El video de el canasto del día. Pero envíe su nota de voz y solicite. Maestro, suplíquelo, suplíqueme, suplíqueme. Suplíqueme ese video. Suplíquelo, por favor. Implórelo, por favor.
2: Maestro, pero mándeme el canasto del día para ver qué es lo que tenemos.
1: Implórelo. Pero no se ría. Esto es lo que se llama el dúo dinámico del canasto del día. Solo para uno de mis estudiantes de locución, maravilloso. Santiago en la casa. Mire, a propósito del hombre y la mujer, el castigo del hombre y la mujer. Vamos a compartir el video del canasto del día. El canasto del día.
0: Dice mi Dios, por favor, se lo pido, se lo ruego.
1: No, muy bueno, Fred.
0: Por el Dios de la lluvia,
1: el rayo del trueno,
0: de los relámpagos.
1: Sí. Me gusta.
0: Mándeme ese video, por favor.
1: Me gusta.
0: Y así manden una tormenta de agua, por lo menos, para esta calor el día de hoy.
3: Maestro, por Dios, porfi, por favor, envíeme el video, porfa.
1: Pero maestro, pero Oski, Perimski, y así es que usted pide todo, mi niña, así es que usted...
3: Maestro.
1: Ajá.
3: Por Dios.
1: Maestra, y así usted pide todo así, mi hija,
3: Por favor.
1: Ay, pero Oski, acá.
2: Maestro. Ilústreme con su divino video.
1: Sí. Mire el video del canasto del día.
2: Maestro, por favor.
1: Maestro.
2: Por favor, el video lo necesito urgente, maestro.
1: Sí.
4: Pero por Dios, ¿y qué video que ella está pidiendo con ese ánimo? Maestro, envíelo también, por favor. No me lo mande, no. Envíelo, porque mandar es otra cosa.
1: Una cosa fea.
4: Enviar es de dioses.
1: Maestro.
5: Maestro.
4: Te lo suplico.
1: Oh, maestro.
5: En nombre de Zeus.
1: Sí.
5: Dios olímpico.
1: Sí.
5: Mándeme ese video, mi maestro.
1: Pero no se
5: ríe. De rodillas se lo pido.
1: Maestro, pero no se ríe, por favor, no se ría. El video al canasto del día. Oye, tu bandolero.
6: Maestro, ¿por qué es lo que tengo que sacrificar? Dígame qué animal para que me pueda mandar ese video.
1: Esa está buena.
7: Maestro, a mí no me ande por las ramas. A mí, mándamelo.
1: Yeah. Oye.
8: Maestro, ese es el verdadero castigo de la mujer.
1: Ese es el tanto inventar.
9: Maestro, a veces el amor sale caro, maestro, porque yo me atrevo a apostar que eso fue por amor que ella hizo eso.
1: Sí, enamorado está seguro.
10: Eso se llama darlo todo con estilo.
1: No, maestra, ella no ha dado nada. Ella sí ha dado ahí con estilo.
5: Maestro, esa quería brillar y la brillaron en un lado, maestro.
1: Oh my God, a ver, acá.
11: Maestro, volví, maestro, discúlpeme, maestro.
1: Maestro.
11: Se lo imploro, mándeme el video, actualíceme.
1: Ah, pero, maestro.
11: Por favor, maestro.
1: Pero.
11: Súplica.
1: Pero por supuesto,
11: para este simple mortal.
1: Pollito. Claro que lléveme. Tardes de tribuna, tardes de Ultra 937 FM, tarde de Luigi Nick, tu semi dios olímpico, wow. 1:28. Dale.
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1: Canta la canción un poquito nomás que tanto, dale.
12: Dice en esa libreta.
13: Maestro, consígame ese video.

0: Ahí está.
1: Señora, si te va a montar, tiene que montarte de forma amachada, de frente. Porque...
0: ¿De forma amachada?
2: Maestro, bye, bye.
3: Con cosita rica. Oye, la que siempre fue tu favorita.
4: Repite esa niña, por favor, repita. Oye, repite ese audio.
3: Si tengo que esconder, me quedo contigo.
5: Mi maestro. Pero en ese video, el canasto del día, ella estaba de canasto, pero no cayó de canasto.
3: Oye, me quedo contigo,
6: maestro, saca punta de la casa, maestro. Se arregló la tarde.
0: ¿Qué es lo que yo he hecho acá, Santísimo? ¿Qué es lo que... Yo me siento culpable ahora mismo.
6: Me quedo contigo.
0: Yo me siento culpable realmente. Perdón a la feligresía. Yo me siento culpable de esto. Yo me...
6: Me quedo contigo.
0: Ay, Dios mío. No,
6: maestro.
0: Oh, my God.
6: Oh, maestro.
0: Yo me siento culpable. Me siento culpable. Ay, Dios. Pero yo me siento culpable.
7: Mi maestro,
0: madre,
7: buenas tardes.
0: Dios
7: por todos
0: mío.
7: Los dioses, mi maestro, mándeme.
0: Ese hombre,
7: video.
0: Que canta feo. Maestro.
7: Envíamelo, maestro.
0: Ahora sí.
7: Envíamelo,
0: ahora
7: número
0: sí.

0: Yo me siento culpable, me siento culpable.
1: Me quedo contigo.
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1: Una de la tarde, 37 minutos. A ver, ¿qué dice por acá? Vamos a escucharte. Recordemos que esto forma parte del desestrés, ¿no? Así que vamos a liberar todo lo que hemos hecho hasta este momento. Si quieres un poquito de café, solamente me dejas saber por qué. Voy a preparar un poquito, no más que tanto, del café olímpico de los dioses. El cafetal predilecto, ¿no? De Zeus. De ahí viene nuestro café. Por eso es que no es un café.

0: pasa con la gente? Solo parece una vaca cantando.
1: Yo me siento culpable realmente de cosas como esta.
2: Me quedo no, contigo. No.
1: Perdóneme.
2: Maestro.
1: No. Yo los. Perdóneme.
2: Maestro.
1: No.
2: Maestro, saca punta de la casa.
1: No, perdóneme, por favor. Lo siento, perdóneme, por favor. Me adjudico la responsabilidad del maltrato a sus oídos.
2: Me quedo contigo. Dios maestro.
1: No.
2: Maestro.
1: Pero padre de los ejércitos austríacos. Mamma mía.
3: Mi maestro. Y diciéndole allá a la cámara y todo.
1: Sí. Estamos compartiendo el video del canasto del día.
4: Mándame el video. Por favor.
1: Ahí está el videito, mi amor.
5: Maestro.
1: El
5: volumen de la radio.
1: Ey.
5: Comparta.
1: Pollito.
6: ¿Acá? Ay, pero él canta lindo.
1: ¿Cómo fue?
6: Ay, pero él canta lindo.
1: En mi plan estaba así. Eje.
6: Ay, pero él canta lindo.
2: Me quedo contigo, maestro. Maestro.
1: Sí. Canta hermoso, mija. Maestro, contrátalo.
7: Maestro, mi Dios olímpico. Mándame ese video, por favor, mándalo.
8: Para poder. Buenas tardes, maestro, mándelo. Franklin, de este lado.
9: Te quedó, dime que.
1: Dice Luigi, quiero café, pero estoy en la Isabelita. Oh my God, maestro.
9: Oh, yeah, no.
1: 809-563-0937.
8: Repréndelo,
5: satanás.
1: Oye,
8: que quiera que se lo manden.
5: Sí, según ella,
1: el
5: canta hermoso.
1: No, bellísimo. Oh,
5: bellísimo. Qué tortura.
1: Pero, 809-563-0937.
3: Maestro. Voy a decir al pasito para que no me escuche más nadie más que nosotros.
1: Dele.
3: Sí. Mire. Si el castigo del hombre no es la mujer, ¿por qué Jesús, cuando bajó a la tierra, no se casó?
1: Pero mira, pero niño, pero santísimo, que no te de voz tan desproporcionada,
8: Bueno, maestro, del lindo, yo creo que tiene toda la letra. Del cielo al infierno, ahí están todas las letras, está la D, está E, la I, están todas.
10: Pero mi maestro, buenas tardes, ahora que me conecto, maestro, ahora. Estoy en la calle, ya te sabes. Yendo a todos los supermercados. Se le quiere, maestro. Se le quiere. Vamos al game.
1: Oye.
9: Y así empezó.
1: 1:41. Inicio de semana, día 18.
9: Mi amor terminaría con uno. ¿Y qué vas a hacer?
8: Maestro, por ahí él cree que está en la ducha de su casa bañándose.
9: Para poder.
11: Pero maestro, me gustaría saber cómo canta esa jovencita que dice que él canta
6: lindo.
1: No, ella.
6: Ay, pero él canta lindo.
1: Ella me parece que es la misma que. A ver.
6: ¿Pero qué lo que?
1: Hubo una canción que ella cantó por aquí. Por aquí, no sé por dónde.
6: Diablo, ¿verdad?
1: Por aquí hubo un lugar donde ella cantó el otro día.
6: ¿Dónde eres que jamás?
1: Imagínese. Esa misma joven, esta misma.
6: ¿Dónde eres? Sí. Que jamás hemos querido.
1: Ella es la que dice que este man canta bien.
2: Me quedo contigo, maestro. Maestro, saca punta de la casa, maestro.
1: Imagínese usted. Mamma mía.
11: Maestro, pero cantan igualito las
1: cantan
11: dos.
1: Cantan igualito los dos.
9: Pero tú lo sabes bien. Las mejores cosas son las que se esperan.
1: 809-563-0937.
6: ¿Dónde eres? Sí. Que jamás hemos querido.
1: Ella es la que dice que este canta bien.
2: Me quedo contigo.
1: Yo no me imagino el nuevo dúo Monchi y Alexandra. Sí. Nos hemos encontrado en La Tribuna 937 FM. Próximo disco. Dos oyentes se unen en voces triunfales para deleitar a La Tribuna. ¡Sí!
8: Con ratón, maestro, yo creo que esos dos pueden hacerle un homenaje al dúo Pimpinela. Cantan igualito.
10: Maestro, pero ese caballero hay que llevarlo para hacer una película de Tarzán. El pedacito de Tarzán. Pues nada más eso, nada más. Y a la otra, muchacha, va a ser el papel de Chita.
1: Okay.
10: La voz de Chita.
1: Oh,
12: mi maestro, ese pana cantando va a comer carne nada más si se mastica la lengua. ¡Dame fuera!
9: Esas que no acaban los domingos.
1: 809-563-0937, compartimos el video del canasto. Ahora, ¿quiere usted que yo le comparta el video inevitable? ¿Quiere usted que yo le comparta ahora el video inevitable? Hay cosas que se notan automáticamente desde que arrancan. ¿Quiere usted ver el video inevitable? Déjeme saber para compartírselo ahora. ¿Quién quiere ver el video inevitable? Déjeme saber. WhatsApp 809-563-0937. ¿Quién quiere ver el video inevitable? Pero por favor, no se ría. No se puede reír. Ahora compartimos el video inevitable.

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0: Maestro, pero esa se vio la duro. Pero mándeme ahora, por favor, apiádese de su seguidor terrenal. El video inevitable, por favor.
1: Hay videos que usted se da cuenta que desde el inicio algo va a pasar. Todo para Eliazar Alberto Paniagua. Talento de los micrófonos de la República Dominicana. Maestro de ceremonias, voiceover. Está escuchándonos, ¿no? Está disfrutando el momento. Paniagua, te voy a pasar el video del canasto del día. Es este, pero no te rías, por favor. Y te voy a pasar el video inevitable. Atención allá, 809-563-0937. ¿Quiere usted ver el video inevitable? Déjeme saber. Desde el inicio ya se sabía que algo iba a pasar. Solo para que se desestrese. Ahora, si se ríe, pierde. Tienen que solicitarlo al WhatsApp. Solicítelo al 809-563-0937. Pídaselo a sus semidios olímpicos. Vea con una plegaria. Una 53 minutos. Pero esta nota de bueno se escucha, ¿no? No sé lo que dice. No puede ser. Tienes que escribir, tú tienes que enviar una nota de voz y arreglar eso. Desestrés total. Desde el tercer nivel de la Plaza Bernabé para toda la República Dominicana, ultrafm.com. Próximamente vamos a transmitir desde una de las lunas de Urano.
2: Madre, que la gente inventa demasiado, maestro. La gente inventa demasiado. Oiga. Un poco.
3: No me voy a reír, maestro.
1: Maestro, pero.
3: Pero me dolió.
1: Oh, yeah, dice. 809-563-0937. Estamos en la ventanita ya de las 2 de la tarde.
2: Imploro, mi maestro, Dios del Gran Olimpo, comparta.
1: Maestro.
4: Maestro, pero ese planeta sí tiene un nombre feo.
1: Terrible.
5: Envíe el video, maestro, envíe el video. No lo mande, no, envíelo, por favor.
3: Envíe ese segundo video, maestro.
1: Dice ella. Maestro, es que la gente inventa. Pero claro que inventan.

0: casa.
1: Pues maestro, maestro, envíe el video que estamos activos.
2: Maestro, mándemelo.
3: No, no, maestro, yo pierdo. Lo que pasa es que jaló el freno de mano. Vehículo.
2: Maestro, mándelo. Déjeme ver lo inevitable.

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1: Hasta lo cremoso, está sonando el aire. Arriba dice...
2: Ya está familiar. En el piso.
1: Mira, vamos a saludar ahora, ¿no? Que recién se conecta con nosotros. Oyente súper, súper, súper fiel. Eduardo en la casa. Mira que le comparte el video también, lo vamos a hacer ahora. Pero no se puede reír, esa es la dinámica. Markelis en la casa. ¿Quién más inside?
3: Maestro, es que esta es una manera de botar el estrés. Y fíjese, se desestresó él. Se desestresaron los que andaban con él. Y nos estamos desestresando nosotros. Pero qué buena, qué buena. Buena, muy buena psicología.
4: Maestro, maestro, estoy nuevo aquí sintonizando. Manda el video, manda el video.
2: Nuevo oyente de su música directamente desde España.
1: Y olé.
2: ¿Vale?
1: Y olé.
2: Pues quiero que me mande un saludo
1: y olé
2: a España,
1: Y olé, y olé.
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1: Viene el saludo, Saludos para el maestro Ramos, la señorita Cruz. Van en el auto, muy bien. Avenida Los Próceres, cerca de la estación, me encanta. Una canción antes del break.

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0: Maestro, buenas tardes. A usted le rendimos un saludo galáctico. Usted, padre del entretenimiento de las tardes de la radio de la República Dominicana. A los tribuneros les decimos.
1: Pero es prácticamente, está así, no sé, como en un templo, está allá en la cima de una montaña, ¿no? Con esta ofrenda hacia mí.
0: ¿Eh? Que siendo las 2 de la tarde, la avenida Luperón está calurosa, pero transitable.
1: Madre
0: Bienvenidos
1: Dios.
0: A la tribuna.
1: ¡Wow, mano, wow! Lo vi allá en el Pico Duarte, ¿no? Allá. ¡Oh, my God! ¿Qué? ¡Aleluya! ¡Oh, yeah! Mira, llegamos a las 2 de la tarde. 11 minutos. ¿Quién se ha quedado con nosotros? Llegó Carla. ¡Muy bien!
2: ¡Como yo te quiero!
1: ¡Oye! ¿Quién más falta por saludar, Jackson Inside. Ok, dice Francisco, está también con nosotros, muy bien. ¿Alguien más nos falta por saludar para hacerlo en este preciso momento? Atención allá a las chicas.
3: Buenas tardes, maestro, mi semidioso.
1: Pero niño. El maestro Lin está con nosotros en la casa.
3: Aquí, desde Villamella hacia la capital.
1: Villamella. Atención allá a las chicas. Yo quiero compartirle este video a las chicas y a los chicos. No sé si ustedes saben que a veces nosotros pensamos en voz alta. No sé si ustedes saben. Pensamos en voz alta. Y cuando pensamos en voz alta, quedamos al descubierto, ¿no? Porque lo que pensamos sale al aire. Y se supone que no queríamos que la gente lo notase. Atención, Michael.
4: Muy buenas tardes, maestro.
1: Pollito.
4: ¿Cómo están estos semillos olímpicos?
1: Pollito.
4: Y nosotros aquí, Lolomito, maestro. Pidiéndole excusas, maestro.
1: Sí,
4: muchos
1: sí,
4: días.
1: Sí, sí.
4: Desactivado, maestro.
1: Sí,
4: pero
1: sí,
4: han sido
1: sí.
4: Unos días muy fuertes
1: sí.
4: Y hemos estado por acá.
1: Ajá.
4: Sin poder ponernos en contacto. Pero
1: maestro.
4: Aquí estamos, maestro, como siempre.
1: Oh, yeah.
4: Activo, maestro.
1: Yeah. Hey, atención, ¿ya vieron todos el video viral de Shakira la semana pasada? Todavía sigue rodando el video de Shakira. ¿Vieron el video de Shakira la semana pasada donde quedó al descubierto? ¿Vieron el video de Shakira?
5: Buenas tardes, mi maestro. Estamos activos.
1: Pollito.
5: La fiera
1: inside. Atención a los chicos. ¿Vieron el video viral de Shakira? ¿Quién no ha visto el video viral de Shakira? Donde quedó muy expuesta. ¿Quién no lo ha visto? ¿Quién no lo ha visto para compartir el video de Shakira que quedó muy expuesta?
6: Yo no he visto ese video.
1: ¿Usted no ha visto el video de Shakira?
6: Mándelo,
1: ¿quién no lo ha visto? ¿Quién no lo ha visto? A cualquiera le puede pasar, ¿eh? A cualquiera le puede pasar. A ver, ¿quién no ha visto el video viral de Shakira? ¿Quién no lo ha visto? Solamente para quienes no lo han visto.
7: A cualquiera le puede pasar.
1: ¿Tú no lo has visto? ¿En serio? ¿Quién no lo ha visto?
8: Envíelo, maestro.
1: A cualquiera le puede pasar.
9: ¿Pero expuesto cómo, maestro? Porque usted pone uno a pensar. ¿Expuesto cómo? ¿Cómo así?
1: Expuesta.
6: Mándelo, maestro.
1: El video de Shakira. Y déjeme saber si a usted le ha pasado algo similar. 809-56-309-37. Y déjeme saber si en algún momento a usted le ha pasado algo similar.
6: Maestro, envíelo. Vamos a deleitarlo, que estamos en la calle. Envíelo.
1: El video shakirístico es este. El video shakirístico es este. Déjeme saber, por favor, y se lo comparto inmediatamente.
10: Maestro, yo no lo he visto.
1: ¿Usted no lo ha visto
10: video,
1: tampoco?
10: Pero
1: usted está muy lejos. A ver, acá.
6: Pero, maestro.
1: ¿Tampoco?
6: Maestro.
1: Oh my God.
6: Mándelo.
1: It's not real. 809-56-309-37. El video shakirístico. Shakira quedó expuesta. ¿Usted no lo ha visto todavía? Un video que se reviralizó.
11: 1, 2, 3, 4. Marchando mi combo por el mundo.
1: Se lo compartimos ahora y déjeme saber si usted le ha pasado algo similar. Déjeme saber.
11: ¿Qué va pasando mi combo?
12: Mándelo.
1: La pequeña tribuna. Dilo.
12: Buenas tardes, mi maestro, mándelo.
1: Pollito.
12: Maestro, maestro, mándelo, mándelo, mándelo.
1: Déjeme saber si usted le ha pasado algo similar a lo que le sucedió a Shakira. Déjeme saber.
13: Buenas tardes, mi semidios. Mande eso a ver.

0: Mándelo, maestro, para enseñárselo a Lice.
1: Ese es el video shakirístico. Eso le pasó a Shakira. Ahora la pregunta es, ¿le ha pasado a usted?
0: Mándeme eso, dice mi Dios.
1: Ese es el video. Eso le pasó a Shakira.
0: Mándeme ese video.
1: La pregunta es,
0: maestro, yo con esos gestos de ella, ay, ay, ay.
1: ¿Mató? Ella dijo lo que había. Ella lo dijo claro. A ver, 809-563-0937. UNI hasta las 5 puntual.
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1: Estamos compartiendo el video shakirístico.
3: Sí, sí, sí, me dice mi Dios, yo lo vi ese video. Yo pensé, maestro, yo pensé que iba a haber que buscarle una servilleta.
1: Ahora, a cualquiera le puede pasar, ¿eh?
4: Le pedí el segundo video, no me lo envió.
1: Pero pollito, ahí está mi niño. Déjeme saber si a usted le ha pasado algo similar, ¿eh? Si le ha pasado lo que a Shakira.
0: Maestro, pues yo no entendí qué fue lo que se le vio a Shakira, maestro. Dígame, pero, dígame, ilustre.
1: Pero maestro, vuelva y observe el video.
3: Babió, el buen dominicano, babió.
1: Mira, mira, lo que le ha pasado a Shakira le puede pasar a cualquiera, ¿no? A cualquiera. Shakira pensó ahí mismo, oh, wow. Uno, la pregunta es, ¿a usted le ha pasado esto que a Shakira? ¿Ha pensado en voz alta? La gente lo ha notado y luego se lo han dicho. Mira, fulano, pero compórtate. Mira, fulano, pero compórtate. Eres muy obvio. Eres muy obvia. Pienso que Shakira fue muy obvia aquí, pero muy, muy, muy. Y no me digan que es ella, que ella es así, qué sé yo. No, no, no, no, no, no, por favor. Video shakirístico de la tarde, Shakira en apuros. Modo Tribuna 937 FM, 2 de la tarde con 17 minutos. So, yeah.
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Pero claro, maestro, ¿qué me ha pasado, maestro? Y nosotros somos peor, maestro. Hubo un día que me dijeron a mí, mira para abajo, mira para abajo. Y cuando yo me di la cuenta, yo, ay, mi madre.

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0: Bueno, aprovechamos el momento para entrar un poquito a nuestro Instagram en vivo ahora, arroba Luigi Nick. Si aparece por allí también te dejo el saludo en vivo al aire. Así que, a ver, estás en Instagram ahora, aprovechame que estoy allí, acabo de entrar unos segunditos, no más que tanto. Mientras seguimos compartiendo nosotros ese momento incómodo donde Shakira quedó al descubierto, ¿no? De repente aparece un pana que le va a hacer la entrevista. Ah, caray, ella no se aguantó, pero para nada. Déjeme saber si usted quiere ver el momento shakirístico y si en algún momento a usted le ha pasado, sí, a usted de los terrenales. Si en algún momento ha entrado una chica, ha entrado un chico y usted no se ha aguantado y ha empezado allí, ¿no? Hacer esos gestos y movimientos shakirísticos. Arroba Luginica, ahí estoy en vivo ahora.
1: Mande, maestro, mande, que hoy es lunes, mande el video de Shakira, sí, que hoy es lunes para bailar el huaca huaca.
0: Ah, sí, ahí está el video shakirístico. Dice por acá canción, cafecito y canción, más baile, Luigi. Dice ella, hola nena. El maestro pide que le comparte el video. Bueno, pues aquí está, ¿no? A ver qué dice acá, libérate.
1: Mande ese video, maestro, que queremos sí ver el momento shakirístico.
0: El momento shakirístico, sí. Puede que a ustedes, si les pasó en algún momento, sabe que Shakira se vio en aprietos, se vio muy en apuros.
2: Maestro. Lógicamente, dele. Eso nos pasa.
0: ¿Ah, sí?
2: Más, algunas somos más expresivas todavía.
0: ¿Ah, sí? ¿Más? Para... más expresivas de ahí. Jesús.
2: Aunque yo quiera decir que no, y mi mente dice que sí, ¿ah, sí? Mis ojos lo están diciendo.
0: Oh my God.
2: Hablo con los ojos, como dice.
0: No, que se lo come fácil. Si se lo suelta, se lo come. Ahí sí, la verdad que se vuelve una fiera. Mira, saludo para Yanibé, que está ahora mismo en el Instagram, y también para Oliva, con nosotros en vivo, ¿no? Muy bien.
2: Sí, sí, sí. Uy.
0: Casi se lo come.
2: En el tema, hombre, hasta selectiva.
0: Pero
2: puede entrar a un grupo y así automáticamente como descartando como la mirada, tú no, este es.
0: Ese es.
3: Ay, maestro, ay, pero ay, que cualquiera le pasa.
0: ¿Ah, sí? Maestra. Allá en fotos, aparece también en el Instagram ahora.
1: Maestro, manda ese video, el momento
0: shakirístico. El momento shakirístico. Ahí está. Lo estamos compartiendo a la feligresía en nuestro WhatsApp y saludando a los que se conectan ahora mismo en vivo a través de mi Instagram, arroba Luigi Nick.
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0: Oye,
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0: Momento shakirístico. Si a usted le ha pasado en algún momento, Cristian Mejía en la casa, Jam, hola. Si en algún momento le ha sucedido que ha entrado una chica, ha entrado un chico, y usted quería así como comérsela con la vista, este es el momento shakirístico. Cuando usted haga mención del momento shakirístico, es precisamente eso. Déjeme saber y le comparto el video. Cristian Mejía en la casa. Dice Olga que quiere ver el momento shakirístico. Olga, ¿le ha pasado por casualidad de la vida a usted el momento shakirístico? El momento shakirístico, ahí está el momento shakirístico.
4: Qué rica morena, nena, vamos a hacerlo en la arena, nena.
0: Bueno, con esta canción me voy al break. Seguimos contigo a modo 937 FM.
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0: tonto.
1: Mándeme maestro. Mis mi Dios, el video chaquirístico, please.
2: Mi señor, mándeme el momento chaquirístico ahí, please.
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0: 3 de la tarde, 4 minutos. Escucha muy bien lo que dice esta canción.
1: Maestro, mi imaginación, o Shakira se lo goloció, fue.
0: No, Shakira se lo comió completito.
2: Maestro, tengo el radio con problemas de nuevo, ¿sí? Pero yo sé que usted está ahí.
0: ¡Wow!
2: Su presencia se siente.
0: ¡Qué fidelidad! ¡My goodness!
3: ¡Mándelo, mándelo, maestro, mándelo!
0: Mira, vamos a saludar a la feligresía, sí, tenemos ratito que no pasamos lista. Vamos a pasar lista, por favor, vamos a pasar lista. 5 segundos, pasando lista, 5 segundos, pasando lista. Vamos a pasar lista, a ver quiénes siguen con nosotros desde las 12 del mediodía. El Boris sigue acá, no se ha movido un segundito. ¡Oh, wow! ¡Qué fidelidad!
4: Maestro, a ella le gustan los tigres así, porque Piqué era así mismo.
0: ¿Así?
4: Tiene la manera así mismo, Piqué.
0: Maestro, ¿quiere aplicar el piquete? 5 segundos,
5: pasando. Maestro, vamos a hacer una colecta para ese oyente que tiene radio dañado, maestro.
0: ¿Otra colecta? Dice yo, lo más hermoso, ella. Mande el otro video, maestro. Marcos en la casa, que hay 5 segundos y repórtate. 5 segundos reportando. 5 segundos. 5, 5, 5, 5.
4: No me vea, estamos trabajando.
0: Sí. 5 segundos. 5 segundos. Reportándose ya.
6: Maestro, aquí fiel hasta las 5 en punto.
0: Ah, dice ya Katherine, qué bombo. Oh, Nina. Nina Benza. 809-56-309-37. Reportando sintonía. ¿Quién sigue con nosotros todavía desde las 12 del mediodía?
7: Maestro, activo aquí hasta las 5:30, yeah. Maestro.
0: Nota de voz, Johnny en la casa. Nota de voz de 5 segundos. ¿Quién todavía sigue con nosotros activo?
8: Hola, hola.
0: Sí. Ella sigue activa. Desde el mediodía, 809-563-0937. Llegamos a una hora maravillosa. La hora en la que tú y yo hacemos conexión. ¿No te debo?
9: Maestro, sí. Estoy activo, maestro, estoy activo.
0: Me encanta
9: hasta
0: eso.
9: La noche, maestro.
0: Hasta las 10, me voy a las 5.
9: Maestro,
0: estamos activos nosotros. Sí, me gusta.
9: Maestro,
0: me gusta.
9: ¿Tú vas a jugar a los testos?
0: No, hoy no me toca, hoy no me toca.
9: Maestro,
0: hoy no me toca.
8: Mi maestro, mi semidios, Amarilis en la
0: Amarilis, échame agua. Oh my God. Muy bien. A ver, ¿quién sigue con nosotros desde las 12 del mediodía? ¿Quién sigue con nosotros desde las 12 del mediodía? Estamos saludándote en este preciso momento. Nota de voz de 5 segundos. Oh, pero maestro, invite, por Dios, ¿cómo va a ser? Oh my God, ¿y qué es eso? Eso solamente lo toman los dioses. Muy bien, me encanta. Voy a colocar una canción que forma parte, ¿no?, de la bandera musical que tenemos acá en Ultra. Una canción que voy a colocar ahora.
10: Oh, maestro, la comunidad está con usted.
0: Maestro.
11: Estamos activos, maestro, escuchando. Aunque no podamos hablar, estamos escuchando.
0: Me gusta. Voy a saludar a Ismael Alcántara. Una canción que nos invita a pensar que todo es temporal. Parru, Tito el Bambino. Tercer nivel, Plaza Bernabé, música.

0: Maestro, a esta hora, un poquito de chicharrón de aquí de Villamella. ¿Con qué sería recomendable, maestro?
1: ¡Qué rico, mi amor!

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0: Bueno, chicos, hay por acá un video de alguien que, ¿verdad? Siempre hay alguien que está grabando, Siempre hay alguien que está grabando. Y se escucha, oye, pero el del carro sí es pendejo. El del carro sí. En fin, el asunto es, déjeme saber si usted en esta condición sería pendejo o no. Déjeme saber, video viral. Déjeme saber si usted en esta condición sería pendejo o no. El que está grabando automáticamente está, ¿no? ¿Mm? No, que. Pero el que está ahí en ese momento, a menos que tenga un arma de fuego, pero a esa distancia no puede hacer nada realmente.
1: Maestro, mándeme el video, Vincenidioso.
0: Mire ese video. El que está grabando dice que es un pendejo. Sí, el que está grabando dice que es un pendejo. Yo no creo que sea un pendejo. No. No, yo no creo que sea un pendejo. Brutalidades de Santo Domingo. Pero, maestro, y más allá. Para mí no es pendejo. Para mí este man no es pendejo. Américo está con nosotros. Nuevo integrante de la tribuna.
2: Maestro.
0: Para mí no es pendejo.
1: Maestro, mándeme ese video. Mira,
0: para mí. Líquido, para sí, sí. Qué, arrójeselo, maestro. Para mí este no es pendejo. No.
3: Mándelo, maestro. Para ver si es guapo el tipo. No. Para ver qué lo que es.
0: Para mí no es pendejo.
1: Maestro, eso se llama ser inteligente.
0: Inteligente.
1: Maestro, el carro lo que es. Inteligente. Eso
0: inteligente.
1: Es. Para la gente él es pendejo. ¿Tú me entiendes?
0: Sí, pero sí.
1: Es lo que para mí él es inteligente.
0: No, y a esa distancia mucho más. Ahora, si se me, ahora después que yo me alejo, entonces ahí yo le digo cuál es el guapo y cuál es el pendejo.
4: Maestra,
0: mire ese video, por favor. Atención a la feligresía.
5: Del corazón.
0: Yeah, oye, oh, yeah. Oye. Oh,
5: yeah. Y por tu amor sufriría mil años.
6: Maestro Luigi.
0: Maestro, mírelo ahí.
6: Semidios olímpico.
0: Maestro.
6: De
0: yes, sir.
6: Maestro Luigi, hágame el favor, mándame el video de Shakira.
0: Ah, sí.
6: Y mándame ese video que te está diciendo ahora.
0: Maestro, lo borramos eso ya.
2: Mándelo, maestro.
0: Déjeme
2: mándelo.
0: Saber, según el del video, este es un pendejo, según
2: maestro,
0: el del video.
2: Semidios olímpico, maestro.
0: Maestro.
2: Ese es inteligente, maestro.
0: ¿Eh?
2: Muy inteligente.
0: A esa distancia. A esa
7: maestro,
0: distancia. Oh.
7: Buenas tardes, maestro. Mándame ese video que estoy curioso por saber.
0: A esa distancia, yo soy pendejo 87,000 veces.
8: Hola, maestro, ¿cómo está? ¿Cómo va todo?
0: Mi querida maestra.
1: Así cualquiera es guapo, ¿eh? Sí, así oh, cualquiera es guapo.
0: Pero, pero claro.
1: Maestro, es un bobo.
0: ¿Un bobo?
1: Es un bobo.
0: Bélico, ¿qué ustedes
3: dicen? Quiere ser pendejo, pero más pendejo es el que está grabando.
0: El que está grabando, sí.
3: Que no grabó bien lo último.
0: Un bélico, es que le dicen. Eso es un bélico, a ver.
1: Maestra.
9: Mándelo, mi Dios olímpico.
0: Pollito.
9: Mi Dios olímpico, mándelo.
0: Pollito. Déjeme saber si eso es un bélico.
10: Mándemelo, maestro, mándemelo. Y usted sabe que estamos activos con ustedes desde las 12 hasta las 5 en punto.
0: Yes, sir.
11: Maestro, estamos aquí desde las 12 y pico.
0: Yeah, man.
11: Fue tarde que empecé, pero desde las 12 y pico estamos aquí.
0: Yes, sir.
11: Estamos activos.
12: Maestro, yo quisiera estar de acuerdo con Farruko.
0: Así. ¿Ah,
12: se le demanda lo pasado, porque yo gasté 5,000 pesos el fin de semana.
0: Maestro.
2: Pendejo, ¿cuál pendejo? ¿Eh? La definición de un tigre.
0: Déjeme saber si es pendejo.
7: Manda el videito, mi semidios olímpico.
0: Bueno, pues ahí está. 809-563-0937. El que va grabando dice que ese man es un pendejo. Y no es pendejo, porque pendejo es una cosa. Lo que yo estoy diciendo es pendejo, que es otra cosa totalmente diferente, ¿no?
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0: el que está grabando, dice que el que está en el auto es un pendejo. Déjeme saber, por favor. Yo paso por, en esa oportunidad, la parte terrenal mía pasa por pendejo.
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6: Maestro, ese hombre es pendejo, ¿no? Ese hombre fue bastante inteligente. Bastante inteligente.
0: ¿Eh? La
6: yo
0: selva.
6: Yo hasta lloro. Si tengo que llorar, ay, no, perdóname, mi hermano. No,
0: Ahora si le doy un chancecito. Un chancecito, no más que tanto. Mire, ¡ah!
8: Mándelo, maestro, mándelo.

0: Chico, yo prefiero ser un pendejo vivo que un guapo muerto.
1: Ahora, si le da un chancecito, mire, ese machete, ay, si le da un chancecito que el del vehículo se mueva un poquito.
2: Maestro, yo estoy seguro que ese hombre, el del carro, es un señor mayor, porque si hubiera sido un menor, no lo tuve nada, estuviera contando ese tipo, llévese de mí.
1: O no tenía un arma.
3: Pero maestro, pero ese es el que está grabando más malo y yo estaba volteando el celular para darme chisme bacano.
1: Pero, concho. Ahora, si el que estaba grabando le pasa algo similar, innegablemente el pendejo hubiese sido él. Mire, déjeme saber, por favor, y le comparto el video, por favor, para que sea usted quien opine sobre la selva de República Dominicana, cómo está la gente actualmente, y sobre este man que ha actuado de manera correcta, porque a esa distancia, si se mueve, y con los movimientos que le hizo el pana salvaje, considero que debería estar preso realmente.
4: El pendejo es el camarógrafo, que no sabe ni siquiera grabar este carro.
1: Bueno, gracias a Dios que la arreglaste, ¿no?
5: Maestro, dele. A mí me pasó algo así mismo.
1: ¿Así?
5: Así mismo. Por el estadio que...

0: 0956309 tenemos las 4:35. Te acompañamos desde la tribuna, desde Santo Domingo, para el resto del multiverso, ultrafm.com. Te acompañamos en la tarde, ¿no? Con algunos videos que se han viralizado. Una llamada acá, a ver, de lo buenas.
1: Maestro, maestro.
0: Pollito, pollito.
1: Maestro, déjame de una duda. La palabra pendejo, en el tiempo antiguo, en el castellano, se refería como a un vello del pubis que uno tenía. Entonces, no sé si fue que ya la traducieron al coloquial aquí en República Dominicana, pero la palabra pendejo se refiere a un vello que uno tiene en la
0: maestro, no, pero pollito.
1: Vamos a investigar, porque no sería bueno que usted me descalifique con esta situación y vamos a ver, comprobar.
0: No, maestro.
1: Y yo tengo la razón.
0: Es un insulto, aunque vamos a tomar como va su observación.
1: Pero oiga, eso se utilizaba antes. En el lenguaje castellano. Ajá. para diferenciarse a ese bello.
0: Okay.
1: Lo que pasa es que con el tiempo lo han cambiado y lo han dejado en un insulto en el lenguaje coloquial.
0: Pero
1: el origen de la palabra pendejo, que nace en el castellano, se utilizaba para identificar el vello, el pulpo.
0: Maestro, mire, aquí dice: el diccionario de la lengua española adjudica la palabra pendejo, pendeja, tonto, estúpido, cobarde, pusilánime.
1: Eso es correcto,
0: maestro.
1: Pero busque bien el origen de donde ella nace para que usted vea a qué se refería.
0: Vamos a buscar y a darle cultura a la tribuna, gracias a nuestro maravilloso oyente. De su nombre, mi hijo. Su nombre, por favor. ¿Se me fue? Oh, pero my God, se me ha ido mi pollito.
2: Maestro, el que estaba grabando era el que tenía que, como era guapo ese, desmontarse para grabar, porque es verdad, si era tan guapo y tenía que desmontarse y grabar.
3: Maestro, en este caso sería bellejo, ¿no será bellejo que él quiere decir?
4: Buenas tardes, maestro. ¿Cómo está la tribuna? Maestro, lo que pasa es que él quería brillar, maestro. Ese del bello. Eso se quedó como un pendejo, que se olvide del puesto.
5: Maestro, está inventando mucho el pollito. Esa ciencia nos lo está volviendo loco.
0: Dice 3:35, usted dijo 4:35, como que se quiere, pero maestro. Sí. Es correcto.
6: Quiero ser tuyo.
0: 809-56309-37. Compartimos con toda nuestra maravillosa audiencia un video de un pendejo, según el que está grabando, ¿no? Pero mire nomás la situación que se da aquí, sea usted mismo con sus propias palabras que se manifiesten en esta maravillosa tribuna. Bueno, pero el hombre me ha enviado acá pendejo, sí. El origen de la palabra en latín. Pero maestro, pero santísimo. Pollito. El arquitecto Agramonte. Yeah. 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

0: TVT. Mamma mía. Oh yeah. Madre de Dios. Madre de los tomates, aurígena. ¿Por qué es esto?
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0: Para empezar a las 4 de la tarde, estoy ahora mismo en vivo desde mi cuenta de Instagram Now.
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0: Madre de Dios.
1: No puede ser que sea.
0: Dice así, arriba.
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0: Acompañamos ahora mismo. En las calles de Santo Domingo, estoy en vivo desde mi cuenta de Instagram Now.
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0: Oye, arrancamos, arrancamos ya. ¿Dónde estás ahora?
2: Jugando en el tapón.
0: Empezamos a acompañarte en los tapones. Emma en la casa se acaba de conectar con nosotros en el Instagram. Muy bien. ¿Quién más está con nosotros? Ya sea por el Instagram, ¿no? Estoy en vivo o acá al aire, ¿no?
3: Yo tengo una duda. A la tribuna, ¿qué significa coger retenes?
0: Ah, sí, coger retenes.
4: La Kennedy con próceres, maestro. Kennedy. Parece domingo.
0: Kennedy con próceres. Nicky en la casa, muy bien. A ver, ¿dónde estás ahora? Quiero saber yo. Quiero saber, ¿dónde estás tú?

0: desde el Instagram. Oye.
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0: normalmente.
1: Pero Cupido me...
0: 809-563-0937. Terrible la Monumental.
2: Pintura, pintura, mi líder, pintura.
0: Pintura. Se está de

0: A ver. Vamos aquí en La México, maestro, en dirección a La Gómez.
1: Dice por acá.
0: Está chilling La México. Está
1: chilling,
0: todavía.
1: Chilling, oh yeah. Dice Charles de Gaulle, maestro. Dice Nikki, hermosa ella. Henry en la casa. Envía un video por acá que se ve espantoso, pero por Dios, se ve apocalíptico.
2: Maestro, yo tengo un problema.
1: ¿Ah, sí?
2: Yo soy nuevo en el trabajo, no cobro todavía. Y cada vez que yo llego a mi casa encuentro pecado, pollo y del todo. Y mi mujer no trabaja tampoco. ¿Qué es lo que está pasando ahí?
1: Oh, oh. Nunca digas en tu propio problema, sir. Pollaco está en la casa. También se une al en vivo en Instagram. Oh, yeah. Oh, yeah.
3: Maestro. Buenas tardes, estoy en Villa Mella.
1: ¿Ah, sí?
3: Están a tiempo de abandonar la capital.
1: Abandona la capital. Está Carla Pichardo también con nosotros desde el Instagram. Muy bien.
4: Maestro, estamos aquí por la República de Colombia.
1: República de Colombia.
4: El único libro que no se puede leer, ya usted sabe qué es lo que es.
1: Me encanta eso.
4: De Ultra.
1: Yes, sir. Oye, arriba. Cuatro.
5: Estás con alguien que no puedes.
1: Yeah.
6: Dígale a ese maestro que la mujer está haciendo de todo y él es nuevo de trabajo. Que revise el número del delivery del colmado.
1: Okay.
6: El colmadero tiene que estar bregando ahí.
1: Maestro, ¿qué significa estar bregando ahí? No sé qué quiso decir.
7: Jugando en el tapón.
1: 809-563-0937. Tiempo de deportes. Tiempo de básquet. Uno de mis estudiantes de locución ha entrado al en vivo. Muy bien. Oh, yeah. Joel Guzmán. Ok, dice así.
7: Jugando en el tapón.
1: ¿Por cuál calle vas ahora mismo? Necesito saber, ¿no? Dice Wilkins.
8: Maestro, dígale a ese que se lo con un venado.
1: ¿Qué es un venado? No tengo ni la más mínima idea de qué puede ser un venado.

0: Vamos, quiero tres, cuatro. Ah, pero maestro santísimo. A ver, a ver, a ver. Libera tu alma.
1: No. Es un ayudante que tiene. Que no se
0: ayudante.
1: Mortifique, que no se mortifique, que coma todo lo que encuentre. Y le dé gracias a Dios por eso.
0: Claro.
2: Jugando en el tapón.
0: A ver, a ver, a ver, a ver. Oh my God. Apareció Angie. Where are you, Angie? Omar está en la casa.
3: No, maestro, cuando viene a ver, tiene un buen vecino de esos que ayudan cuando ven la necesidad.
0: A ver, ¿dónde estás ahora? Conectando conmigo desde la calle. Estamos jugando a tu lado en el tapón. Adiel está en la casa con nosotros. Muy bien.
4: Maestro, maestro, bajando. Máximo Gómez.
0: Máximo Gómez.
4: Dice el capitán Ramírez.
0: Así.
4: Que le cante cumpleaños feliz, maestro. Que anda happy aquí conmigo. Está
0: you.
4: De happy birthday.
0: Happy birthday to you. Happy birthday, capitán. Happy birthday to you. Yeah. Hello, buenas. Hello, buenas. Hello, buenas. ¿Aló?
5: Maestro.
0: Ejé.
5: Necesito participar en el concurso.
0: ¿Y cuál es su nombre, mi hijo?
5: Francisco Paniagua, maestro.
0: Pero, Francisco, tienes que... Baja el radio, mi hijo. Baja el radio, porfa, bájalo. Baja el radio.
5: Bajito está.
0: Ahí está. Maestro, ¿dónde anda usted ahora?
5: Yo ando en Arroyo Hondo, camino chiquito.
0: ¿Cómo está eso por allí?
5: Está light, camino chiquito, transitable.
0: ¿Está bajito, está suave?
5: Sí, sí.
0: Ah, bueno, pues envíe entonces un video aquí al WhatsApp para registrarlo. Dele, dele, dele, mi hijo.
5: Perfecto.
0: Maestro, dele, dele, dele, dele. 809-563-0937. Oh my God, tengo una llamada en vivo de un estudio de los que habitualmente grabo, ¿no?
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0: el tapón. Cuando me vaya
1: de aquí nada me llevo. 4:37 PM, estamos conectando contigo a ver desde la calle. Cuéntame dónde estás tú ahora. Cuéntame dónde estás tú ahora, A ver, 809-563-0937. ¿Alguna calle por allí en la que estés tú transitando y que esté un poquito complicada? Vamos a liberarte un poco del estrés con música y también con la única estación que te premia. Sí, imaginemos que necesitas unos cuantos galones de gasolina y necesitas el efectivo. Pues simplemente jugamos en el tapón, sí. Simplemente jugamos en el tapón. Te acompañamos con música, con dinero también. Oh, yeah. A ver, reportando desde ya. WhatsApp 809-563-0937. A ver, dale, hola.
2: Un saludo a mi maestro.
1: Maestra.
2: Tiene una nueva.
1: Ah, sí.
2: Una nueva. Aquí estudiante en su tribuna.
1: Pero, maestra.
2: Hola, ¿qué tal? Soy Stephanie.
1: Stephanie.
2: Estoy saludando a mi maestro.
1: Oh, yeah. Un saludo desde el Olimpo para ti también.

0: un salame, pan con melado, oh.
1: Están allí también en modo cantadera, muy bien.
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1: A ver, conecta conmigo desde la calle. ¿Cuál es la calle por la que va transitando ahora,
3: Maestro, aquí reportando, Yeseuri, maestro.
1: Yeseuri.
3: Estoy en la López de Vega, maestro.
1: López de Vega, Yeseuri.
3: Desorden. Estoy parado, tengo como 20 minutos que no me muevo.
1: Ok, Yeseuri, 809-563-0937. 809-563-0937, Yeseuri. Vamos a jugar un ratito tú y yo, ven. Dale ahora, ya, pero tiene que llamar ahora mismo, Yeseuri. Ahora mismo tiene que llamar Yeseuri. Ahora mismo, para jugar en el tapón, divertirte. ¿Y quién sabe si te va bien con la gasolina?
4: Por la Lope de Vega, suave. Otro
1: en la Lope de Vega también. Rafael Castillo en la Lope de Vega.
5: Pero maestro.
1: Maestra.
5: Mi alma, ¿sí? Mi corazón. Uh-huh. ¿Cómo está usted?
1: Feliz.
5: Maestro, placer en saludar.
1: Maestra.
5: Maestro, yo he estado un poco perdida.
1: ¿Sí?
5: Por ese cariño y ese respeto.
1: Me encanta. Mantiene. Me encanta.
5: Saludos para usted y para la tribuna.
1: Ah, sí.
5: Audrey de este lado.
1: Audrey en la casa. Muy bien. Veo al maestro Mora que reporta desde la 27. Mora, si puedes llamar también. A ver, hello, buenas. ¿Se fue esa? Hello, buenas.
6: Hello, buenas.
3: Maestro.
1: Sí,
3: maestro.
1: Deme el nombre suyo.
3: Yeseuri, de este lado habla.
1: Yeseuri, ¿qué tal todo por allí? ¿Cómo sigue ese tapón? ¿Bajó un poquito o sigue igual? Yeseuri. ¡Se fue Yeseuri! ¡Ha perdido la oportunidad! ¡Oh, my God! Perdido la oportunidad, Yeseuri.
7: Maestro, maestro, elevado de la 27.
1: Elevado a la 27.
7: Camino a la Churchi.
1: Este man.
7: Tremendo tapón.
1: Este man tiene que llamar ahora mismo. Este man, este también.
7: Maestro, elevado de la 27.
1: Él.
7: Siete.
1: Ajá.
7: Camino a la Churchi.
1: Camino a la Churchi.

0: Tremendo tapón.
1: Y vamos a jugar.
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1: Hello, buenas. Hello, buenas. Ah, se fue. Hello, buenas. Hello, buenas. Hola.
3: Mi señor del Olimpo. Ajá. Lo escucho.
1: Dele el nombre. Jesse. Bueno, por suerte, Jesse, porque hicimos mención de otros nombres. Vamos a jugar.
3: Es que se escucha mal, maestro.
1: Pero yo te escucho bien ahí a ti. ¿Cuál es la señal que tienes, no?
3: Usted me escucha bien, pero yo no. Yo lo escucho como cortante, como que se está como.
1: No, tío, si me escuchas así, tiene que ver entonces con tu teléfono. Pero ahí más o menos, ¿me escuchas bien? Ahora sí.
3: El tapón está en el 9. Cuando tú te puedes el 9, el mismo está el tapón.
1: Ok. Fuerte. Pero quieres. Vamos a jugar entonces ahora. Sí, ¿te parece?
3: Ajá, dígame.
1: Bien, te voy a hacer preguntas. Por cada pregunta yo te voy a dar 200. Tú te retiras cuando tú quieras.
3: Está bien.
1: Chévere.
3: Sí, vamos a darle.
1: Nos fuimos entonces.
3: Okay.
1: Mira, escucha esto. Esto es un acertijo muy fácil. Por 200 maracas. Tengo hojas, tronco y doy oxígeno, pero no camino. ¿Qué soy?
3: ¿Cómo, maestro? ¿Te respeto la pregunta otra vez?
1: Tengo hojas, tronco y doy oxígeno, pero no camino. ¿Qué soy?
3: No.
1: Maestro, tan fácil y se fue. Maestro, perdió la primera pregunta.
3: Hágame otra, maestro, no. Pues esa no me la cero.
1: No se sabe esa, ok.
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1: Ultra 937 FM desde la tribuna, ¿no? Desde la tribuna, le vamos a hacer otra pregunta. Sí, con
3: él. Por favor,
1: sí,
3: ahí.
1: Ok, viene la otra. Dice así: brilla de día y da luz a la tierra, pero no es una lámpara. ¿Qué es? Maestro.
3: El sol, maestro.
1: Oh. Maestro, pero si no responde esa, me da una cosa. Que...
4: Pero es muy triste porque yo quiero.
1: Maestro, tiene 200 ganados.
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3: Ay.
1: Viene otra. Soy el animal más grande del planeta y vivo en el océano. ¿Quién soy?
3: La ballena, maestro.
1: Maestro, ¿cuál ballena? ¿Cuál ballena? ¿Tiene que completarla?
3: Ballena azul, maestro.
1: Maestro, tiene 400. ¿Se queda con los 400 o sigue jugando?
3: No, sigo, claro, maestro. Sigo todo.
1: Sigue jugando. Mire, si me responde esta, le voy a dar 800. Ahora bien, si no me responde esta, usted pierde los 400. ¿Qué le va? ¿Sí?
3: Está bien.
1: Avanzo hacia el futuro, pero siempre hablo del pasado. ¿Qué soy?
3: Avanzo al futuro, pero siempre estoy en el pasado.
1: Ajá. El acertijo es ese. 5, 4, 3, 2, 1. Bueno, maestro, los 400. No, es el reloj, maestro. No es el reloj, maestro.
3: No, maestro,
1: acaba de perder hace rato ya. Está dando patadas locas. Es la historia, maestro. Maestro, la historia, maestro. Muchísimas gracias, de verdad. Feliz de haberle quitado esos 400. Muchísimas gracias, maestro, por participar. 809-563-0937. Esto es.
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1: Reportando la sintonía. What are you?
5: Déjame entrar.
6: Pero ¿cómo así el sol?
1: Maestro, 809-563-0937, reportando la sintonía, ¿desde dónde estás escuchando?
6: A ese le están soplando, maestro, que ni un abanico. Ese tigre es más bruto, coño.
1: Cuidadito.
7: Realmente él no sabe que lo que tiene tronco y hoja y da oxígeno y no se mueve son los árboles.
1: Bueno,
7: maestro. Dios mío, señor.
1: A ver, ¿qué dice por acá?
6: Ese está frito, maestro.
1: Dele.
6: ¿Cómo así? Pero... El sol, oye, el sol.
1: Bueno, maestro, le gané 400 ahí. ¿Y saca?
7: Creo que la ballena jorobada. La ballena azul.
8: Activo, maestro.
1: Dele, maestro.
8: Este taponcito no está fácil por aquí, por la Colombia.
1: Desde la Colombia, ok.
9: Saludando, maestro, mi semidio olímpico activo con la 93.7.
1: Yes, sir.
9: La Jacobo, Santo Domingo Norte, activo.
1: Dame reportes desde donde tú estás escuchando a Ultra 937 FM.
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1: Estás con el semidios olímpico hasta las 5 puntual. Te acompañamos en los tapones. Y te ponemos a ganar también.
0: Fácil.
1: Facilísimo.
0: Fácil, para ti es fácil.
10: Buenas tardes, maestro. Bendiciones, negrito de este lado.
1: Yes, sir. Dele.
10: Qué pregunta más
1: difícil.
10: Sencilla.
1: No, difícil.
11: No, no, no. Ese hay que revisarlo. A ese hay que revisarlo que falló esa.
12: Buenas tardes, maestro. Le salió
1: un amén. Oh my God, un amén.
13: Reporta
1: desde la acá, no se acaba de ir esa nota.
10: El abanico de Herrera.
1: El abanico de Herrera.
10: El abanico de Herrera.
1: El abanico de Herrera.
10: Soplando chulo para pintura.
1: Manuel Carrión. Manuel Carrión. Después del break comercial, Manuel Carrión. A nuestro número telefónico, Manuel Carrión, después del break.
10: Maestro, aquí en el tapón, maestro.
1: ¿Dónde?
10: La 27, maestro, la 27. Hasta mañana.
14: Franklin, desde la Padre Castellano.
1: Franklin.
14: Tapón terrible.
1: Tapón terrible.
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1: Nosotros jugamos contigo, te colocamos música. Al tiempo de que si respondes acertijos simples, te vamos a dar dinero en la tarde. Sí.

0: medallista olímpica.
1: Pero claro.
0: Un ser humano normal y corriente, maestro.
1: Santísimo.
2: Sabana perdida. Maestro, desde Sabana perdida.
1: Alberto, después del break, también puede llamar.
3: Maestro.
1: Cero, le vamos a poner. 809-563-0937.
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1: Déjame saber cuál es la calle por la que vas transitando y si ahora mismo tienes tapones. Estoy pendiente a ti.
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0: Ando en el Tapón.
1: Tenemos las 4 de la tarde con 51 minutos. Estamos en modo Tribuna 937 FM jugando en el Tapón. Sí, modo acertijo. Y por cada pregunta, bueno, pues te voy dando 200, 200, 200 y 200. Y puede que de repente, si me caes bien, yo pueda duplicar entonces lo que tienes ganado. Solamente tienes que hacer el reporte a través del 809-563-0937 y decirme dónde tú estás y cómo se está comportando entonces el tránsito allí.
2: Aeropuerto, maestro.
1: Aeropuerto, muy bien.
2: Entrada del aeropuerto. Totalmente limpio.
1: Limpio, dice.
3: Ay, maestro, la maestro. República de Colombia, estamos por aquí. Ajá. Ya usted sabe, no hay que decir nada.
1: Reportes desde la calle.
4: Maestro, carretera de Guanuma, entrando Guanuma por Villamella, están trabajando. Okay. Un tapón que ni la mamacita.
1: Santísimo. ¿Y acá qué dice?
5: Aquí andamos, maestro, por Engombe.
1: Engombe, dice ella.
4: Maestro, pintura, prolongación pintura. 27 hacia arriba, hacia la Plaza de la Bandera, despejado totalmente. Vamos a jugar basquetbol, a jugar vitilla.
1: Maestro, muy bien. 809-563-0937. Repórtame desde la calle. ¿Cómo anda eso por allí? Dale. Oh my God. Segunda vez que pasa esto, Dios mío, ¿por qué es esto? Oh my God, Deuni, ayúdame acá, ven, porfa. Ayúdame acá, por favor, con el mouse. No sé qué ha sucedido acá nueva vez. A ver, y ahora no quiere nada.

0: es acumulativo, ¿eh?
1: Saca tu celular y graba historias para Instagram. Para Instagram. Con el éxito que viene a continuación.

0: pasado una cosa interesante acá con el mouse. Bueno, vamos a escuchar la nota de voz al menos.
1: Maestro.
0: De manera manual.
1: Está vuelto un desastre. Está
0: 14
1: ponta.
0: Vuelto un desastre. Seguimos acá.
2: Hola, Luigi, corazón. ¿Cómo
0: maestra,
2: tú estás?
0: Maestra.
2: Luigi, mi amor, desde aquí, desde la Palma de Herrera.
0: Palma de Herrera.
2: Un tapón.
0: Taponazo.
2: Del tamaño de algo bien grande, ya tú sabes.
0: Mi hija,
3: aquí andamos por las Américas.
0: Las Américas.
3: Todo despejado con tiempo disponible para poder participar y ganar unos chelitos para ayudarme con el combustible.
4: Maestro, confirmativo aquí, la madre castellano antigua 17. Taponazo.
5: Independencia con Doctor Delgado está congestionada por esta zona, el tránsito.
6: Maestro, la llamada mía no entra.
0: Maestro.
6: De todo el mundo menos la mía, maestro.
7: Saludando desde Bella Media, todo bien por aquí, estamos estudiando.
4: Maestro, ese tigre es tan bruto que cuando era a ver, él no sabe si hombre o mujer.
0: Pero maestro.
8: Maestro, en el megapuerto entaponado aquí, ya usted sabe. Dile furgones y camiones.
9: Yo quiero saber por qué que el maestro hoy no me copia. ¿Será porque llegué tarde?
10: Hola, maestro, ¿cómo estás? Mi amor.
7: Saludando.
10: Aquí en los Alcarrizos. Tapón. Siempre hay tapón aquí. Siempre.
11: Maestro, saludando desde aquí, desde Santo Domingo Norte. Aquí estoy, maestro. Hola, ¿qué tal? ¿Cómo está? Soy nueva en la tribuna.
0: Oh,
11: ¿qué
0: tal? ¡Oh, yeah! ¡Nueva tribunera! ¡Me encanta eso! Si eres nuevo tribunero, nueva tribunera, me encanta, ¿no? Porque te damos la bienvenida como Dios manda.
12: Buenas tardes, maestro.
0: Maestro.
12: Tarde, pero reportándome.
0: Yes,
12: Alejandro en la casa,
0: Alejandro inside, muy bien.
12: En el taponcito de la entrada a La Palma, maestro.
13: Un saludo especial a todas esas mujeres bellas,
0: ¿ah, sí?
13: Olímpicas, y esa pollita del maestro. Saludo, beso para ellas.
0: ¿Ah, sí? Mira, así están recibiendo la nueva. Con besitos y abrazos, poquito más. 809-563-0937. Mira, ya mañana.
11: Dígame a ver, mi maestro, ¿qué hay para mí? ¿Qué hay? Mi nombre es Stephanie.
6: Maestro, la nueva se integrante.
0: Ajá.
6: Tiene que depurarla de una vez. ¿A qué se dedican? ¿Qué hacen? De una vez, depúrala.
0: Mira, no vamos a poder continuar con el concurso ya mañana. Sí lo vamos a hacer. Vemos una situación acá con el mouse. Oh my God. Pero sí. Mañana continuamos con el momento divertido. Vamos a seguir jugando en el tapón y te vamos a seguir acompañando. ¿Oíste bien? Mi nombre es Luigi Nick. En breve, el team de los entremetidos a seguirla pasando muy bien.
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2: ¡Uy! Ataca Chapulín, lo que le gusta al pueblo, lo que le gusta a la gente, indiscutiblemente lo intermetido a través de Ultra 93.7. Como te gusta a ti, le gusta a él, le gusta a aquel, le gusta el que va rodando, el que está en la guagua pública, el que está en el motoconcho, el que está en el metro también, y usted que nos sigue a través de las redes sociales, esas redes sociales donde usted nos da nuestro cajetazo, también nos da nuestro cariñito, pero lo queremos, lo apreciamos. Así somos nosotros en Ultra 93.7. Arrancamos con lo intermetido. Hoy lunes, lunes 18 ya, el tiempo va volando y usted dice, lunes 18, sí, no este fin de semana el de la madre, el otro, para que usted no se vuelva loco, habrá dinero, vaya buscando su regalo. Ya veo que Valerie Méndez tiene unas cuantas ofertas por ahí en su negocio. Qué bueno, Valerie, que usted tiene esas buenas ofertas para que le lleven el regalo de mamá. Saludos, señorita Valerie, ¿cómo está usted?
3: Hello. Señores, buenas tardes, sean todos bienvenidos a Lo Intermetido, el programa número uno de tus tardes. El programa que se encarga de llevarte la diversión y el entretenimiento mientras tú vas conduciendo en tu vehículo o en tu casa escuchando la emisora, que es Ultra 93.7 FM. Esto es Lo Intremetido. Y nada, señores, recuerden seguirnos en todas nuestras redes sociales como arroba Lo Intremetido, tanto en Instagram como en YouTube, en TikTok también, que ahí subimos todo nuestro contenido. Dímelo, Tanisha.
4: Buenas tardes, mi gente linda. Gracias por sintonizar una vez más aquí por Ultra 93.7. Sean bienvenidos una tarde más donde les traeremos informaciones importantes. Gracias por conectarse nuevamente de 5 a 7 de la noche con nosotros. Y nada, tenemos muchísimas informaciones que vamos a platicar más adelante. Nos estará acompañando nuestro abogado Billy Jerónimo. Así que ya ustedes saben, manténganse conectados con nosotros.
3: Billy, cuente Billy, ¿cómo está todo?
5: Señores, muy buenas tardes, feliz inicio de semana para ese grupo de entremetidos que nos escucha a través de Ultra 93.7. Hoy tenemos temas interesantísimos, temas penosos, indignantes, muchas muertes en este año, en este mes específicamente, de muchas damas a manos de sus exparejas y parejas actuales. Vamos a debatir ese tema, a compartir con toda nuestra audiencia. Y nada, hermano, eso es lo que tenemos. Es lamentable iniciar con noticias tan lamentables.
2: Bueno, en Samaná creo que fue, hay una provincia y un otro lugar donde encontraron una mujer, un cuerpo sin vida de una mujer. Hay que investigar entonces quién la asesinó, sí, quién la desvivió, como dice Valerie Méndez. Por otro lado, otra con 6 estocadas. Eso es, no con lo que pasó, creo que fue el viernes, saliendo del Palacio de Justicia, no.
5: No, de la Fiscalía.
2: De la Fiscalía, no ese viejo ya, aparentemente. No con el de La Toronja, en el sector de La Toronja.
5: Oh, sí.
2: En el día de, creo que fue el sábado o el domingo.
5: Ya lo capturaron.
2: No, estaba fácil, tú me entiendes, sí. Pero es lamentable que nosotros vivimos hablando de no maltrato contra la mujer, no violencia, pero aquí notamos que la violencia está generalizada.
5: Totalmente.
2: ¿Entiendes? Está generalizada, como usted mismo lo ha dicho, Billy, con relación a que la mujer es agresiva también, la mujer enchincha, provoca, y cuando viene el fuetazo te denuncio. Pero yo creo que no debería de ser así.
5: Mira, es un tema que la gente no lo entiende, pero la violencia aquí está sistemática. Yo vengo dándole seguimiento hace muchos años al tema de la violencia intrafamiliar, porque para mí hay violencia en el seno de la familia y donde inicia. ¿Por qué inicia? Porque nosotros no estamos educando a nuestros hijos para ser buena madre, buen padre, buen esposo, buena esposa. Aquí nos educan a los hombres específicamente para que seamos proveedores, que no maltraten a las mujeres, que sea un hombre de bien, pero a las damas no las educan para que respeten a sus parejas, para que de igual manera tenga tolerancia. Hablamos de violencia intrafamiliar única y exclusivamente cuando ya se pierde una vida. Las autoridades entran en este lamentable suceso cuando ya hay una una víctima, cuando ya hay una dama agredida. Pero los programas de prevención, ¿dónde están? ¿Dónde están los programas de prevención, los organismos, las autoridades haciendo campaña, educando a los niños? Porque ya el que está grande no se va a educar.
2: ¡No!
5: Ya el que está grande no se va a educar. No. El que es violento, es difícil que se remida. Entonces, ¿qué es lo que tenemos que mirar? Es hacia el futuro. Nuestros jóvenes, nuestros niños en las escuelas, dale educación. Un sinnúmero de educación que carece el sistema educativo, valga la redundancia. Ahí tenemos la educación vial, que hace falta, porque a diario vemos el nivel y la falta de educación que tenemos nosotros. Tú entras a un supermercado, en una fila, tú ves el nivel de educación baja que tenemos. Tú entras a un banco, en la fila, el nivel de educación, la intolerancia, Rafi. La gente no tiene paciencia para nada. Aquí la gente quiere reaccionar de manera agresiva, violenta. Hombres y mujeres, porque yo vi en esto de un video que se hizo viral en la 27 con Máximo Gómez, dos mujeres fajadas,
2: sí,
5: dándose golpes por un rayón de un vehículo.
2: No.
5: O sea, así estamos reaccionando ante todas las situaciones. Entonces, ¿dónde están las autoridades para hacer estos programas preventivos de campaña? Aquí necesitamos campañas de prevención contra la droga, contra la violencia, no solamente contra la mujer, porque para los hombres también hay mucha violencia. La violencia que ejerce el hombre es física, más la que recibe el hombre de parte de su pareja es psicológica, es económica y muchas veces también es física.
2: Pero hay un punto, Billy, aquí. Hay un punto difícil de entender. Cuando usted toma y empieza a hojear un diario y se encuentra con que la Oficina Nacional de Estadística muestra que más de 1,600 niñas entre 12 y 15 años dieron a luz en el 2025 pasado.
5: Por ahí inicia la violencia.
2: Entonces, aquí está el gran caso, claro. Que niñas, adolescentes, están criando, entre comillas, a niños también.
5: Niños criando niños.
2: Entonces, no da el resultado, lamentablemente. No hay una capacidad. Un papá de eso la soltó en banda y se fue.
5: Claro.
2: Como salió una diciendo este fin de semana, bueno, el hijo de fulano, que es militar, me embarazó a mí, pero también embarazó a otra menor de edad.
5: Normalizando
2: ¿Qué,
5: eso.
2: ¿Qué resultado tiene? Oh. Ya hay un niño de eso, se queda sin papá.
5: Claro.
2: Simplemente un hogar disfuncional. Y cuidado si los dos.
5: Claro.
2: ¿Por qué? Porque no hay un padre que le esté prestando atención, no tiene la capacidad para educar. Y ahí viene el caso, Billy.
5: Mira, es lamentable, reitero, este mes de mayo, como vamos a clausurar con siete mujeres fallecidas.
2: Lamentablemente,
5: mira, la última que vi ahora, ella estaba, oye, ¿cómo fue? Qué trágico. Ella estaba poniéndole la denuncia a su expareja en la fiscalía y él le cayó detrás. Y cruzó una esquina, cruzó la calle. Ella entró en un colmado buscando auxilio.
2: Sí.
5: Ahí le dio unos disparos y luego se quitó la vida a él.
2: Sí, pero esa, ¿qué te digo?
3: Ese es el caso de Alma Rosa.
2: Sí, es el caso de Alma Rosa.
5: Pero espérate, oye la lectura que se le da a eso. Y es que la gente ahí no quiere entender. ¿Por qué se quitan la vida a los hombres cuando agreden o le quitan la vida a una mujer?
3: Para evitar la cárcel.
5: Pero evitar la cárcel, ¿pero por qué? No es simplemente por evitar la cárcel. Es que hay una desigualdad marcada con el hombre, con la ley 2497, que es la que protege y la que prohíbe la violencia intrafamiliar y demás. Es que hay una violencia marcada. Hay muchos hombres que de igual manera son víctimas de violencia, pero no van a la fiscalía. ¿Por qué?
2: Mire, usted se come M, de que viniendo a ponerle una querella a una mujer, mamita, viejo.
5: Así mismo que actúan. Pero es desde el sistema.
3: Sí, pero tampoco la respuesta a esa deficiencia que tienen nuestras leyes, las leyes dominicanas, tampoco es acabar con la vida de
5: mujer. No, jamás.
2: No
5: estoy diciendo eso.
3: Ni agredirla.
5: No, jamás. Condenamos en toda su manifestación todo tipo de agresión en contra de una mujer, como de igual manera en contra de un hombre. Ahora, ¿qué es lo que yo digo? Debemos atacar el problema desde el inicio, desde la raíz, porque no podemos arrancar a atacar el problema cuando hay una mujer muerta.
2: No.
5: Entonces, ¿qué es lo que te digo con eso? Hay una desigualdad. sistemática. El hombre dice, bueno, si yo le doy una golpeta a esta mujer, voy preso. Si yo la mato, voy preso. Si yo le levanto los brazos, voy preso.
2: Me mato.
5: Si,
2: ¿ya?
5: Ajá. Si voy a la fiscalía, voy preso. Si se arma un pleito y llega el 911, a quien se llevan es al hombre.
2: Sí.
5: Entonces, ¿qué es lo que está calculando el hombre? No, pero espérate, yo lo que voy a fracasar.
2: Ni va a ser para mí, ni va a ser para otro, pero yo me
5: la
2: voy,
5: me quito la vida también. Yo. Esa es la realidad. Ojo, yo no estoy normalizando eso. Yo lo que quiero es que las autoridades, desde un inicio, pues ataquemos el mal desde la raíz. Y la raíz inicia ahí. El hombre tiene una deficiencia, una desigualdad. El hombre tiene... No hay igualdad en cuanto al tratamiento de esto.
2: Yo quiero saber dónde están las casas de acogida de los hombres.
5: Ay,
2: vamos
5: sí,
2: a los comerciales.
5: No hay,
2: espérate, ¿qué tiene que haber? Tiene que existir eso, Billy, también.
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2: ¿Qué es lo que pasa? Pero, ¿cómo es así? Que sí, que no, que sí. Espérate, Chapulín, aguántate, que no me gusta eso, no me gusta eso. No, tranqui, todo el mundo, tranquilo, que andamos buscando realmente la casa de acogida a esta hora, 5:23. Casa de acogida, Billy, continuamos con lo entremetido. Casa de acogida en sí. Uno quiere saber por qué dicen, hay casa de acogida para las mujeres, pero no hay casa de acogida para los hombres. Y los hombres, cuando le dicen casa de acogida, ¿es cárcel?
3: Esa es la casa de acogida de los hombres, la cárcel.
2: ¿Entiendes? Entonces, es que tiene que haber, desde mi punto de vista, una igualdad en esa parte.
3: Mira, ese tema ha salido a reducir ahora. El tema de la casa de acogida siempre ha existido hace mucho tiempo con el tema de la creación de la ley 24-97. La casa de acogida son estos lugares que protegen a las víctimas de violencia. Muy específicamente para mujeres. Ellos le dan servicio de manera discreta y a ella y si tienen hijos, de igual manera.
2: Sí.
3: Entonces, ¿qué es lo que pasa con las casas de acogida? Que las casas de acogida, no todas las damas están dispuestas a cumplir con el protocolo de lo que una casa de acogida.
2: Y no es fácil, Billy. Se le paraliza todo ahí.
3: Todo. Realmente, pero realmente que tú tienes que poner en tela de juicio qué vale más, tu vida o lo demás. Si tú necesitas protección de la autoridad, te llevan a la casa de acogida, a ti y a tus hijos, y ahí te dan alimentación, protección, charla. Hay un cuerpo de psicólogos que de igual manera también te asisten, pero tú no puedes ir a trabajar.
2: Sí.
3: Tienes que irte del entorno en el que vives.
2: Sí.
3: Tienes que mantener una discreción total para evitar que tu agresor sepa dónde tú estás.
2: Sí.
3: Ese es el fin. Ahora, ¿realmente se sienten protegidas las mujeres en las casas de acogida?
2: No.
3: ¿Realmente le brindan esa protección, la alimentación, le brindan esa ayuda psicológica a las mujeres o víctimas de violencia de género para que las mujeres se sientan totalmente seguras?
2: A lo mejor sí, Billy, pero aquí hay un caso. Estoy agarrando la pata por la mesa por una sola pata.
3: Sí, pero ahí se filtró.
2: El hombre está suelto y está a la espera de que tú salgas de la casa de acogida. El hombre no está preso,
3: No, realmente
2: el hombre
3: no.
2: Por eso
3: la casa de acogida, porque en lo que dura el proceso, bueno, sí, lo que está en el proceso de apresarlo, entonces la protegen a ella.
2: La protegen, pero el hombre no está recibiendo ni siquiera ayuda psicológica.
3: Pero yo pregunto, ¿qué ayuda recibe el agresor? Cuando tú agredes a una mujer, preso, ¿esa es la ayuda?
2: No, que no. Yo entiendo que...
4: ¿Y qué otra ayuda debería de tener una persona que está violentando a una mujer? O no a una mujer, sino a cualquier persona.
3: Ayuda psicológica.
4: Sí. No, la cárcel.
2: Está bien.
3: Pero va a salir. Pero Valerie va a salir en un momento. Y cuando salga, ¿qué va a pasar?
4: Ok, ya cuando salga, pues obviamente ya se tendría que dar un seguimiento. Ajá. A ver si esta persona sigue con los mismos comportamientos.
3: ¿Y qué tú prefieres?
4: Patrones, etcétera.
3: ¿Y qué tú prefieres? Prevenir una tragedia. Es mejor prevenir, claro. Entonces, ¿dónde, ahí es que yo pero voy, es que, ¿dónde están las campañas de prevención, sí, de concientización a la sociedad de que, mire, a las mujeres no se le da, pero mujeres, a los hombres tampoco se le da?
4: Sí, pero ¿qué garantiza que, por ejemplo, en esa casa de acogida esa persona recapacite de que no va a hacer eso? Nada garantiza nada. O sea, muchas personas dicen, es muy fácil decirlo desde el punto de vista de afuera, de que, se pudo haber evitado, se pudo haber hecho esto, pero lamentablemente, o sea, una persona no cambia así por así.
2: Pero es que si la mujer recibe ayuda psicológica, el hombre debería de recibirlo también.
3: Claro, total.
4: Sí, por supuesto, porque no se ha negado de que no.
2: El verdadero agresor es el hombre.
3: Claro.
2: El que da la piña es el hombre. Entonces, sí, hay que ayudarlo psicológicamente a pesar, obviamente, de que él tiene que pagar por los hechos.
4: Sí, claro.
2: ¿Tú me entiendes? Entonces, es lo que yo digo. Sí, la mujer tiene una casa de acogida, chévere. Pero mientras la mujer esté en la casa de acogida, el tipo está maquinando de que salga, la voy a desgranar.
4: Sí, es así.
2: Déjala que salga.
3: ¿Tú sabes qué es lo
2: que me van a ella va a llevar donde yo estoy?
3: Oye, lo que yo voy a decir. ¿Tú quieres que te diga algo? si seguimos con este sistema tan débil, va a seguir en aumento, lamentablemente, las muertes de mujeres a causa de hombres
4: agresores. Sí, te creo. Sí, porque antes
3: va a seguir en aumento, no va a disminuir, es que no estamos haciendo nada para disminuirlo.
4: Y se daba el caso que antes, por ejemplo, los agresores cometían el hecho, pero no se hacían daño a ellos mismos, no. Pero ahora se está viendo de que se lo hacen a la persona y se lo hacen a ellos mismos.
3: ¿Pero por qué? Porque ellos piensan, los hombres piensan, estoy en un pleito con la piedra y el huevo. Es lo mismo, uh-huh. El hombre entra a una fiscalía por una denuncia que hace la mujer. Y ya, para empezar, las fiscales son todas mujeres. Para empezar, todas las fiscalías de unidad de violencia de género intrafamiliar son mujeres. Por ahí arranca ya la desigualdad, sí. Número uno. Y el hombre que entra a una fiscalía de estas por alguna denuncia, ya le ven cara de culpable.
2: Pero oye,
3: el trato es inhumano, el trato no es igualitario.
2: Billy,
3: usted es un criminal, usted es un abusivo. Entonces, ante esa realidad que estoy explicando, el hombre dice, le voy a dar una golpía, la mato y me mato yo. Es así que piensa, lamentablemente, es por la desigualdad. Entonces, reitero, y siempre lo voy a reiterar, ¿dónde están las campañas preventivas?
4: De hecho, la diputada Altagracia de los Santos, ella es del partido del PRM, que de hecho la tuvimos aquí.
3: Ha venido aquí, sí, nuestra amiga, claro.
4: En varias ocasiones, ella propuso que se hiciera un Ministerio del Hombre.
3: Porque totalmente.
4: La mujer tiene quien la defienda, que debe hombre? De ser defendida, claro está, porque la mujer delante del hombre es más vulnerable. Pero
3: en materia de violencia física.
4: Exacto, sí, a nivel de medición de fuerza, la mujer es mucho más débil que el hombre. Sí. Y en muchos casos se han visto que es la mujer quien violenta al hombre. Y yo siempre he dicho, si usted como mujer o como persona le da a un hombre, tú no puedes esperar que ese hombre te dé un beso para atrás. O sea, si sea para despegarte, porque es algo, claro, y es incluso un reflejo del cuerpo. O sea, si Tanisha que está al lado mío me pega un trompón, yo automáticamente yo no lo voy a pensar para darle, claro. Para darle para atrás, si tú me estás dando yo te voy a dar
5: una acción, trae una reacción,
4: y sin yo pensarlo yo lo voy a hacer de manera automática. Y hay muchos hombres que hoy en día están cumpliendo una condena en la cárcel porque una mujer pues le daba, y el día que él decidió entonces defenderse, la mujer fue y puso una denuncia.
2: Pero claro. Mira.
4: Y ojo, yo no estoy de acuerdo con la violencia hacia la mujer, tampoco con la violencia hacia el hombre, con la violencia hacia nadie, pero tampoco estoy de acuerdo con los feminicidios. Nosotros necesitamos respuestas por parte del gobierno. ¿Qué es lo que se va a hacer con tantos feminicidios que hay?
3: Farideh Raful hoy lo dijo, hoy en la semanal.
4: Está llegando incluso a miembros de la política.
3: Claro.
4: Hay dos casos de políticos que tenían esposas violentadas.
2: Ay. Sí. Político.
3: Pero oye,
2: militares también.
3: Farideh Raful lo acaba de decir, que el sistema falló y por eso tenemos un mayo rojo en materia de pérdida de mujeres a causa de sus parejas.
2: Vámonos a los comerciales, cuidado, agárrense que esto se pone bueno. De allá para acá, el pueblo.
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3: Ay, Padre Celestial, pero Dios mío, 5:33, 34 minutos, cambio el reloj, avanza el tiempo, seguimos en Lo Entremetido a través de Ultra 93.7. La mirada, Dios mío, por este tema pica y se extiende. Uno que de repente se pregunta, ok, casa de acogida, seguridad para el hombre, seguridad para la mujer, pero mucha gente estuvo diciendo que por

0: dama está corriendo, sí, un hombre le está cayendo atrás con un arma de fuego, ahí es muy difícil que tu cómo tú reaccionas ante una situación así, número uno. Número dos, si tú ves ese panorama y le da un disparo a una persona por tratar de salvaguardar la vida de un tercero, porque eso se llamaría legítima defensa. Legítima okay. defensa es cuando tú agredes a una persona salvaguardando tu vida o la de un tercero. Tú vas a caer preso.
1: Ok. Ahí hay un caso para mí envuelto ya.
0: Claro, lógicamente.
1: Investigación, ¿qué pasó?
0: Preso. Tú tienes que demostrarle que tú realmente le disparaste a esa persona tratando de salvaguardar la vida de una dama. Pero
1: sin saber.
0: Tú vas a tener un proceso.
1: Claro.
0: No es que la justicia te va a decir, ah, no, te vamos a premiar. Felicidades. Váyase para su. No.
1: Y la justicia me va a brindar un abogado.
0: Si tú no tienes la solvencia económica, pues el Estado te provee de un abogado, un defensor público.
1: Ahí tengo yo que sacar para buscar un buen abogado también. Ya ese peo se me pega a mí también.
0: Sí, claro.
1: Entonces la gente que dice, pero ahí había gente, ¿por qué no salieron? ¿Por qué no la defendieron?
0: Un hombre con una pistola en la mano.
1: ¿Eh?
0: Y es fácil. No solamente eso. Cuando un hombre está en esa situación, es que el nivel de depresión es tan grande que ya él está...
2: Dispuesto a todo.
0: No está... Él no tiene control de lo que está pasando en el momento.
1: Está cegado totalmente.
2: Está cegado.
1: Hello, buenas. 809-563-0937. Hello, buenas.
3: Buenas tardes, mi niña Guagui.
2: Hola, mi amor, ¿qué tal?
3: Tuki, tuki.
2: Hola, Cali.
3: El abogado grande.
0: Mi hermano querido, Cali, te queremos.
3: Así te gusta, ¿verdad?
0: Así sí.
2: No,
1: el tipo es tuyo, el tipo es tuyo.
3: Ahí como se dobló.
0: Sí.
3: Porque no le dije, como siempre.
0: No.
3: Negro, ese es un caso difícil.
1: ¿Por qué?
3: Porque si tú ves un tipo con una pistola por agredir a una dama, el que está cerca lo que tiende es a buscar refugio.
1: Claro.
3: Que no llega a pegársele un tiro.
1: Claro.
3: Y tú sabes otra cosa.
1: Ajá.
3: Negro, este caso es difícil. El asunto es sobre los feminicidios.
1: Ajá.
3: Porque fíjate, negro, tú sabes quiénes tienen una culpa grande en ese caso.
1: ¿Quiénes?
3: Y me van a perdonar. Las mismas mujeres.
1: Ay, padre.
3: Me explico.
0: Explícate.
3: Las mujeres son las que crían a los niños y las mujeres son los que crían niños machistas. ¿Es cierto o es mentira?
0: Totalmente de acuerdo contigo.
1: ¿Puedo corroborar?
3: ¿Dónde están tus hijos, negro?
1: Bueno, lo dejé en casa con su madre.
3: ¿Con su mamá?
1: Sí.
3: ¿Quién lo está criando?
1: Ambos, ella y yo.
3: Ella.
1: No, los dos.
3: Tú pasas la mayoría del tiempo fuera de tu casa. Ella es la que da costumbre, porque ella es la que pasa mayor tiempo con los niños.
1: Pero papi entonces, es parte fundamental también.
2: Claro.
3: Sí, pero que pero tiene menos tiempo.
0: Él está diciendo algo real.
3: Tú eres la cabeza, pero ella es la que por lo regular está más cerca, más tiempo.
1: Claro, sí.
3: Entonces, este no es problema de un estado, este es un asunto de la sociedad.
1: Claro.
3: Que la sociedad está mal, la sociedad está podrida. Y eso es lo que sucede.
1: Por eso cuando nosotros arrancamos dijimos que la violencia era generalizada.
0: Claro,
1: ¿entiendes? Totalmente. Es una sociedad violenta totalmente. Saludos, buenas.
4: Maestro.
1: Diga todo.
4: Maestro, buenas tardes, maestro. Le mandé eso por ahí, maestro, pero no permita que se ría, maestro.
1: Ay, no, maestro, ese lo vi, maestro, ese lo vi, Dios mío, porque era lo que estaba pensando. Saludos, buenas tardes, entremetido.
4: Buenas tardes, mi querido. ¿Cómo
1: diga usted, bendiciones, todo bien, gracias a Dios. ¿Y allá?
4: El tema del feminicidio
1: sí.
4: Tiene que ligarlo. Tiene que hacer combinación con otro tema que está afectando y no se le está poniendo atención.
1: ¿Cuál es ese?
4: Que es el tema de la partida menor de edad.
1: Presentamos esa parte porque aquí
4: se está armando un círculo vicioso donde las mujeres no tienen dependencia económica, tienen que aguantarle muchísima vaina al hombre,
1: sí,
4: hasta el punto de que ya llegan a la tragedia. Y es que cuando tú una cajita de 12, 13, ya tiene un hijo, toda su capacidad productiva.
1: Totalmente.

0: y que no me hablen de una u otra que se han superado, que esas son las excepciones que confirman la regla.
1: Sí.
0: Por eso tuve que, por ejemplo, el caso de ayer es una, un señor de 52 años con una muchacha de 33.
1: 19 años de diferencia.
0: Por un tema de la dependencia y por poco. Entonces, si aquí no hay régimen de competencia, con el tiguerón que embarazó uno menos, las estadísticas del feminicidio no va a bajar. Y eso es solo una arista. Pasen buena.
1: Gracias. Mira. Tocábamos esa parte de la Organización Nacional de Estadística, ONE, con relación a que en el 2025 1.600 niñas o adolescentes salieron embarazadas. Es decir, no salieron embarazadas, dieron a luz entre 12 y 15 años. Ahí está, no se le está poniendo ojo a eso, pero nosotros lo tocamos realmente. Adelante, Billy.
2: Mira, mi hermano, yo a mí me gusta, me toca decir la parte... ¿Tenemos una llamadita?
3: Sí.
2: Vamos a coger.
1: Adelante,
2: vamos a ver,
1: buenas. Diga usted.
4: Buenas tardes, muchachos.
1: Sí.
4: ¿Cómo están?
1: Bendecido, gracias a Dios. Y allá, Gravito.
4: Amén, amén. Acabando de salir del trabajo.
1: Meta mano, que esto es suyo.
4: Sí, miren, muchachos. Con dolor de mi alma con Valerie.
1: Sí.
4: Como dice Billy, el dado está solamente sobrecargado para un lado.
1: Claro.
4: Claro, sin ofender, porque a la dama no se le puede tocar.
1: Sí. Además.
4: Pero... estoy de acuerdo con Billy, hay que concientizar a las personas, y algo que yo digo sobremanera, el aparatito famoso celular es el mayor culpable de todas esas cosas, porque si usted no trata de tener doble vida o aceptar cosas de personas, muchos de esos incidentes o feminicidios no sucedieran, porque no tenemos en cuenta el uso del teléfono para aceptar cosas de otra persona y celebrarlo, sabiendo que tenemos a alguien al lado que puede ser celoso, que puede tener ciertos problemas en la cabeza.
1: Él no va a hacer nada, olvídate. Y el tipo se está llenando, Garabito, gracias. El tipo se está llenando.
2: Rafi, la gente está dando con cosas puntuales.
1: Claro.
2: Mira, yo hice un recuento de cómo inicia la violencia. Tú sabes que lo que dice Califa no es mentira.
1: No.
2: Quienes pasan mayor tiempo con los niños y las niñas son las mujeres.
1: Sí.
2: Entonces, ¿dónde inicia el machismo? Atiendo un ejemplo sencillo. Tú le preguntas al niño, ¿cuántas noviecitas tú tienes en el colegio? 2 y 3, y se lo celebramos.
1: Ay, sí.
2: Pero tú se lo dices a la niña.
3: Es cierto.
2: ¿Tú tienes novio a la niña? No, las niñas no pueden tener novio. Ese una. Por sí. Ahí arranca la violencia. Pero otra, a los niños, tú no puedes ver un niño llorando. No, los lloran, hombres, no lloran.
1: Sí.
2: Entonces, tú estás creando niños intolerantes, niños que no están así aprendiendo a aceptar la derrota. No es que aprendan a perder, es aceptar la derrota y la pérdida. ¿Entiendes? Entonces, ¿qué es lo que pasa? La balanza está inclinada para un solo lado, pero a las mujeres nadie le dice nada, hermano. ¿Qué hace usted recibiéndole una cartera a un hombre que... mañana usted no tiene ningún tipo de intención con él? ¿Qué hace usted recibiéndole cena?
1: Detalles.
2: Porque si tú buscas el trasfondo de las violencias, no hay un solo culpable.
3: Mira, qué bueno que
2: el culpable es el hombre cuando ya la ejerce la violencia. Sí. Pero sistemáticamente, históricamente, vamos a la raíz del asunto.
3: Sí, qué bueno que mencionaste y destacaste eso, Billy, porque la mayoría de las mujeres hoy en día están haciendo eso, que le aceptan cosas a hombres que saben que no van a tener nada con ellos. Entonces, si el hombre les pide algo, ya sea hasta una mínima cosa, vamos a decirlo así, no estoy hablando ni siquiera de algo íntimo, le dicen que no, el hombre se enfurece, no, pero con toda su razón. Porque
2: no, pero
3: si,
2: que vamos a hacerlo,
3: si tú le estás pidiendo algo y lo estás aceptando, ¿qué va a pensar ese hombre? Tú le estás dando entrada.
2: Pero claro, vamos a hacerlo claro. Tú estás saliendo con un hombre que tú sabes que te pretende.
3: Exactamente.
2: Claro. No digas que tú estás saliendo con un hombre, dije porque es que somos amigos. No.
3: Exacto.
2: Tú sabes como mujer cuando un hombre te está invitando,
3: claro,
2: a salir.
3: Claro que sí, nosotras sabemos eso y sabemos las intenciones. Entonces,
2: tú sabes que un hombre te está regalando una cartera Louis Vuitton porque está detrás de algo.
3: Por supuesto. Entonces, desde ahí comienzan muchas muchas cosas nosotros. Claro. Es como dice, mira, el hombre llega hasta donde la mujer se lo permite. Totalmente. Si nosotras, por ejemplo, aceptamos detallitos, por muy mínimos que sean, ¿verdad? ¿Qué va a entender ese hombre? Que nosotras le estamos dando la entrada, que se le está dando la entrada, bueno, pero, a algo más. Mire, entonces él no está mal.
2: Mire ese ejemplo, un hombre de 60 y tantos años.
1: 53.
2: Con 52, una muchachita de 20 y tantos, 30 y tantos.
1: ¿Qué tú esperas?
2: ¿Qué es lo que tú esperas?
1: ¿Qué tú esperas? ¿Se van a juntar en algún momento? Nunca se van a juntar. Vámonos los comerciales. ¿A quién le creo?
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2: Wow, seguimos a nivel de lo entremetido a través de Ultra 93.7. Valery Méndez, ahora nos acompaña nuestra querida compañera Ingrid Carbona. Saludos, Ingrid, ¿cómo está usted?
3: ¿Por qué tú me miras así?
2: No sé.
3: Que me está mirando como con sospecha.
4: Agresividad.
2: Me está intimidando, ¿viste?
4: Eso es violencia.
2: Violencia.
4: Claro. Claro.
2: ¿Por qué tú me miras así? Oh, ¿eso es violencia?
4: Para la fiscalía, Rafael.
2: De una vez.
4: Saliendo de aquí.
2: Me dejan preso.
3: Rafi, no te dejes provocar, por favor. Acuérdate que esto es una dinámica para ver si tú tienes control emocional. No te dejes provocar.
2: Recuerda que hay que manejar sus emociones, pero si yo voy a la fiscalía y te denuncio de que tú me hablaste así, dicen, no, usted es un mamita. Y fácilmente me dejan preso.
3: Es así. Mi gente, buenas tardes. Wow. Ha sido terrible todo lo que ha pasado.
2: Este fin de semana muy picante.
3: Sí, ha sido muy terrible. Pero yo analizando todo, ¿tú no te has fijado, Billy, que eso pasa cada cierto tiempo?
4: Sí.
3: Como que cada cierto tiempo esa ola de que una, otra y otra mujer.
4: Como si fuera una moda.
3: Sí, como si fuera una moda.
4: Sí, claro. Es así mismo.
3: Señores.
4: Si usted fija, siete en estos últimos días.
2: Sí, sí, y cosas que van y que vienen. Y usted dice, pero sí, pasó uno, pasó el otro. Y pasan hay otras que pasan desapercibidas.
4: Sí.
3: Señores.
5: Que se pone como por moda, porque yo recuerdo que por ahí como 2018, 2019 más o menos, hubo una ola así mismo, que hubieron en un año muchísimos feminicidios.
4: Hasta el día de hoy van 36, 37 damas que pierden la vida a mano de su
2: cónyuge,
4: agresor, expareja o pareja.
3: Mira, este año. Wow. Yo siempre he entendido que cuando pasan ese tipo de...
4: Escúchame, Ingrid, un 5% más que el año pasado, hasta el día de hoy.
3: Oye, cuando pasan ese tipo de cosas, un hecho así es algo que viene pasando desde hace tiempo, con humillaciones. O sea, para un hombre llegar a ese punto, tiene que pasar un proceso primero.
4: Sí, claro.
3: Humillaciones, manipulación, celo. Y nosotras las mujeres a veces somos tan ilusas que entendemos que eso en una relación es lo que mantiene la chispa.
4: Ah,
3: la vainita, claro, porque hay mujeres, me van a acabar la mujer y yo lo sé.
4: Hable.
3: Habemos mujeres que si el hombre no nos cela, uno no está tranquilo.
2: Ay.
3: Que si el hombre no se le tira a uno donde uno no está tranquilo.
5: No te vayas más lejos, Ingrid. Yo he escuchado decir a mujeres que a ellas, tengo que buscar la palabra, pero que a ellas la rinde, que el hombre se quille y que el hombre le hable mal y que se ponga así, o sea, que le gusta ver al hombre quillado, sí. Que le gusta ver al hombre enojado.
3: Entonces, señores, mujeres, esto es un caso para que usted tome conciencia desde ya y usted aprenda a visualizar cuáles son esos punticos que el hombre a veces hace, porque yo estoy muy consciente que nosotros somos muy, nos encanta como enchinchar al hombre.
2: Mira, nosotros antes de eso colocamos el punto de que un hombre que le lleve 20 años a una mujer no se van a encontrar.
3: No.
4: Claro que no.
2: No se van a encontrar. De que etapa por etapa es que no. Es que cuando el hombre tenga 70 y la mujer 50, la mujer tiene un vigor todavía.
3: Claro.
2: ¿Tú me entiendes? Y por más que el hombre quiera, imagínate que hay pareja que uno que le lleva 20, pero yo sé de pareja que le lleva 30.
4: Claro.
2: ¿Y tú qué tú esperas de eso?
3: Es que eso no.
2: Hay manipulación. No,
4: mira, la gente dice que.
2: Hay mujeres que le cogen pena al tipo, pero loca por partir.
4: Claro.
2: Y fácilmente ahí viene un desastre.
3: Claro que sí.
2: Porque el hombre siente temor de que esa mujer, joven, con fuerza, con ánimo, se le vaya con otro.
4: Ya un hombre de 60 está.
2: Ni va a ser para ti ni va a ser para mí.
3: Sí, definitivamente. Eso es lo primero que dicen: que si tú no eres mía, no va a ser de nadie.
4: Claro.
3: Entonces, señores, uno tiene que tomar conciencia, nosotras, Valerín, Tanisha, que somos jóvenes, aún no nos hemos casado,
5: sí.
3: Hay que aprender a coger estos casos que están pasando, no de manera aislada.
5: Claro, por supuesto, y es como tú dices, hay que tomar conciencia desde el noviazgo, porque ahí está, mira, cuando uno va o entabla una relación con una persona, uno va conociéndolo, ¿verdad? Uno va conociendo, tratando a esa persona, para qué da esa persona, para qué no da esa persona, porque evidentemente los hechos son los que hablan. A veces hay muchas mujeres que dicen, no, porque esto, pero desde el noviazgo tú sabes muchas veces para obviamente lo que daba tu pareja o la persona con la que tú te estabas tratando. Entonces es así, hay muchas cosas que a veces creemos que como mujer, ah, no, que sí, que están bien, que sí, esto, pero no, esas son las cosas que no están bien, hay que llamarlas por su nombre. Lo que está mal, y lo que está bien
2: Ese hombre lo cambio yo, dicen ustedes. Mm-hmm. Vámonos con el pueblo, sí. 809-563-0937. Sí, normal.
4: Que verifiquen con quién se meten, con qué
2: mujer
4: se meten.
2: Ay, ay, ay, ay, ay, ay, no me haga
5: claro,
2: hablar.
5: Es de ambos.
2: Saludos.
1: Rafi, hermano. Madre, buenas tardes.
5: Hola, mi amor.
1: Lo siento a Carmona.
2: Sí, llegó y está aquí. Aquí, la negra tuya.
1: Abogado, buenas tardes.
4: Te escucho, mi hermano.
1: Eres especial. No hay un motivo en la vida por el cual un hombre debe de maltratar o quitarle la vida a una mujer. Claro. No lo va. Claro. Las mujeres es un ser especial y la gente tiene que entender eso. Cuando una mujer no quiere a uno, lo que uno tiene que resignarse y buscar otra.
2: Mirado.
1: Y si la otra no lo quiere, resínense y busque
2: sí
1: otra.
2: Ay,
1: y
2: sí,
1: si esa no lo quiere, busque su marca. O está eligiendo una marca que no puede comprar.
2: Ay, sí.
1: Ya. Pero aquí está el diablo suelto. Satanás se está apoderando de la vida del hombre, del corazón, de la mente del hombre. Tiene que reprender al diablo.
5: Mira,
1: hombre,
5: mira,
1: machista, cobarde.
2: Sí, pero yo te entiendo en esa parte, pero hay que estudiarlo más profundo. Saludos.
6: Hello.
2: Diga usted.
5: Adelante.
6: Hermano, hay un tema que quería.
2: No te
6: escucho. Soy la persona que voy a luchar. No hagan caso, es una persona.
2: Ajá.
6: Para preguntarle, hacerle un.
2: Muévete un poquito, que te está cortando, hermano.
6: Porque es que no hay una explicación, mata a él.
2: No, mira lo que hay. Vuelve y márcalo, porque te está cortando. Entonces no entendemos la locución tuya, tu opinión. O envía tu nota de voz al 809-563-0937, 809-221-2116. Diga, Tanicha.
5: Mira, ustedes no han escuchado este refrán que dice que la costumbre es más fuerte que el amor.
2: Sí. Sí.
5: Ahí está el caso, que él dice de que no, que tú si no te funciona con una, la cambia y te busca otra vez. Es por la costumbre de que esa persona se acostumbra de estar con esa persona, de amanecer con esa persona, de hablar diario con esa persona, de lo que hacía con esa persona. Y por ahí es que viene el caso, o sea... la costumbre viene siendo más fuerte que el amor, de las cosas que hacen ambas personas juntas. Ese es el tema.
2: Ahí se genera violencia ahí.
5: No estoy diciendo ni estoy optando de que se genere violencia, pero muchas veces entiendo yo que quizás se da el caso, porque ahí es donde entra que el hombre dice, si tú no eres para mí, no eres para nadie, y es por la misma costumbre
2: pero
5: de estar
2: ahí,
5: con esa mujer.
2: Ahí puede ser que haya una frustración de un hombre.
5: Claro, por supuesto, ¿entiendes? Porque detrás de esa costumbre viene una frustración y muchas más cosas.
2: Hello, buenas.
6: Mira, lo que te quería decir ahorita.
2: Ok, adelante, ahora sí.
6: Realmente lo que la gente tiene, lo que la gente, cuando hay una gente que queda vivo.
2: Sí.
6: Porque en estos casos mayormente el hombre se mata también y no hay forma de tú por lo menos hacer un interrogatorio, preguntarle, decirle, acá, ¿qué te pasó? ¿Por qué tú tomaste esa decisión? ¿Qué te atormentaba tanto? Para uno por lo menos tener un conocimiento de esas reacciones, porque líder, mire, esto no son dos días, que nosotros, esto tiene más de 10 años en este tema y todos los años, como en esta temporada,
2: sí,
6: como que aumenta una ola, que matan, oye, me quito y dice, pero ven acá. Entonces, nadie tiene una fórmula, todo el mundo opina, todo el mundo hace un comentario. Yo te voy a decir la verdad, el mío yo te lo puedo decir cuál es. Y es un factor económico. Cuando el hombre tiene 50 y pico de años, sale de esa mujer y se va para la calle con esa edad, sin ni un peso, con una mano adelante y otra atrás, perdiéndolo todo. Tú sabes que aquí hay un punto que no emplean gente con 50 años. Tú, sí, que tú vayas a pasar trabajo después que tú tienes toda una vida con una familia. Mira, mi hermano, ahí empiezan esos pensamientos a atacar a ese hombre. Y si no consigue una gente que le dé una mano, una ayuda, mira, cacho.
2: Real.
6: Comete lo que está pasando.
2: Sí, te creo en esa parte, pero la violencia viene desde casa.
4: Claro,
2: ahí la violencia viene desde casa.
5: Ah, sí.
2: Y fácilmente yo que veía que mi papá
7: a mi mamá la machucaba.
5: Eso yo, tú vas a entender no, que es lo Rafi, normal.
7: Yo Rafi, que tengo una frustración de que mi mamá a lo mejor me crió solo y yo entendía que era el hombre, la fuerza soy yo, mi mamá diciendo, tú eres el hombre en esta casa, tú eres el que manda, yo siendo un bicho. Ahí viene la violencia también.
4: Sí, Rafi, pero que hay una estadística de hombres violentos que nunca vieron violencia en su casa.
7: De hombres asesinos.
4: Es que la violencia inicia desde la casa y no necesariamente con presencia de violencia en la casa. Es que la violencia tú la vas creando. Es como tú vas formando al niño.
3: Exactamente.
4: Es desde ahí que inicia. Cuando tú no enseñas al niño a aceptar una pérdida.
3: A gestionar sus emociones.
5: ¿Sabes dónde están las
4: cosas
5: malas?
4: ¿Ustedes claro.
5: saben dónde está el primer fallo? Cuando hay unos hermanitos o dos primitos que son de una edad similar. Y ponte que a los 10 años, porque yo te lo dejo pasar si el niño tiene 3, 4, 5 años. Ponte que a la edad de los 10 años, los niños entren en pelea. Y que los adultos lo que digan son, ay no, que sé yo, que esas son cosas de niño. Usted debe de ir enseñándole al niño, valga la redundancia, desde niño, de que a las mujeres no se le pegan. Y también enseñarle a esa niña que debe de respetar ya. a su
3: sobre
5: hermano.
3: Todo.
5: Y desde que tienen, sobre todo desde que tienen 10 años, desde que van teniendo uso claro. de razón. Porque hay niños que son súper inteligentes y captan muy bien lo que el adulto les dice hasta con 3 años.
4: Claro.
3: ¿Tú no te has fijado que la mayoría de veces cuando pasan ese tipo de casos, el que queda vivo, sí. tú le preguntas, pero ¿y qué fue lo que pasó? No, yo es que yo no te puedo explicar qué
4: así.
3: Fue lo que me pasó en ese momento.
4: Es así.
3: Y dices que, y la mayoría de veces, tú ves en las noticias que los vecinos o los familiares sí. de esa persona, pero que es un hombre tranquilo, ese es un hombre que no se metía con nadie, ese hombre amaba a esa mujer y todo el mundo se queda con la mente, pero ¿y qué fue lo que pasó?
7: Es un hacia impacto, afuera.
4: Rápido, un estallido.
7: Hacia afuera.
3: Ah, exactamente, hacia afuera. Pero ahí viene la parte emocional. Cuando tú no aprendes a gestionar tus emociones, que tú no aprendes
4: a drenar.
3: Óyeme, llega un día en que ya que tú explotas y que la razón se te nubla.
4: Después de los comerciales yo voy a atacar y voy a mencionar por qué el hombre es callado, por qué el hombre no drena, por qué el hombre no se desahoga.
7: El hombre tiene que tragárselo de él. Vámonos a los comerciales.
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2: Uy, Chapulín, aguántala, que de repente se genera violencia por un lado, violencia por el otro, no sabemos si es un trauma, una frustración, pero viene de algún lado. Bueno, si usted empieza, es que no todo el mundo va a empezar a buscar un libro de que cómo manejar tus emociones, cómo controlarlas, no.
3: Eso no, pero la vida misma te lleva a eso.
2: Te va llevando. Y fíjate que a uno le han dicho, hey, cuente hasta 10. Por eso es bueno llevar a los niños a que practiquen algún deporte en equipo.
3: Sí.
2: En equipo. Y uno le dice, espérate, que tú tienes que aguantar un proceso para tú poder, un ejemplo, en baloncesto, ocupar un puesto, una posición, tú tener un buen lugar, pero tú tienes que trabajarlo igual en la pelota.
4: Y tener disciplina. Yo conozco muchos niños que cuando se portaban mal en sus casas y las madres iban al play o iban a la disciplina o al deporte en el que estaba el niño, le decían, mira, se está portando mal en la escuela o en la casa, lo sancionaban. Y ejemplo, en el play las sanciones eran darle una vuelta en zapito al play completo.
2: Pero hay algo.
4: En las disciplinas lo castigan.
2: Pero hay algo.
4: Y
2: no debería de ser.
4: Perdón, y para subir de nivel también deben de tener un buen comportamiento.
2: Aquí es para manejar esas emociones, porque hay niños que no tienen competencia dentro del hogar o lo sienten muy grande, se sienten que ellos son los fuertes, los que dominan.
4: Pero hermanos mayores, por lo
2: sí,
4: general, son así.
2: Pero y los hijos que son primero,
4: sí, ajá, el mayor.
2: Entienden que ellos son sí. Por eso es bueno que vayan practicando, aprendiendo que hay competencia y que usted gana.
3: Hoy pierde también.
2: Usted pierde. ¿Entiende? Entonces, hay muchas cosas en esto, Billy.
5: Mira, Rafi, tú sabes, voy a decir esto que va a sonar medio jocoso, pero yo fui a una boda hace unos años de un amigo que se casaba. Y hay una dinámica en las bodas donde le dan el micrófono a las personas para que expresen su parecer o su deseo a los casados.
2: Sí.
5: Y todo el mundo que subía al escenario,
2: sí,
5: le decía al joven, que es el amigo mío, me reservo su nombre, fulano, te estamos entregando a nuestra amiga, a nuestra hermana, cuídala, ella es nuestra prenda. Todo el mundo que iba a tomar la palabra del micrófono era exigiéndole a él que la cuide, que la proteja y demás.
2: ¿Y a ella?
5: No.
2: ¿Qué le exigía?
5: Y a él. Cuando nos paramos los tigres, amigos del hombre, subimos todos y le dijimos, mira, fulana, nosotros también queremos que tú lo cuides y lo protejas porque él es nuestra prenda.
2: Sí.
5: Entonces, eso suena jocoso, pero desde ahí tú puedes ver la idiosincrasia de nosotros de proteger a las damas.
2: Porque el hombre es el protector.
5: Y no está mal. Y no está mal, nosotros somos protectores de ellas.
2: Sí.
5: Pero a nosotros, ¿quién nos escucha?
2: Cállate.
5: ¿Quién nos protege?
3: Tú no puedes llorar porque tú eres un hombre.
2: Sí.
5: ¿Entendiendo?
2: Yo te lo dije a ti.
3: Eso no es de hombre.
5: Usted no tiene que estar llorando.
2: Sí.
5: Rafi, para una fiscalía, a ponerle denuncia a una mujer.
2: Ay, mi amigo, que quedó preso ahí mismo.
5: ¿Usted es mujercita? Oye, ¿cómo que te dicen? ¿Usted es mujercita?
4: Autoridades.
5: ¿Y qué haces tú llorando por una mujer?
3: Pero eso viene desde la casa.
5: Pero lo estoy diciendo desde temprano.
3: Los mismos padres son los que le dicen al niño, usted es un hombre aquí, usted no tiene que llorar.
2: Claro. Pero
3: te caes y te párate, ¿por qué tú lloras?
5: Claro.
2: No, tiene que parar. Pues, es bueno, yo siempre que veo un niño que cae y sale la mamá corriendo, ay, ya levanté el niño, digo, déjalo. Ay, déjelo, vamos a ver la reacción del niño, vamos a ver,
3: sí,
2: porque si se cae él tiene que aprender a levantar.
3: Pero hay palabras para tú manejar esa situación.
2: Sí.
3: ¿Por qué? Porque es que a la hora en punto que tú le dices a un niño, usted no puede llorar.
2: ¿Cómo que no? Y él no tiene sentimiento.
3: Usted es un hombre.
5: Los niños que lloran se ponen feos, así que le dicen.
4: Desde ahí. Sí.
5: Desde ahí inicia la violencia.
4: El deber es decirle, párate y no,
5: no
4: agregarle.
5: Ha pasado nada.
4: Exactamente, no ha pasado nada, no agregarle, no llores, que usted es un hombre.
3: Hay una canción,
4: o sea, ¿por qué razón? No.
3: Fácil. Mira, mi amor, esa es la vida misma. Claro. Todos en algún momento nos caemos, pero hay que tener la fuerza y la valentía para levantarse.
4: Claro.
3: ¿Te dolió? Llora, límpiate y sigue adelante.
5: Por eso fue que dijo ahorita, debemos enseñar a los niños a aceptar la derrota.
4: Por
5: no enseñarlo a perder, no enseñarlo a ser perdedores.
2: Usted
5: no.
2: Usted gana y pierde.
5: Usted gana y pierde. No, es aceptar toda la derrota. Y por ahí inicia el que cuando una dama te dice a ti, mira, yo no quiero continuar, ya tú no me gustas, ya yo lo que sea, tú
3: te, amo y
5: te vayas con tu dolor, pero te reconstruyas.
4: Ahora, sí, está con un
6: perdón, Ingrid, hasta con un simple juego. Hay niños que a veces están jugando y cuando pierden, tú sabes que se ponen como que furiosos. Y a veces los padres, no, porque esto, que aquello, que tienen que decirle a sí mismo. Para saber ganar también hay que saber perder. Y así mismo eso aplica para la vida.
2: Pero mira, claro, tú sabes muy que bien, nosotros, no sé, a mí me pasó que yo me tiré y me guayé. Uh-huh. Tiraba. No, tú no eres mi tipo.
5: ¿Te decían?
2: Sí. Amén, yo seguía para adelante y a mí, ya. Claro,
3: pero hay una cosa.
2: Yo empaté, yo no gané ni perdí ahí, yo empaté.
3: Hay una cosa, Rafi, nosotras las mujeres también hacemos la cosa a veces de burla.
2: Sí.
3: Si usted no quiere nada ya con ese hombre, hable de manera clara con ese hombre, no se ponga a estarle haciendo ojito bonito al vecino, al colmadero, sabiendo usted que usted todavía está con ese hombre.
2: Sí.
3: Ah, que ahí yo no quiero estar contigo. Problemas. No, no es así. Es, vamos a hablarle las cosas. Mira, ya la relación llegó a su fin. Yo tengo todo el derecho del mundo. ¿Sabe por qué? ¿Por qué? Porque es que a la hora en punto de que ese hombre, pero venga, que ella está conmigo, todavía no hemos terminado. Hemos tenido problemas, pero todavía no hemos terminado. Pero ya le contaron que la muchachita está saliendo con otro.
6: Ahora,
3: entonces ahí viene la persecución.
6: Es una situación difícil porque hay mujeres que hacen eso que tú estás diciendo, pero hay hombres que no lo aceptan.
2: Claro, y más si el hombre pasa. Si el hombre tiene síndrome de celopatía.
6: Sí, claro, por supuesto. Y hay hombres que no lo aceptan y por eso vienen los problemas.
2: Porque no aprendieron, a perder.
6: Exacto.
3: Hay hombres, wow. Mira, y he visto tanto este caso, por eso te digo que en ese tema yo sé que las mujeres me van a acabar porque entienden que yo estoy a la defensiva del hombre. No, no es eso. Es porque he visto demasiado caso de manera muy cercana. Donde la mujer no quiere nada con el hombre.
6: Claro, es la realidad.
3: No quiere nada con el hombre, pero cada vez que quiere sacarle 5,000 pesos,
6: ahí
3: se le ríe.
6: Ahí va.
5: Y restaurante.
6: Ah. Hola, papi.
5: Y cartera.
6: Así mismo.
5: Y pago de mensualidad
3: no,
5: de casa.
3: Él me lo va a dar porque él quiere volver conmigo. Sí. Él me lo va a dar. Le violencia, saca los 5,000.
5: Violencia económica se llama eso.
2: Sí. 809-563-0937. Saludos, buenas.
7: Para mí es un error de esa persona, de lo que está diciendo, porque ahora mismo, como está la situación, siempre la mujer tiene que trabajar igualita que el hombre. O sea, es una responsabilidad individual. Cada quien tiene, cada hombre o mujer tienen que aportar lo mismo, porque es que están trabajando los dos por la situación económica que existe en el país.
2: ¿Cómo que?
5: ¿Y los cuartos de quiénes son?
2: ¿Eh?
5: ¿Los cuartos del hombre de quiénes son?
2: De la mujer.
5: ¿Y de la mujer?
2: De la mujer.
5: Ah. ¿Ya me está entendiendo?
2: Es un...
5: Ahora, claro, porque si estamos aquí, vamos a decir las cosas como son.
2: ¡Saludos, buenas!
8: ¡Saludos, buenas, JR, de este lado!
2: Diga tú, JR, cuente, escuchamos.
8: Oye, con lo de relación al niño, cuando la bebé mía, por ejemplo, se cae, yo jocosamente le digo, bebé, ven, que te voy a... Ven, párate, ven, para... Y ella se para así.
2: Claramente, sola. Claro. Tú la llamaste, ven, párate. Yo lo usaron con nosotros también.
3: Sí.
2: ¿Entiendes?
8: Sí, pero muchas veces, los niños es así.
2: Pero tú sabes que tú le estás brindando un apoyo cuando tú le dices, ven, párate, tú estás ahí, ella te está viendo.
5: Uh-huh. Y le está enseñando que se tiene que parar.
8: Mano, ven, para pararte, ven.
2: Claro.
8: Y ella se para.
2: Pero hay un papá que está ahí que le está diciendo, párate, yo estoy aquí, cualquier cosa.
5: Claro.
2: ¿Entiendes? ¿Y aquel que no tiene ese papá ahí al lado?
5: ¿Qué tú crees? También es parte el tema de las familias disfuncionales, el que tengamos todo este flagelo de violencia.
3: Claro.
5: Eso es parte, muchachos criando muchachos, madres que tienen que trabajar y dejar los muchachos en la casa, madres ausentes.
2: Se habla de la violencia, pero ¿qué tiene que hacer una mujer violentada? ¿Qué debería de hacer?
3: Denunciar.
5: Lo primero es denunciar. Hay muchísimos métodos, hay diferentes fiscalías barriales, puede hacerlo vía telefónica, hay una línea vida 212, línea vida, y tú llamas y tú denuncias, de igual manera que tú eres víctima. A los hombres también.
2: Si la mujer me da mi petacazo, yo lo puedo llamar.
5: Tú puedes llamar.
2: Si me amenaza, yo la puedo llamar.
5: Totalmente.
3: Pero hay un tema con eso.
5: Vamos.
2: ¿Qué pasa?
3: La misma que le pone la querella, la misma que va y lo saca.
5: Sí. Ya es otro asunto.
3: La misma que le pone la querella. Es la misma que al mes ya volvió con
5: ese mi marido.
3: Ese es mi marido. No se metan en eso.
5: Tú sabes que una gran mayoría...
3: ¿Cómo se lidia con eso?
5: Tú sabes que hay una gran mayoría de mujeres que denuncian a los hombres precisamente para fuñirlo. Una. Dos. Lo hacen bajo el efecto de algún tipo de celo. Pégame para que tú veas que voy a la fiscalía. me doy un trompón y digo que fuiste tú.
3: Es una provocación.
5: No, pero por ahí que inicia. Por eso fue que dije ahorita que la desigualdad es tan grande que hay casos de mujeres que se dan golpes. Y van a la fiscalía. Y con una, óyeme, con una simple discusión de un hombre con una mujer, van a la fiscalía. Sí. Y cuando tú ves la fiscalía con este nivel de desigualdad que hay, ¿qué es lo que van a hacer con el hombre? Entonces el hombre lo meten preso. Uh-huh. ¿Y qué sale el hombre pensando? No, pero yo a esta mujer la voy a matar.
3: No, ya no
5: pero
3: quiere.
5: Si yo discutí con ella y ya yo tengo 3 días preso aquí porque simplemente una discusión entre ella y yo.
2: Pero yo tuve un amigo que lamentablemente fue a poner una denuncia y tuvo que pagar 3 meses de casa a su expareja. Porque él tenía que pagarle la vivienda y ella estaba con otro hombre ya. ¡Oh! Pero cuando volvió el asunto, que él volvió a querellarse porque él tuvo que ir con pruebas, ya él tenía 3 meses abajo. Mire que ya iba con otro hombre, él debería de pagar la casa. Yo debo de mantener mi hija, pero él debe de pagar la casa.
3: Claro.
2: ¿Entiende? Y así sucesivamente pasan muchas cosas cuando usted va a la fiscalía. Que no investigan.
3: Así es.
2: Por eso yo siempre digo, la fiscalía de los acuerdos. Hay que llegar a un acuerdo. Claro. Pero óyeme, vamos a investigar qué es lo que pasa, qué es difícil. Dice alguien acá, dice, déjame chequear el nombre para no equivocarme. Por aquí tenemos el nombre de Melvin Castillo. Dice, Rafi, el magistrado, Valerín y las demás chicas. Realmente, desde mi punto de vista, sacar moral y cívica de las escuelas ha sido un error.
5: Totalmente. Totalmente de acuerdo. Moral y cívica, una materia sumamente fundamental.
6: Sí, le están dando prioridad a otras cosas, claro, que son menos importantes.
5: Claro, sacar moral y cívica del compendio de materias para un niño, eso es mortal. Esa es la materia fundamental para los niños. Pero, señores, ustedes escuchan a veces en las escuelas el himno y la gente sigue caminando. Los muchachos siguen caminando. Antes uno tenía que pararse.
3: Sí, donde sea que tú subieras.
5: Ya no, ellos van a tirar algo. Entonces, esos son los resultados de sacar esa materia del.
3: Qué
5: del,
3: pena
5: del,
3: me da mi sociedad.
2: Ay, padre. Saludos, buenas.
8: Pero,
2: diga usted.
8: Entonces, el tipo que estaba pagando la casa tenía que llevar una foto.
2: Sí.
8: Al fiscal y decirle, mire,
2: a la fiscal.
8: Es el marido de mi mujer.
2: Sí. Mire aquí, ya yo pagué los depósitos y tengo un par de meses pagando la casa.
4: Mira que está ese hombre manteniendo a otro hombre. Que está igual de gordito y rosadito.
2: Sí, no, y comiendo frío porque él está viviendo en una casa.
5: Fácilmente en la cama que tú compraste, Rafi.
4: Sí. No, ¿sabes que aquí en ese sentido difícil, hay un abuso demasiado grande en cuanto a los hombres que cuando ese matrimonio se fractura y cada quien pues decide tomar su rumbo y hay criaturas, pues el hombre es quien la lleva más difícil. Y es entendible porque el hombre quizá tiene más facilidad de encontrar dinero, pero
5: ¿cómo
4: mujer,
5: así?
4: Espérate, aunque la mujer trabaje, el hombre le toca pasarle la dieta al niño.
2: Sí.
4: Tiene que pagar la casa, tiene que cubrir los gastos médicos del niño, que los escolares, que la vestimenta, todo. Y literalmente, pues, he visto muchos casos que la mamá no pone dinero, que incluso llaman a los hombres a las 10 de la noche. Mira que el niño se le acabó la leche y que no sé qué. Cónchale, pero ok que tú como mujer eres quien está criando, pero también hay responsabilidades que la debe de llevar la mujer. Y si esa mujer decidió unirse en matrimonio, pues con otro hombre, desde mi punto de vista, al papá de la criatura, simplemente ya le toca es pasar entonces lo de la alimentación del niño. Y claro, que quizás si en su habitación falta algo, así, papi, yo se lo puedo comprar, no importa, mi hijo. Pero ya de ahí a mantener la casa en donde vive otro hombre, señores, como que
3: es bueno, mi amor, abuso. Bueno, mi amor, yo te voy a decir una cosa. Eso sería falta de información que tiene ese hombre. Porque usted puede ir a la fiscalía también y es 50 y 50.
2: El problema fue que...
4: Es que siempre
2: el problema,
4: a favor de las mujeres.
2: Cuando él cayó, cuando ese siempre. Personaje que yo te digo cayó a la fiscalía, la fiscal le tiró a la cuava de una vez a él.
3: Es que
2: y él no, tuvo que llevar lo que tiene que hacer la fiscalía, investigar, tuvo que hacerlo. Mira, él.
4: Yo siempre digo, señores, y cada vez que yo conozco a un padre que es soltero y que me dice, cónchale, tengo un problema con la mamá del hijo mío, que yo le estoy pasando el dinero, pero que se queja. Señores, yo lo que siempre digo es, si usted se quiere quitar ese problema de encima y para evitarse futuros problemas en la fiscalía, simplemente... No de dinero, lleve la compra hecha. Ahí hay que llevarlo al médico.
2: Ay.
4: Perfecto. La compra, compre el arroz,
3: la compra. Siempre que hacen eso.
4: Sí. espérate, usted, el niño tiene un tema médico, está bien, yo lo llevo, voy y se lo pago. Ah, que hay que pagar el colegio, yo pago entonces directamente al colegio. Claro. Pero hay mujeres que no les gusta eso, que no les gusta que le dé el dinero y que dicen, no, porque yo sé
6: que yo soy la que sé comprar.
4: Sí, yo soy la que se distribuye, entonces usted y yo tenemos que agarrar. Y como bueno padre, no, como bueno padre, entonces vamos a hacernos amigos, aunque sea para hacer esa compra.
2: No, oye, ¿qué hay? Tú te estás volviendo loco.
6: No tienes que ir juntos.
2: El hijo mío no come de esa galleta. El hijo tuyo no come de eso.
6: Una lista, por eso te estoy diciendo que tiene que hacerle una lista. Mira, la galleta tal y tal, de la marca y todo.
2: Mira, es que él no come de ese tipo de conflé. Yo te lo dije a ti.
4: No, señor, y en verdad hay
6: ahí
4: madres.
6: Se va a quedar.
4: De verdad, hay madres que de verdad el papá le da el dinero y ellas compran las cosas necesarias para el bebé. Hay madres que son así, pero hay otras también, Rafi, que son tan abusadoras que ese hombre le da el dinero para las cosas del niño y tú la ves el otro día con una uña, mi amor, que ya
6: le va a dar
4: con esas uñas.
2: ¿Y el gas? ¿Quién lo compra aquí? Y el
4: ella
2: agua.
4: Ella tiene que poner algo.
2: Pero que tu hijo bebe mucha agua.
4: Ella tiene que poner algo. Puede estar poniendo la comida.
2: Eso no es fácil. Saludos, buenas.
9: Eso es un lío del diablo.
2: Pero carajo, pero ven acá. ¿Tú crees que es fácil? Por eso que usted no puede. Dímelo.
9: Eso es tan complejo que el esposo nuevo que tiene la mujer, la mamá de tus hijos,
2: sí.
9: Ella asesor, él es el asesor de qué se va a hacer con el dinero.
2: Sí, normal.
9: En especie no, tiene que ser efectivo.
4: ¿Tú sabes lo que dice Califa?
9: No, le coja vaina, no.
4: ¿Tú sabes lo que dice?
9: El marido nuevo es el que asesora la vaina.
4: Cali,
9: asesor financiero.
2: Claro.
9: ¿Qué te ha dicho?
2: Esto no, oye, tiene madre.
4: Rafi, ¿tú sabes lo que dice? Dime. Ese nuevo esposo de esa mujer, dile al palomo ese que el niño está enfermo. Dile al palomo que el niño se le acabó la leche.
2: No, así es fácil. Que dice. Ey, no es fácil. Saludos, buenas.
9: Profesor.
2: Diga todo, que esto es suyo.
9: Párele, licenciada, ¿cómo
4: hola,
9: está?
4: Mi corazón, ¿todo bien? ¿Y tú?
9: Párele. Tú estás hablando desde afuera. Yo aquí estaba adentro.
2: Ay. Ay.
9: Eso es bien. Mira, pues, eso es el pájaro malo. Mira, vale, yo tengo un amigo mío, un pana muy fuerte. Oye, para hacerte cuenta, él está en Santiago trabajando, la mamá de la niña dice, la niña se cayó y la tengo aquí en la clínica Altagracia. Y él le dice, el seguro, no, se me perdió, necesito, mándame algo, aquello. Él le mandó 30,000 pesos de su hija, la única hija de él. Pero como dicen, Dios, el diablo no tiene casa, ni Dios se queda afuera. Él arrancó para acá. Nosotros arrancamos para la clínica y después arrancamos para aquí, para el ensanche de este brazo. La niña estaba en el patio jugando y la mamá se fue por un risol.
6: Ay, mío, oye, enfermo a la hija. Yo no sé cómo hay mujeres que tienen esas agallas de enfermar a los hijos.
9: Cuando llega el amigo mío, le dice a la mamá de ella, a la abuela de la niña, doña, y Rosy, ella se fue con un grupo de amigas a celebrar una kermepa, un resort.
4: Oye.
9: Y la niña jugando hasta en el patio.
6: Ay, Dios.
4: Se viene ese hombre
6: a pagar el resort.
4: Viene ese hombre y mata a esa mujer. Preso, 30. De una vez.
2: El tipo sudó lo que no había sudado en el viaje.
4: Eso
2: ahí, en ese minuto, en ese segundo, cuando ella le dijo, se fue para un resort.
4: Esos son los detallitos que a veces uno, como persona o como sociedad, conoce. No se fija.
2: Pero Rosy tampoco le entrega nada al tipo.
4: Sí, porque sí, cuando viene a ver si se le entrega.
2: No entiende de lo que.

0: Hoy no se llevan de todas estas orientaciones que tenemos desde las 5 de la tarde, sí. Diciéndolo aquí. Aquí va a seguir en aumento. Lastimosamente va a seguir en aumento el tema de las muertes de las damas a manos de sus agresores y viceversa. La violencia sistemática va a seguir en aumento. Aquí las autoridades tienen que entrar. Aquí la salud mental está en deterioro.
1: Lo he dicho siempre.
0: La salud mental del dominicano está. ¿Y tú sabes qué está la psicóloga de este país?
2: ¿En qué?
1: Cuidado.
0: Dame un segundo.
3: Yo voy a decir la cosa como todo.
2: Vámonos a los comerciales. Así
1: sí,
2: no
1: para que se baje, para que se baje.
2: Sí, sí.
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1: Uy, pero qué picante se torna esto. 6:43 minutos. Lo intermitido, Dios mío. Seguimos marcando diferencia. Violencia por un lado, coge golpe por otro. Es una violencia generalizada. Y uno dice, pero ¿y qué es lo que pasa? Bueno, son cosas que van y que vienen y que nadie se quiere meter. Aparentemente se hacen de la vista gorda por allá. Y la fiscalía no investiga. Pero decía Billy, le iba a tirar un garrotazo a la psicóloga cuando tuve que detenerlo. Billy Jerónimo, ¿en qué están la psicóloga y los psicólogos?
2: Billy, antes de.
3: Está por la defensiva.
2: No, espérate, porque.
3: Está por la defensiva.
2: Tengo que defender. Yo no sé lo que tú vas a decir. Yo no sé para ti en qué ellos están.
3: Dale.
2: Pero ten cuidado, no te metas palo hondo.
3: Mira, yo tengo que decir las cosas como son.
1: Claro, ¿verdad? Claro, claramente.
3: Aquí, claramente. Yo vengo denunciando hace mucho que hay un deterioro de la salud mental de los dominicanos y dominicanas. Nosotros carecemos de centros de salud, carecemos de centros psiquiátricos. ¿Pero tú sabes en qué están las psicólogas?
1: ¿En qué?
3: Ingrid Carmona.
2: ¿En qué están las psicólogas?
1: ¿Y los psicólogos?
2: La psicóloga específicamente.
3: Las psicólogas. ¿Saben en qué están?
1: ¿En qué están?
3: En Instagram, en TikTok. Y diciéndole a las mujeres que con un hombre que gane menos de 40 mil pesos no te meta.
1: Ay, sí.
3: En esto que están.
2: Pero menciónale el nombre ya.
3: No, ellas saben cuáles son. Ah, ellas saben. No es personal, pero tú lo ves en las redes sociales.
1: Sí.
3: Que van a las diferentes entrevistas, diferentes podcasts, a hablar de salud mental y terminan diciéndole a las mujeres: tú puedes, tú no necesitas un hombre. Un hombre de 40 mil pesos no se puede casar conmigo. Un hombre en la primera salida yo no se lo doy. En eso que está, mi hermano.
2: Haciendo mal uso de su profesión.
3: Pero claro, entonces, ¿cuál es la orientación que necesitan los dominicanos y dominicanas? Es un profesional de la salud que lo oriente, que diga lo que estamos diciendo el día de hoy nosotros.
1: Está fuerte el asunto.
3: Usted, hombre, no le pegue a su mujer.
1: Jamás.
3: Pero mujer, respete a su hombre. Si la relación terminó, pónganse en manos de profesionales. Pero tú no puedes venir y que a un programa decir y que no, porque mira, mujer, empodérate. Tu mujer, tú puedes, tú no necesitas ningún hombre.
1: Ni ese que
4: es una
1: terminó
4: realidad,
1: contigo.
4: La sociedad, tampoco. Sí,
3: mujeres psicólogas mandando mujeres a separar.
4: Es una realidad eso que dice Billy. Porque ahora mismo la sociedad está poniendo al hombre por debajo.
3: Siempre ha sido
4: y
3: así.
4: Y aquí realmente tiene que existir una igualdad. Con el hombre, no, es verdad, el hombre se ha maltratado. Sí. Actualmente, claro, es que sí, es una realidad. El hombre se está maltratando. Mira, sí. Eso de los mismos 40 mil pesos. Ah, no, que una mujer se entiende, porque claro está, si una mujer gana por encima del 80 o está ganando 100 mil pesos, es una realidad, hay que ser realista. No va a estar con un hombre de 40 mil pesos.
1: Yo ganando 40, no puedo aspirar.
4: Pero exactamente, porque hay que tener los pies sobre la tierra. El hombre se ha machacado demasiado y se está cohibiendo de ciertas cosas. Y es una realidad.
3: Rafi, y las mujeres que no están trabajando.
1: Ajá. Que uno la mantiene.
4: El supuesto, esas exigen más que la que trabaja. El supuesto.
2: Óyeme, el supuesto empoderamiento de las mujeres hoy en día, 2026. Es que ha acabado con todo.
4: Sí, el empoderamiento de yo puedo, yo me resuelvo.
2: Yo no necesito ningún hombre. Eso es mentira.
4: Eso es mentira.
2: Claro que lo necesitamos.
3: Y nosotros necesitamos
2: a ustedes. A mí que nadie me diga.
1: Sí.
3: Pero nosotros lo tenemos claro. Nosotros tenemos bastante claro
1: mañana,
3: que necesitamos a la mujer.
1: Mañana necesitamos.
2: Mira.
3: No se queda ninguna.
2: ¿Tú crees que ese galón de agua se va a subir solo? No, mi amor.
3: Hasta ahí llega la igualdad de género.
1: Es verdad.
3: Hasta que se quedan en la calle y que necesitan un hombre para que le quiten la goma.
2: Nosotros necesitamos nuestros hombres.
4: Fíjate esto.
1: Yo enseñé a la mía a quitar la goma.
2: Están en el metro. Llega una mujer. Y hay varios hombres sentados. ¿Cuántos son por asiento? Como 5. Ajá. 5 hombres sentados, pero entró la mujer. Míralo. Ninguno se paró.
3: Ya no hay caballero.
2: Ya no hay caballero. Y lo dicen así, de que en modo chelcha. No, pero que ya en este tiempo ya no hay caballero.
3: ¿Y al hombre? ¿Quién le da un espacio aquí, en algún momento?
1: ¡Atiendan esto!
3: Nadie.
1: ¡Atiendan esto! Yo estoy en un... Bueno, donde un productor de líneas de belleza.
2: Sí.
1: O una productora. En un laboratorio. Y hay una muchacha que llega. Hay dos muchachas que llegan acá. Pero yo tengo que cargar una caja. Y yo le digo a la joven, joven, ¿usted cree que me puede ayudar a levantar la caja?
3: Tú eres un atrevido.
4: Eso fue una ofensa.
5: Mira cómo tú te estás burlando, que soy un atrevido.
3: No.
5: ¿Y qué tú crees que me dijeron ellas? Ellas.
1: Pero tú eres un hombre, levántala tú.
3: Tú eres loco.
1: Yo le simplemente le dije, ah, si son ustedes que andan con esa caja y me piden ayuda y yo le digo que no, qué poco caballero eres.
3: Sí.
1: Pero como
3: a ti no te crió una mujer.
1: Como yo soy un hombre y entiendo que no puedo con esa caja.
4: Ay, Jesús.
1: Hay igualdad. Agarren la caja por aquí y yo la agarro por este lado.
4: El hombre no, la lleva difícil, realmente.
1: No me ayudaron.
4: La llevan bien difícil.
1: No me ayudaron.
3: Voy a reservar el nombre, pero se atrevió a decir una artista dominicana, hija de una que da mucha conferencia de esa, la que estaba diciendo aquí. Sí. Dije que ser un hombre es un privilegio.
4: Oh, wow.
3: Yo nada más la miré así, yo dije, pero.
4: No, el hombre cerca. La lleva muy difícil en este tiempo.
3: Yo la tuviera cerca.
4: Sí.
3: Bueno, ella es hija de una dama que de esas que dan conferencia también, de la que dicen eso mismo, que los hombres, que ella necesita un hombre realizado.
1: ¡Ay!
4: No, mira, es que dependiendo.
1: Ella está pasada, ella está pasada. Está pasada.
3: Yo te digo a ti.
4: Dependiendo en qué ámbito es beneficioso ser hombre. O sea, o el hombre lleva más ventaja. Ejemplo, en esos temas de que el hombre tiene que ser caballero y que no sé qué. El hombre la tiene mucho más difícil.
3: En todo, Valeria, en todo lo llevamos difícil.
4: Espérate, porque a nivel de sociedad, de casos de la sociedad, el hombre la tiene más fácil.
3: ¿En qué?
4: ¿En qué sentido?
3: ¿En qué?
4: Ejemplo, el hombre puede tener, me voy a meter aquí en un hoyo.
3: Ya, yo sé para dónde tú vas.
4: El hombre puede tener 6 mujeres diferentes y nadie dice
5: ¿quién
4: nada.
5: ¿Quién te dijo a ti?
3: Eso es parte de ustedes.
5: Eso es parte de ustedes.
4: No, espérate, permiso. La sociedad no lo castiga igual al hombre que a la mujer.
6: Como a la mujer, no. Si la mujer lo tiene, la desacredita.
4: La mujer es mala, la mujer es esto, aquello. ¿En qué el hombre tiene difícil en tema de la sociedad? Ejemplo, que es el que, por lo general, cuando está en matrimonio y que tienen hijos, el hombre es el que aporta más en la casa. Aunque el hombre sea el que gane menos, el hombre, por ser hombre, tiene que aportar más en la casa, tiene que ser el protector.
3: El proveedor.
4: El proveedor.
6: Sí, porque en la Biblia lo dice.
4: Es el que le dan sus martillazos cada rato. Es el que le dan sus martillazos cada rato. Pero a nivel como de calificaciones en la sociedad, el hombre lleva más ventaja.
3: Valerie, las mujeres tienen 2 hijos, una hembra y un varón. Y lo dije ahorita, lo voy a repetir para que tú veas de dónde inicia todo. Cuando el varoncito llega y dice, mira, papi, mami, yo tengo 2 novias en la escuela. Ah, pero tú eres un tigre.
1: No,
3: eres
1: claro.
3: Un tiguero.
1: No. En mi casa no
4: se llama.
3: Está bien.
4: Pero
3: cuando
4: es
3: la dama,
4: Rafi.
3: Cuando es la dama que dice, la niña que dice, yo tengo un novio. Mire, muchacha, la niña no tiene novio hasta ahora, está muy chiquita para tener novio. Entonces, tú estás diciendo ahorita que la sociedad le aplaude al hombre cuando tiene 2 o 3 mujeres, pero eso es que viene desde la crianza.
4: Pero ajá.
3: Históricamente, desde pequeño a los hombres, normalmente le aplauden que tenga 2 o 3 novias, que es un tigre.
4: Es lo mismo también, incluso, nos vamos por esa misma línea de niveles de relaciones de pareja, etcétera. Cuando una relación se fractura y el hombre tiene 2 hijos, ejemplo, el hombre tiene más posibilidades que la mujer de conseguirse otra pareja. La mujer no, la mujer.
6: Sí, ahí te la doy.
3: Sí, claro.
4: Ay, totalmente. No, yo no quiero una mujer ya con hijos, que sí o que sabe. Y muchas veces hay mujeres que se quedan solas porque hay muchas personas que las juzgan simplemente por tener hijos o por tener allá haber pasado un matrimonio. Al igual que las mujeres que están con un hombre, se casaron, no funcionó, bueno, se volvió a casar con otra persona, tampoco funcionó, ya lleva 2 matrimonios. Ya la sociedad juzga a esa mujer por llevar 2 matrimonios que no funcionaron. Sin embargo, el hombre no es medido con esa vara.
1: Espérate,
4: no.
1: Hombre, aguántate, déjame ver qué dice el oyente, porque tú andas tirando tu garrotazo. Diga usted.
7: El hombre machista, bueno, el hombre es criado por una dama. Es la dama quien desde pequeño va guiando al niño. Y lamentablemente el 50-50 siempre es conveniente y bueno para las damas cuando hay un divorcio. Solamente así.
1: En la monetaria.
7: En mi casa somos 50-50. Pero mis préstamos los pago yo. Lo de ella lo pagamos entre los 2.
1: ¡Ay!
7: Cuando el carro mío se daña, tengo que arreglarlo yo. Y cuando el de ella se daña, tengo que arreglarlo yo.
1: ¡Ay!
7: Pero todo 50-50. Para que sepan. Todo.
1: Hey, míralo ahí. Míralo ahí.
3: ¿Entendiste?
1: Sí, yo no estoy en ese 50-50 en casa.
3: No, ella no está de acuerdo con el 50-50 de una cena. Pero cuando nos vamos a divorciar, ahí sí hay 50-50.
1: Yo no estoy en 50-50. Yo
4: no ando
1: en
4: 50-50.
3: No me gagué.
4: Yo sigo ganando.
3: No me gagué.
4: Déjame decirte que por lo general el 50-50
8: no se cumple. ¿Sabes por qué? Porque el 50-50 no solamente en el ámbito de lo económico, sino también en las responsabilidades de una casa. Ejemplo, un hombre no me puede venir a decir a mí, ah, que vamos a tener todo 50-50. Ok, ambos trabajamos, pero como matrimonio no puede ser que tu única parte del 50 va a ser el dinero. Entonces, yo pongo dinero, pero también en casa yo no tengo ayuda contigo. En casa soy yo quien tengo que hacer todos los oficios, yo tengo que estar al tanto de que si en la casa hace falta arroz, que si hace falta carne. Entonces, mayormente el hombre en esa parte no aporta sus 50.
6: Bueno,
8: sus
6: yo 50%. Lo resolvería muy fácil.
8: El hombre simplemente desde que llega, ¡fuá!, se acuesta en una cama. No,
1: ¿quién
8: ayuda
1: dijo
8: a...
1: eso?
6: Yo lo resolvería
1: fácil.
8: No,
1: ¿quién
8: ayuda,
1: dijo
8: ayuda
1: eso?
8: A los muchachitos con la tarea, etcétera.
1: Tú ves, ahí
8: esa
1: tú
8: carga
1: ves.
8: La lleva la mujer.
1: Sí.
8: ¿Quién,
1: sí.
8: Le, ¿quién la ayuda ya con un 50-50? Dime.
3: Nosotros.
6: Pero mírala, pero mírala, que ella te está hablando.
8: Casi
6: explícale.
8: Nunca, casi nunca.
3: Mira, el 50-50 es proporcional. Por menos que gane un hombre, el hombre, la ayuda del hombre, económicamente hablando, siempre va a ser mayor que la mujer.
6: Más significativa.
3: Usted, claro, ustedes tienen su aporte muy significativo, a diferencia de nosotros.
1: Y
3: ustedes
1: se lo agradecemos.
3: Sí, claro, totalmente.
1: Y la valoramos.
3: Ustedes cuidan el hogar, ustedes mantienen el hogar, ustedes protegen a nuestros niños, mientras nosotros estamos en la calle fajados buscando el lomo. O sea, es un tema de 50-50, pero el problema es el 50-50... del que se están refiriendo un grupo de loco y loca ahora, ¿tú sabes de qué? Ay, económico, dinero.
8: Económico.
3: ¿Entiendes? Entonces, pero Ingrid me puede invitar un día a cenar a mí y claro. Pagar ella.
8: Y no hay problema. Claro que sí. Claro que
3: y
8: sí.
3: Yo para decir, Ingrid, aquí hay 2,000, de la cuenta hizo 4, yo voy a poner 2 y tú 2. Ay, tú no te puedo ofender.
6: Pero espérate, hay cosas que yo digo que usted sabiéndolas sé, puede hacer lo que usted quiera. Vamos a pagar 50-50, por eso se tiene que avisar. No me llegue allá en el restaurante de que estos son los míos.
8: Sí.
6: No.
3: ¿Pero qué pasa si yo te
6: eso,
3: digo a ti?
6: Mi amor, no, es que no.
3: Ingrid, espérate.
6: Mi amor, mi amor.
3: Vamos a un ejemplo, espérate. Un ejemplo.
1: Ingrid, espérate.
3: Yo estoy pretendiendo a Ingrid.
1: Sí. Ay.
3: Y, no, es un ejemplo.
6: No, de manera...
1: Sí te dio ejemplo,
3: de
1: maestro.
3: Dinámica. Ajá. Estoy pretendiendo a Ingrid. No, claro, y la voy a invitar a cenar. Ingrid, tú me invitas a cenar. Vamos a salir a cenar. Estamos compartiendo, nos vemos unas copas de vino, llegó la comida, comimos, llegó la cuenta. La cuenta hizo 7,500. Yo le digo, Ingrid, mira, aquí hay 4,000 pesos.
6: Tú dijiste una palabra clave.
3: Aquí hay 4,000 pesos para la cuenta.
1: La invité a cenar. Oye,
6: tú dijiste
1: se va
6: una
1: a
6: palabra clave.
3: Soy yo que te invité a cenar.
6: Tú me invitaste.
3: ¿Quién invita paga?
6: Debería. Debería de ser así.
1: Nunca invitan.
6: Mi amor, es que...
1: Nunca invitan.
6: Eso es mentira.
1: Tú eres para un caballero.
6: Cuando, eso es mentira.
1: Es que cuando, tú eres no, caballero que invita.
3: Guarda, no, mi amor, tu micrófono,
6: eso
3: aquí,
6: es
3: Rafa,
6: mentira. Cuando a una mujer le gusta a un hombre, claro que lo invita.
3: Concha, Ingrid, por Dios, no digas
6: no,
3: eso.
6: No,
3: ¿qué mujer invita a hombre?
6: Claro que
3: mujer
6: sí. ¿Qué sí mujer claro que no. Sí, ustedes le han ido como muy feo.
1: ¡Saludos buenas!
6: Claro, porque ¿y cómo va a ser eso?
9: Yo lavo.
1: Yo
9: también. Lavo porque mi mujer tenía un problema en la espalda. Y desde que yo la conozco, hace 10 años, yo lavo y me he quedado con eso. Se arregló el problema de la espalda y sigo lavando yo.
1: Normal.
9: Eso es mentira.
1: La mía dice...
9: Yo llego cansado, yo también llegué a cansar, que más o menos llegamos juntos a la casa. Tenemos una niña de 1 año. Yo le digo, está bien, yo hago la cena, olvídate. Mente a nada, eso es mentira. Dejen de estar poniendo al hombre como que el hombre es un vago.
8: Yo era de los pocos hombres que son así.
1: ¿Qué?
8: De los pocos hombres que son así.
1: Pero yo estoy ahí también y tú no me lo dices.
3: Tú lavas. Sí, sí.
1: Tú
3: lavas.
8: Y cocina, ella tiene sus hijos.
3: ¿Tú cocinas?
1: Sí.
3: ¿Tú te quedas con los muchachos?
1: Sí.
3: Chavi Rafi.
6: No, el hombre perfecto.
3: Una estrella, Rafi.
6: Ese sí, el hombre perfecto.
1: Rafi, me dice. Vamos, señores, buenas noches. Nos vemos mañana. Si no, ¿y qué? Vamos, pero me voy. Estas mujeres me van a dar.
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